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3: Muy bien. Bienvenidos y también felicidades a todos los padres en su día y espero que estén disfrutando de los partidos y por supuesto de la señal del 969 Radio El Salvador. Bienvenidos, vamos hasta las 8.

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Mis estimados amigos, pasión extrema esta noche a través de la señal de C10, canal 10, a las 9. Pasión extrema en vivo desde 5 ciudades de los Estados Unidos. Un equipo de profesionales del deporte dando cobertura a la gran fiesta del fútbol. Hacen enlaces de lo que no ven en los partidos. Ellos se lo traen, ellos se lo sirven en Pasión Extrema a las 9 de la noche por la señal de Canal 10, C10. Y esta noche viene Arman DJ también a eso de la franja de las 8 en el Estelar. Con lo mejor de la música de los 90. A través de esta señal, 969.

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1: En El Salvador, esta es la hora.
2: 6 de la tarde, 29 minutos.
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7: Muy bien, gracias y gracias y gracias y gracias a Superrepuestos. 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Muy bien, a ver. Me preguntan sobre la 49. Despejado. Hoy, por ser feriado, es increíble cómo está el tráfico. Despeja de tranquilo, mire. A ver, las rutas más tremendas. A ver, el Boulevard, el Constitución, despejado, libre. 49, despejado. Aunque no me lo crea, Paseo General Escalón, Free Willy, o sea, liberen a Willy. Dele, como que es autopista. A ver, Escalón, la prolongación de la 75, que a esta hora es un caos ahí. Ahora, hasta puede sacar al Chucho a pasear, que no le ha pasado nada. Y tranqui, relax. Bueno, y donde sí es imposible pasar esta hora, que es el Redondel México, libre. Así que donde quiera que vaya en nuestra gran capital va a estar tranquilo. No va a ser tan complicado, no va a ser con el gran estrés aquel acostumbrado. 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Ok, continuamos acá.
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7: ¿Pero qué haces? ¿Pero qué haces? Ay, hombre.
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7: Mis amigos, hasta el momento, minutos 75. Quedan 15 más lo que agregue el árbitro, pero de momento 0-0. Pero Panamá tal parece de que está a punto de agotar todos los cambios, porque ha hecho 3 y ha reforzado, ha metido pierna fresca al medio terreno. Ups, aunque ya hay un lesionado por parte de Panamá, eso significaría de que si lo sacan estaría agotando completamente los cambios. Eso pone en riesgo al equipo panameño, porque 15 minutos todavía aún. Pero bueno, ha sido de ir y venir. Tanto los panameños como el equipo de Ghana han estado cerca, pero como que les han movido las canchas. Pero por el momento 0-0, y aún falta partido más por recorrer, pero Esas son digamos, las situaciones vividas en este partido.
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7: Muy bien. Y va para afuera ya uno de gana. Cambio. Creo que los técnicos o se van a conformar con el un punto cada uno, bueno, no se sabe, pero sí están ya renovando todo el equipo, agotando todos los cambios. Aún 0-0, Panamá gana 0-0, minuto 77. ¡Feliz Día de los Padres! Muchísimas bendiciones para los que esperaron la noche para invitarlos a cenar, ¿no? Muy merecido.

Un saludo a los padres que comieron marisco. ¡Qué rico, hombre! Y a esta hora, unas pupusitas. Chocolatillo también, ¿no?

¿Qué pasó? No, no puedo. Se cortó un minuto antes. No. Dejen a los tachos. ¡Este vuela! Hola Elías, ¿cómo le va? Mucho gusto. Saludos al padre, ¿cómo no? Elías, me gustaría que mandara el nombre de su papá. Hola, dice. Saludos a mi padre, gracias. Que lo cuente. Mándeme el nombre del padre, hombre. Uy, gol de gana, gol de. No, no, no.

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0: Pienso un momentito, por favor, porque...
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0: ¡Qué barbaridad!

0: hacer alguna anotación o para quedarse por lo menos y rescatar un puntito. Exactamente 2 minutos para que acabe el partido. 6 minutos en tiempo de compensación o tiempo complementario. Es decir, al minuto 94 llegó la anotación de Ghana, que se pone 1-0. Y tal parece que Ghana se llevará los 3 puntos y el estadio empieza con sus movimientos africanos a celebrar. Así las cosas en esta fiesta de fútbol.
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0: Ay, hombre, caras largas. En la afición panameña abrieron el canal. Y Ghana hoy sí está agotando sus cambios. 1-0 a favor del equipo africano. Ghana se pone adelante 1-0. Falta 1 minuto para que termine el partido.

Se calentó el partido, señores. Árbitro. Ahora sí. Panamá la tuvo en el último minuto. Pudo haber empatado, pero está haciendo tiempo el portero. Árbitro, eso no se puede, hombre. Ya la FIFA prohíbe eso de estar haciendo tiempo. No. Pero así se calentó y así van a ir a los puños. Uy, qué terrible. Está intenso el partido.

0: Lo siento, mi estimadísima Katy Perry, pero tenemos que cumplir, ¿verdad?
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0: Ok. ¿Qué está ocurriendo?

0: dos minutos antes de... O sea, estamos hablando del tiempo complementario, o sea, el de prórroga, pues vaya. Minuto 94 y... ¡Ay, hombre! 1-0 y los canaleros la tuvieron para empatar, pero... ¡La tuvo! Y la dejó ir. Y si quiere más detalles, esta noche en Pasión Extrema en C10 a las 9 de la noche. Gana 1, Panamá 0.
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0: Ok, nos vamos a unos cortos. Regresamos.
1: 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En El Salvador, esta es la hora.
2: 7:05 p.m.
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2: Servidor, muchas gracias. Y bueno, vamos a prepararnos entonces para eso de las 8 de la noche. Viene el encuentro entre Uzbekistán contra Colombia. Ay, hombre, lástima Panamá que se le fue.
3: ¡Libre!
2: ¡Ni modo!
3: ¡Libre!
2: Ok, bueno, 8 de la noche.
3: Lo que siento en el corazón, no tengo que callar.
2: Hablando de las 8 de la franja estelar, viene Armand DJ. Ahora.
3: Yeah.

0: Mineiro, Kosovo Grande, Mineiro, io Colombia, con tutto l'equipo Colombia. A ver,
1: déjeme ver si...
0: Bueno, las cámaras siguen a la gran estrella del... La gran estrella del Bayern Múnich. Luis Díaz, ¿verdad? Y James. Ahí están las cámaras enfocadas. Afuera del estadio, ay, la cumbia está sonando.

otro lado, muy a su estilo, Uzbekistán. Llega así, relajados, tranquilos, dispuestos a hacer su partido. Concentrados, diría yo. Pero Colombia llega con toda fiesta colombiana. A ver, en el WhatsApp. Hola, Agustín Hernández Guzmán. Llamadas, no, don Agustín. Con mucho gusto, mensajes de texto o texto, si usted lo quiere, con mucho gusto, pues llamadas no. Edgar Tobar nos pide algo de Def Leppard. Claro, por supuesto. Y Carito, hola Carito, nos pide explicación de... espérame, quiero ver. Carito dice que quiero más información acerca de Carito. Hay que estar leyendo. Bueno, cómo no, ya vamos a averiguarle, pero aquí está. Gracias a la selección de Edgar Tobar a través del 7682-9699. Aquí le van. A través de nuestro WhatsApp, por supuesto, a Def Leppard.

Pobrecito Cristiano Ronaldo, lo están acabando en las redes sociales porque Cristiano Ronaldo no brilló en su debut. Contrario a lo que hizo Messi, a Mbappé, a todos, ¿verdad? Hasta Harry Kane, que metió un gol por ahí. Ok, bueno, lástima al señor Cristiano Ronaldo. Ay, hombre, a ver cómo le va a Luis Díaz and Company y a James, ¿verdad? Vamos a tener un back to back, señores que vienen en octubre a presentarse acá en El Salvador.

0: Esta noche en la franja de las 8 en el Estelar, Armand DJ con lo mejor de los 90. Muy bien, y a las 9 de la noche no se les olvide Pasión Extrema a través de la señal de Canal 10, ¿verdad? El C10, y también a través del 969, todos los pormenores del partido entre Uzbekistán y Colombia. Eso a partir de las 8 de la noche. Pausa, ya regresamos.
1: 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En El Salvador, esta es la hora.
2: 7 de la noche, 30 minutos.

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4: ¡Claro!
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4: Viene el señor Armand DJ con G90 a eso de las 8 y también a darle los pormenores, todos los detalles en el partido entre Colombia contra Uzbekistán. Muy bien. Vale. Ay, hombre, Panamá de luto porque dicen de que bueno, la

0: hasta mariachi les hemos traído a todos los papes.
1: Si los dejan.
0: ¡Eso! Ay, ay. Gracias, gracias, gracias. Sigan aplaudiendo. Aplausos, espérenme, espérenme. Aplausos. ¿Dónde están los aplausos? Nah, ya no. Ya terminó. Va. Ok. Mañana estará interesante porque continúa la fiesta del fútbol. A ver, pobrecitos los de Corea del Sur, les van a silbar. No es prohibido ya que hagan eso, pero a ver, República Checa contra Sudáfrica, eso de las 10 de la mañana. Suiza contra Bosnia-Herzegovina. Canadá versus Qatar a las 4. Suiza-Bosnia a la 1 de la tarde. Pero México-Corea del Sur a las 7 de la noche. Mañana.

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0: El gran George Harrison. Qué buenas canciones, hombre. Muy bien, a eso de las 8 viene el señor Armand DJ con G90. Las mejores canciones, comentarios, agrupaciones, todo lo de la década del 90. Muy bien, Colombia por la gloria. Nada que Gloria se llama. Una chica que llena los estadios. Muy bien. Ya está todo listo. ¿Será que va a sonar la cumbia esta noche?
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0: Bueno, ojalá por América.

Ambas selecciones ya entran al terreno. Uzbekistán se estrena en esta, en este gran evento de selecciones, fiesta del fútbol, lo mejor, y Colombia también. En unos minutos, Armand DJ a tomar los controles de este avión llamado Radio El Salvador 969, la estación del centenario. Ah, a las 9, recuerde, Pasión Extrema a través de C10, Canal 10, a las 9 de la noche, Pasión Extrema, enlazando en vivo desde 5 ciudades: San Francisco, Los Ángeles, Dallas, Nueva York y Miami, para traerle todo lo que está ocurriendo, todo lo que ha ocurrido en este, en esta gran fiesta del fútbol. Nos escuchamos mañana, primero Dios, a la misma hora, a las 6 de la tarde. Cuídense, feliz semana.

0: 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En El Salvador, esta es la hora.
1: 7:58 p.m.
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2: Hoy es el turno de Piggies. Es una ingeniosa sátira escrita por George Harrison e incluida en 1968 en su álbum homónimo. Con una melodía inspirada en la música barroca y el distintivo sonido del clavicornio, la canción utiliza la figura de cerditos para criticar de forma irónica a ciertos sectores de la sociedad y sus comportamientos. Su mezcla de elegancia musical, humor mordaz y comentario social la convierte en una de las composiciones más originales de Harrison dentro del catálogo de los Beatles.

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7: 8 de la noche con 2 minutos. Estamos en vivo y a disfrutar G90, por supuesto, con lo mejor de las canciones que te hicieron disfrutar en la década del 90. Gracias por estar con nosotros. Somos Radio El Salvador 969. También hoy tendremos las impresiones del encuentro Colombia-Uzbekistán.

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1: Incidencias del encuentro Colombia contra Uzbekistán. Tarjeta amarilla para Mojica, el lateral izquierdo de Colombia. Y en estos momentos es la pausa de la hidratación. Así las incidencias del partido.
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1: Minuto 40 del primer tiempo, gol de la Selección Colombia a cargo de Daniel Muñoz. Así las incidencias del partido acá en Pasión Extrema Radio.
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0: 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En El Salvador, esta es la hora.
1: 8:58 p.m.
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2: Buenas noches, soy Daniela Flores y estas son las noticias. El Aeropuerto Internacional de El Salvador registra 2.204.628 de pasajeros en lo que va de 2026, informó la Comisión Ejecutiva Portuaria Autónoma CEPA. Estas cifras posicionan a la terminal aérea como un punto estratégico para visitantes internacionales. El Salvador lideró el aumento del gasto turístico en la región centroamericana, con $155.9 gastados diariamente por turista, lo que significa un incremento del 10.9% entre 2024 y 2025, según estadísticas de la Secretaría de Integración Turística Centroamericana. El Viceministerio de Transporte sancionó a un motorista de la Ruta 4, que fue captado manipulando su celular mientras conducía, siendo una falta a la ley de tránsito que deriva en una multa de $150 al poner en peligro la vida de los usuarios. Para el resto de la noche, el Ministerio de Medio Ambiente pronostica que las lluvias continúen desarrollándose en la cadena montañosa norte de Chalatenango, Cabañas y Morazán, también en La Unión, San Miguel y el sector sur de Usulután, así como en sectores de San Salvador, incluido el área metropolitana, Cuscatlán y La Libertad.
0: Internacionales.
2: Al menos 4 agentes policiales fallecieron en un grave accidente de tránsito ocurrido en el departamento de Comayagua, Honduras. Las autoridades informaron que el percance dejó además varias personas lesionadas. Equipos de emergencia y cuerpos de seguridad se mantienen en la zona, realizando labores de rescate e investigación para esclarecer lo ocurrido. La tormenta tropical Arthur se formó este miércoles como el primer ciclón de la temporada en el Atlántico frente a las costas de Texas. Debido al fenómeno, el Centro Nacional de Huracanes prevé inundaciones en el sureste de Estados Unidos. Hasta acá las noticias. Feliz noche.
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3: Continuamos disfrutando en esta noche lo mejor que usted disfrutaba en la década del 90. Con mucho gusto vamos a programarle esa canción. Si se reporta con nosotros a través del 7682-9699, estamos en vivo. Continuamos disfrutando canciones que ya nosotros disfrutábamos en la década del 90. Disfrutas con Radio El Salvador 969.

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1: Minuto 60, empata Uzbekistán con gol de Faisullaev en el minuto 60. El encuentro 1-1 contra Colombia. Así las incidencias en Pasión Extrema Radio.
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1: Atentos que hay gol de la Selección Colombia en el minuto 65 a cargo de Luis Díaz. Así las incidencias del encuentro en Pasión Extrema Radio.
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Y ahí estamos complaciendo a nuestra fiel audiencia. Gracias por estar con nosotros y reportarse. Saludos a nuestro querido Armando, que está disfrutando esta hora con nosotros. Colega, compañero, le saludamos con mucho gusto. Ahí está disfrutando sus canciones favoritas, en compañía, por supuesto, de su familia, disfrutando Radio El Salvador en el 969 desde San Salvador. Le saludamos con mucho gusto. Continuamos con más. 14 minutos, sigamos a las 10. Y seguimos disfrutando acá en Radio El Salvador 969.

Gracias por acompañarnos en este espacio que lleva todas las canciones que disfrutábamos en la década del 90 y que por supuesto le traen buenos recuerdos y usted disfruta en Radio El Salvador 969. Gracias a todos los que nos permiten llegar hasta la comodidad de su hogar en ese radio que usted ama tanto, donde escucha todos sus éxitos, todas sus canciones, los programas especiales de Radio El Salvador 969. Tenemos para todos, por supuesto. No se pierda todos los miércoles G90 en Radio El Salvador 969. Le dejamos con buen ritmo, por supuesto. Siga con la señal de Radio El Salvador, la estación del centenario.

0: 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En El Salvador, esta es la hora.
1: 10 de la noche, un minuto.

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1: Llegamos al miércoles 17 de junio de 2026 y en la emisión estelar de Noticiero El Salvador Radio queremos desearle un feliz día a todos los papás en El Salvador, invitándoles también a quedarse con el 96.9, la estación del centenario. Ronald Rivas les saluda desde los controles, en la coordinación Jessica Colorado y quienes le acompañamos en la lectura de noticias, Diego Guzmán y Daniela Flores.
2: Gusto saludarte, Daniela, a toda la audiencia del 96.9 Radio El Salvador, la estación del centenario. El acuerdo que pone fin a la guerra en Medio Oriente entre Estados Unidos e Irán, iniciado el pasado 28 de febrero, establece 14 puntos.
1: Y uno de estos detalla que Estados Unidos levantará las sanciones impuestas a Irán, permitiendo la exportación de petróleo, productos petroquímicos y sus derivados.
2: En el texto también se estipula el cese inmediato y permanente de la guerra en todos sus frentes, incluido Líbano. Además, se comprometen a respetar la soberanía e integridad territorial del otro.
1: Inmediatamente después de la firma, debe ser reabierto el Estrecho de Hormuz, restableciendo el tráfico marítimo en su totalidad en un plazo máximo de 30 días.
2: Esto se ha conocido en medio de la reunión del G7 en Francia, donde líderes de las 7 potencias más industrializadas del mundo, es decir, Alemania, Canadá, Estados Unidos, Francia, Italia, Japón y el Reino Unido, han discutido temas políticos y económicos del mundo.
1: Esto y más luego de escuchar nuestros titulares. Sean bienvenidos.
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3: Firmado acuerdo entre Washington y Teherán que incluye fin del programa nuclear iraní, liberar fondos congelados y reapertura del Estrecho de Hormuz. Intolerancia al delito se traduce en El Salvador como capturas en flagrancia, efectivos procesos judiciales, sana convivencia y respeto a las leyes. Aumentan los rostros alegres entre los usuarios del nuevo Hospital Rosales al ser recibidos con respeto y atendidos con los mejores recursos del mundo. Programa presidencial, 2 escuelas por día alcanza 784 centros intervenidos, transformando la vida a millares de estudiantes en áreas urbanas y rurales. Aeropuerto Internacional de El Salvador se consolida como pilar del desarrollo nacional, al atender más de 2.2 millones de pasajeros en lo que va de este año. Además, instituciones resuelven múltiples problemas a causa de las lluvias, mientras el país sigue en alerta verde y se pronostican más precipitaciones.
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2: Comenzamos con las noticias a través del 96.9. El presidente Donald Trump detalló los puntos exigidos al régimen iraní establecidos en el acuerdo entre Estados Unidos e Irán para poner fin a la guerra en Medio Oriente.
1: Entre ellos, el desarme nuclear, cuyo proceso iniciará de manera expedita, agregó el mandatario estadounidense.
3: El gobernante de Estados Unidos, Donald Trump, explicó los principales componentes del trato con Irán, algunos de los cuales hubo renuencia a cumplir por un tiempo de parte del régimen iraní.
4: El domingo llegamos a un acuerdo con Irán, en el que se logró todo lo que nos propusimos conseguir, y mucho más, como finalizar el conflicto actual, reabrir el Estrecho de Hormuz, y evitar que Irán obtenga algún arma nuclear. Eso es el todo del acuerdo.
3: Además de esos puntos, el mandatario estadounidense dijo que el acuerdo con Irán incluye otra serie de puntos que robustecen la iniciativa de paz en Medio Oriente.
4: Esto es un memorándum de entendimiento, pero es uno muy sólido. Esto no es solo un párrafo de dos líneas. Es un memorándum largo, ya saben, bastante detallado, que se convierte en un contrato regular.
3: El desarme y desmantelamiento nuclear del régimen iraní comenzará en tiempo expedito, aseguró el presidente Trump.
4: Las discusiones técnicas sobre la remoción y eliminación de materiales enriquecidos comenzarán de inmediato. Queremos empezar de inmediato.
3: El presidente de Estados Unidos manifestó que el acuerdo de paz con Irán será de manera permanente.
1: Y Y en información de última hora, medios internacionales informaron que Estados Unidos e Irán suscribieron este miércoles el acuerdo que pone fin, al menos temporalmente, a la guerra en Medio Oriente.
2: El documento de 14 puntos establece las bases de un alto al fuego entre ambos países, contempla la reapertura del Estrecho de Hormuz y prevé mecanismos de alivio económico para Teherán, según una copia del texto leída este miércoles 17 de junio por altos funcionarios estadounidenses.
1: Y la firma oficial marca el inicio de un periodo de 60 días durante el cual ambas partes negociarán los términos definitivos de un acuerdo más amplio.
2: Y el panorama económico mundial es mucho más favorable a raíz de la probabilidad del fin de la guerra o ya fin de la guerra. Los inversionistas se están arriesgando más y perdiendo menos, moviéndose siempre con cautela, pero con un futuro menos incierto.
1: El precio del petróleo ha registrado bajas de casi $50 por barril, comparado con el precio más alto alcanzado durante el conflicto.
5: En los últimos 4 días, justamente desde que fue anunciado el acuerdo, el precio del petróleo ha descendido más de un 15%. El Brent llegó a costar 126.24 por barril y este miércoles se sitúa entre los 78 y 79 dólares, es decir, 48 dólares menos, una caída del 37%. El WTI se ubica en 76 dólares en promedio, pero llegó a costar hasta 122 dólares por barril, lo que representa una baja del 38%. Este escenario será incluso mejor cuando todos los buques puedan transitar normalmente por el Estrecho de Hormuz. La Agencia Internacional de la Energía informó que el mercado mundial de combustible para aviones está comenzando a estabilizarse. La caída de los precios reduce uno de los mayores costos de las aerolíneas, que puede representar entre el 25 y 40% de sus gastos operativos. Este 17 de junio, los mercados bursátiles se mantienen en positivo, impulsados principalmente por la caída del petróleo y la expectativa de que la Reserva Federal mantenga sin cambios la tasa de interés. Los principales indicadores de Wall Street han realizado alzas de hasta un 0.46% al inicio de las operaciones. Las bolsas asiáticas y europeas también están recobrando terreno. Los sectores más favorecidos han sido la banca, la tecnología, aerolíneas y el turismo. Luis Muñoz, Noticiero El Salvador Radio.
1: Pasamos a noticias de carácter nacional porque la eficacia de la Policía Nacional Civil en la captura de autores de hechos violentos continúa siendo evidente, lo que reafirma el compromiso del Estado con la seguridad ciudadana y la aplicación de una justicia pronta.
2: A través de sus canales oficiales, la institución reportó un homicidio en Soyapango, San Salvador Este.
1: La víctima es un hombre de 78 años de edad, quien fue lesionado con un objeto contundente.
2: El responsable ya fue capturado, fue identificado como José Roberto Arévalo Mojica, de 28 años, quien es el hijastro de la víctima.
1: El móvil se debió a problemas familiares.
2: Este sujeto tiene discapacidad.

0: atente contra la integridad física de un salvadoreño no se detiene. Las capturas reportadas en las últimas horas es un claro ejemplo.
1: Pero los detalles de quiénes son estas personas que deberían de enfrentar a la justicia a continuación.
0: Por los delitos de homicidio agravado y organizaciones terroristas, Dalila Abiceli Gómez Villegas, de 32 años, fue detenida en el barrio La Merced del distrito de San Rafael Oriente, San Miguel Oeste, de acuerdo con la Policía Nacional Civil. La detención fue posible gracias al sistema ONI, es decir, al nuevo modelo de servicio policial que está desplegado a nivel nacional, donde los agentes pueden consultar en el momento si una persona tiene órdenes de captura activas o antecedentes delictivos, facilitando la detención de prófugos. La mujer será remitida en las próximas horas al juzgado requerido. Las autoridades están claras que ningún delito quedará impune. Tal es el caso de Salvador García Méndez, de 51 años, quien bajo los efectos del alcohol atacó con un corvo a un adulto mayor. Según el reporte policial, la víctima resultó con lesiones en la cabeza y rostro, por lo que fue llevado a un hospital donde se encuentra estable. El hecho se registró sobre la calle principal que conduce al Cantón Primavera, en Santa Ana Centro. García Méndez será remitido por intento de homicidio. Quien también enfrentará a la justicia es un motorista de la ruta 205, que responde al nombre de José Antonio Aguilar Saña, de 39 años, quien protagonizó una discusión y arrancó los espejos retrovisores de otro vehículo. El acto de intolerancia vial se reportó cerca del Redondel Utila, en Santa Tecla, La Libertad, donde quedó registrado en video. Luego de conocer la denuncia, elementos de la policía montaron un operativo y fue en la terminal de la ruta 205, en Sonsonate, donde localizaron a Aguilar, quien deberá responder por el delito de daños.
1: Y en temas judiciales, la Fiscalía General de la República informó sobre varias condenas emitidas en distintos procesos judiciales relacionados con homicidio agravado, extorsión y agrupaciones ilícitas, casos resueltos en tribunales de Santa Ana, Zacatecoluca y San Salvador.
2: En un primer caso, a 40 y 30 años de prisión fueron condenados William Alexander Raimundo Martínez, alias Chele Cabra, y Marvin Adalberto Ramírez Someta, alias Goku, por ser miembros de la cancha Uber Vatos Locos Sureños de la pandilla 18 Sureños, Tribu Santa Ana. En el juicio, la parte fiscal presentó abundante evidencia con la que se demostró que ambos delincuentes pertenecen a la estructura criminal y que Raimundo Martínez tenía el rango de segundo palabrero de la zona norte del Congo. La condena fue impuesta por el Tribunal Segundo contra el Crimen Organizado de Santa Ana. También el Tribunal de Sentencia de Zacatecoluca emitió una sentencia de 20 años de prisión en contra de dos miembros de la pandilla 18 por el delito de extorsión agravada en la modalidad continuada. De acuerdo con el detalle de la Fiscalía, estos sujetos exigían dinero con amenaza a muerte, hecho ocurrido en el distrito de Zacatecoluca entre febrero del año 2021 y agosto del 2022. Ambos fueron detenidos en el 2022 por el delito de agrupaciones ilícitas. Siempre por el delito de extorsión, quien también pasará una década en prisión es Gerald Jefferson Montaño Muñoz. Según el reporte fiscal, este pandillero exigía dinero a un comerciante de Jiquilisco en Usulután. Además de amenazarlo de muerte y obligándolo a entregar dinero a la pandilla a cambio de no atentar contra su vida, su negocio y sus empleados. Y por el delito de agresión sexual en menor o incapaz en modalidad continuada, el Tribunal Quinto de Sentencia de San Salvador condenó a Kevin Daniel Hueso Vázquez a 12 años de prisión. El hecho se cometió entre el 2022 y 2023 en una comunidad del distrito de Ciudad Delgado en San Salvador Centro. Y de acuerdo con la Fiscalía General de la República, el imputado mantenía una relación cercana con los familiares de la víctima, por lo que aprovechó los momentos en que se quedaba a solas con la víctima para abusarla. Aparte de la condena, el imputado deberá de pagar $500 en concepto de responsabilidad civil a favor de la víctima. Jessica Colorado, Noticiero El Salvador Radio.
1: Y los procesos masivos de pandilleros en el sistema de justicia del país son el resultado de la restauración de un órgano de Estado que estuvo invadido de corrupción y de grupos criminales.
0: Como efecto de las estrategias y medidas enérgicas impulsadas por el presidente Bukele, ahora la población ya no tiene que enfrentar temor ni opresión por las pandillas.
3: Los métodos donde los jueces, fiscales y todo personal que laborar.

0: en los tribunales para cumplir órdenes de las estructuras de pandillas para favorecer al criminal fueron anulados desde que se restableció la institucionalidad del país para ponerse al servicio de la población.
1: Pero hoy, gracias a Dios, tenemos un sistema judicial que es apegado tanto a la ley como a la Constitución, algo que no se respetaba en el pasado. Muchos de estos pandilleros eran capturados y no podemos olvidar que a las 2 semanas, al mes, una vez más eran liberados.
0: El analista Herbert Smahan señaló que el modelo Bukele vino a restaurar instituciones como la PNC y el sistema penitenciario para capturar y poner tras las rejas de manera firme, desde el agresor hasta la red que planificó el crimen.
1: ¿Y qué pasa con el que organizó el asesinato? ¿Qué pasa con todos los intereses oscuros que estaban de por medio? Quedaban libres. Ahora se están llevando a la justicia, pero eso es una consecuencia directa de la buena gobernanza del presidente Bukele.
0: Smahan destaca que desde que el presidente Nayib Bukele llegó al gobierno, en El Salvador se dejaron de seguir agendas globalistas internacionales para generarle un sistema de libertades a los ciudadanos honrados.
1: Y lo que se necesitaba para poder finalizar esta violencia, estos tiempos de guerra, me atrevería a decir que vivíamos como salvadoreños, era un mandatario que tuviera la firmeza de enfrentar no solamente a un sistema que estaba diseñado en contra del bienestar de los salvadoreños.
0: El nuevo sistema carcelario también logró una profunda transformación, debido a que pasaron de ser universidades para criminales a verdaderos centros de contención de sujetos peligrosos que pagarán con prisión el resto de sus vidas.
2: Walter Morán, Noticiero El Salvador Radio.
3: Y la mañana de hoy, la ola de violencia en Panamá cobró la vida de 2 niñas tras una balacera afuera de una escuela. En el hecho también murió el padrastro y la madre de las menores está gravemente herida.
4: En Guatemala y Honduras ocurrieron hechos de violencia y en Ecuador un nuevo estado de excepción por el incremento de asesinatos.
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6: En Panamá, un vehículo que estaba estacionado cerca de una escuela fue atacado a tiros por sujetos a bordo de una motocicleta, informó la televisión local. Entre los fallecidos, 2 niñas y un adulto, que era el conductor del vehículo y el padrastro de las víctimas. En el hecho resultó herida otra pasajera, una mujer identificada como la madre de las niñas, dijeron fuentes judiciales. Las primeras versiones dijeron que la pareja llegó al lugar a dejar a las niñas cuando ocurrió el ataque. Los medios locales reportaron el ambiente de consternación de los vecinos y población estudiantil. Panamá registró entre enero y mayo pasado 251 homicidios, un 7% más que en el mismo periodo de 2025, según las estadísticas del Ministerio Público. La mayoría de los casos se concentran en la provincia de Panamá, donde está la capital, con 112, seguido de San Miguelito con 46. Las estadísticas también confirman lo que las autoridades han tildado como una ola de asesinatos este año. En marzo se registraron 53 casos, en abril 62 y en mayo 57 frente a los 44, 34 y 54 de los mismos meses, respectivamente del 2025. En Santa Bárbara, Honduras, un ataque armado le ocasionó heridas de gravedad a una mujer. El hecho violento generó alarmas en la zona. La víctima fue trasladada de emergencia a un centro asistencial, donde recibe atención médica debido a la gravedad de sus heridas. En Ecuador, entre el 1 de mayo al 12 de junio 2026, han ocurrido 879 homicidios en las provincias bajo el estado de excepción, de acuerdo a reportes oficiales. En las últimas horas, las autoridades anunciaron un nuevo estado de excepción en 10 de las 24 provincias de Ecuador, debido a la violencia de grupos narcotraficantes. Las zonas con estado de emergencia son las provincias costeras de Guayas, Manabí, El Oro, Los Ríos, Santa Elena, Esmeraldas y Santo Domingo. Claudia Chicas, Noticiero El Salvador, Radio.
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5: 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Regresamos en breve con la emisión estelar de Noticiero El Salvador Radio. 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Radio El Salvador 969 presenta Sin Fronteras, un espacio que da seguimiento a las actividades que realizan las personas con discapacidad. Hoy, Armando Madrid nos habla de
7: un padre que cumple sus sueños.
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7: El ser padre de familia se debe tener una gran responsabilidad, cariño, afecto, entrega, como lo hacen muchas madres de familia. Sueño que muchos hombres anhelan realizar, como fue el caso de Merlin Rojas, quien cumplió sus sueños cuando no tenía ningún tipo de discapacidad. Pero con el paso del tiempo, y fue en el año 2017, que le diagnosticaron retinopatía diabética, situación que no lo detuvo para seguir adelante, porque lo que lo motiva es
8: mi familia, mis amigos, ¿verdad? Y andar en el emprendimiento que tengo también me motiva bastante, ¿verdad? Y gracias a Dios, pues le estamos sirviendo a Dios también en la obra y estamos luchando en la iglesia.
7: Merlin agregó que cuenta con el apoyo fundamental de su esposa, sus hijos, y a la vez, para no sentirse que es una carga de la familia, así como en la sociedad, busca orientar un apoyo por medio de su emprendimiento. A continuación escucharemos algunos de los productos que ha realizado y que, por cierto, los aprendió en la Escuela de No Videntes del departamento de Santa Ana.
8: Hago desinfectantes para el piso, cera líquida para el piso, jabón líquido para manos, detergente líquido para ropa, sanitizante, lejía, repelente, todo un poquito.
7: Además de haber aprendido este tipo de productos, ha aprendido el braille y otras actividades, ya que es importante realizar alguna actividad para obtener más conocimientos y a la vez no caer en ningún tipo de depresión.
8: Pero los invito a que salgan adelante, a que se apoyen ahí. Siempre hay personas que le echan la mano a uno también, por ejemplo, así como acá en la escuela, ¿verdad? Aquí nos apoyan mucho, pues, ¿verdad? La verdad es que ayuda bastante, porque si uno se encierra, hasta la muerte puede encontrar, porque la depresión es lo que provoca, ¿verdad? La muerte. Somos servibles a la sociedad, no hay que acomplejarse uno que ya no sirve, ¿verdad? Porque si Dios lo tiene con vida, un propósito tiene Dios para nosotros.
7: Hasta la fecha, Merlin se siente muy feliz porque ha cumplido sus metas poco a poco. Sin embargo, la situación de salud a veces lo desanima. Por ello, hace el llamado. Si usted quiere conocer parte del trabajo que realiza, lo puede buscar por los siguientes medios.
8: El número telefónico es 7875-9823. Y en el Facebook estoy como Roja Merlin, ¿verdad? Ahí estamos.
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7: Así finalizamos esta edición conociendo un ejemplo de padre de familia del departamento de Santa Ana. Y hasta aquí con este reporte.
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3: Y le agradecemos por continuar en nuestra sintonía. Y el nuevo Hospital Rosales beneficia a los pacientes brindando atención 100% gratuita y especializada en 49 áreas médicas. Las modernas instalaciones cuadruplican la capacidad de atención diaria y eso lo testifican los pacientes que reciben consulta médica profesional, exámenes de laboratorio y medicamentos.
10: Yo estaba viviendo en un hospital privado y me costaba 225 por cada hemodiálisis, y iba tres veces por semana, se me iban $700 semanales.
11: Ese es el testimonio de Cirilo Alvarado. Para vivir y sobrevivir la enfermedad de insuficiencia renal tenía que recibir un tratamiento de hemodiálisis, lo cual le generaba un enorme sacrificio económico a él y a su familia. Pero con el nuevo Hospital Rosales se abrió un universo de oportunidades porque los tratamientos son gratuitos.
10: No, ahora nomás el esfuerzo de venir, digamos, a hacérselas. Es todo gratuito, hasta con cafecito aquí los atienden y... Tiene un personal, pero calidad de enfermeras que hay arriba, tanto como los que atienden aquí abajo, los que nos llevan para arriba, los atienden, un buen personal, excelente.
11: El hospital cuenta con un renovado personal profesional y con el mejor equipo tecnológico moderno, con 49 áreas especializadas médicas.
10: Aquí en el hospital lo que los están haciendo las terapias de hemodiálisis. Yo ya vine con catéter. Los están atendiendo tres veces a la semana con la medicina que los corresponde y no los hace falta nada.
12: Pues mire, yo me siento contenta por mi esposo, porque él, pues sí, hemos venido tantos años aquí, ¿verdad? Pero gracias al Señor, hoy todo nos ha atendido bien, todo bien. Magnífico lo que ha hecho el presidente. Le damos gracias a él por todo y a Dios primero, ¿verdad? Porque Dios le permitió que estuviera como presidente en este lugar, en este país. Y aquí estamos recibiendo los beneficios de parte de los doctores.
11: El staff de médicos es de 3,200 profesionales, con 200 especialistas internacionales y con un laboratorio clínico equipado con un robot capaz de procesar 2,000 resultados por hora, lo que permite agilizar diagnósticos y tratamientos.
13: Primera vez que venimos, ¿verdad?, a sacar cita, ya se la dieron y bien temprano vamos, toda una atención excelente, gracias a Dios, ¿verdad?, y a nuestro presidente, ¿verdad?, por esta obra tan grande que nos permite, pues nosotros nos sentimos muy felices, ¿verdad? Y vamos bien satisfechos.
14: Me atendió bien la doctora y me dio medicamento. Puedo calificar un 10, va, un bien. Yo estaba padeciendo de síntomas pulmonares, ¿verdad? Como que me salió una placa, un pulmón con una mancha.
11: En el país, el Hospital Rosales es el que tiene el mayor número de máquinas de hemodiálisis. Pasó de 61 a tener 140 para beneficiar a los pacientes con tratamiento renal. Herbert Aragón, Noticiero El Salvador Radio.
4: Y las redes sociales también son medios por los cuales las personas han dado a conocer sus experiencias sobre el nuevo Hospital Rosales.
3: Mediante estas plataformas han expresado los beneficios e impacto de proyectos de este tipo que contribuyen al desarrollo y bienestar de los salvadoreños.
15: El nuevo Hospital Rosales reúne todo lo necesario para brindar una atención integral en salud, así como lo destacan usuarios en redes sociales. Las personas han resaltado las modernas instalaciones, la calidad de los servicios y los beneficios que representa para miles de sus familias.
16: Eso es bello, usted. Lo dieron hasta café. Cafecito y bien atendida, bien atendida. Me llega como estaba.
17: ¿Nunca había sido atendida así?
16: No, no, porque en el Rosales, no, cuando yo pasé en el Rosales que me operaron. Bueno, pero es todo nuevo, ¿va? Moderno.
15: Muchas personas han compartido testimonios sobre cómo este nuevo centro hospitalario les está ayudando a recibir una atención digna, oportuna y especializada.
18: En el Hospital Rosales, gracias a Dios, nos van a dar 3 hemodiálisis a la semana, gracias a Dios y al presidente Bukele, y nos han dado estos trajecitos para poder ingresar.
19: Me la tengo que poner cada vez que yo venga a mi hemodiálisis, y esto sí, esto es mío, parte del presidente, me dijeron, y unas casetas. ¡Ay, qué chido!
15: Incluso creadores de contenido de Honduras han comentado que de ese país también están recibiendo atención oportuna.
20: Con 200 de los mejores especialistas del mundo. Con esto se convierten en lo más avanzado de la región. Como hondureño, para recibir atención en este hospital solo necesitas los resultados de tu diagnóstico médico y el pasaporte vigente. La atención aquí es totalmente gratuita con asistencia de primer nivel.
15: También están los que han decidido mostrar la parte histórica del Hospital Rosales que fue restaurada.
21: Está muy bonito y saber que lo siguen manteniendo. Eso le da un plus extra.
22: La renovada capilla del Hospital Rosales me hace pensar que vamos por muy buen camino para el bienestar de todos los salvadoreños. Y si ustedes tienen la oportunidad de poder conocer la capilla y ver la infraestructura que tiene, créanme que no se van a arrepentir.
15: Esta imponente infraestructura que ha fortalecido el sistema de salud del país continúa generando miles de comentarios positivos, sino también por extranjeros. Julio Solís, Noticiero El Salvador Radio.
3: Y en otro tema, el gobierno del presidente Nayib Bukele sigue reconstruyendo más centros de estudio bajo el programa Dos Escuelas por Día, que a la fecha lleva un monto invertido de $774,123,000.
4: El número 783 corresponde al Centro Escolar Cantón Las Mesas en Chinameca, San Miguel, y el 784 es el Centro Escolar Cantón Zaragoza, ubicado siempre en el departamento de San Miguel.
3: La misión de las autoridades es reformar el 100% de la infraestructura escolar del país.
4: Y el Aeropuerto Internacional de El Salvador, en este caso, se posiciona como un punto estratégico debido al flujo reportado en este 2026.
3: Los pasajeros y carga registran números elevados, según detalló la Comisión Ejecutiva Portuaria Autónoma, CEPA.
4: Se trata de 2,204,628 pasajeros reportados en el Aeropuerto Internacional de El Salvador, en lo que va del 2026, informó CEPA. De esa cifra, la autónoma detalló que 904,639 fueron salidas, 848,876 correspondieron a llegadas, mientras que 427,637 se refirieron a transbordo y 23,476 fueron en tránsito. Con respecto a la movilización de carga del Aeropuerto Internacional, CEPA especificó que fueron 16,128,060 kilogramos. De esa cantidad, 9,801,756 kilogramos corresponden a importación y 6,326,304 kilogramos son de exportación. El elevado flujo tanto de pasajeros como de carga, es decir, materias primas entre otros insumos, se debe a las mejoras realizadas en la terminal aérea, que han aumentado su eficiencia y capacidad. De esa manera, el Aeropuerto Internacional de El Salvador se posiciona como un punto estratégico.
3: Por su parte, el Aeropuerto Internacional de Ilopango reporta un importante incremento durante este 2026.
4: Y es que el número de embarques es de 2,625, mientras que la cantidad de pasajeros desembarcados es de 2.732.
3: Mientras que el tránsito es de 96 y finalmente toda esta actividad hace un total de 5.473 operaciones.
4: Y el dinamismo de las terminales aéreas salvadoreñas sumada a la inversión en infraestructura está atrayendo aerolíneas comerciales para operar en el país.
3: El aumento de la oferta sumado a los precios accesibles genera que hondureños vengan a El Salvador para abordar nuevos o vuelos, abordar vuelos a menor costo que en su país de origen.
4: Desde el 2021, la gama de alternativas de aerolíneas comerciales se ha ampliado en El Salvador, siendo Frontier la que se instaló desde abril de 2021. Frontier ofrece vuelos directos desde San Salvador hacia Miami, Washington D.C., Atlanta, Houston, Orlando y Dallas-Fort Worth. En diciembre de 2022, la canadiense Air Transat comenzó con los vuelos directos regulares desde el Aeropuerto Internacional de Montreal hacia el Aeropuerto Internacional de El Salvador y viceversa. En julio de 2023, Gulf and Caribbean, aerolínea de carga estadounidense, comenzó a operar en El Salvador y así extendió la red logística que mueve carga hacia y desde el país. Siempre en 2023, pero en diciembre, Tampa Cargo es una aerolínea de carga con presencia en todo el continente americano y que transporta todo tipo de carga en América Latina, Europa, Canadá y Estados Unidos. Wingo Cargo, conocida como Copa Cargo, opera en El Salvador desde mayo de 2024, mediante sus servicios de carga. En el presente 2026, mientras tanto, la aerolínea Iberojet ofrece vuelos directos a Madrid y Barcelona. La amplia gama de vuelos comerciales estimula a vecinos centroamericanos como los hondureños a venir a El Salvador para abordar debido a que los costos de los pasajes son de menor precio.
3: Mientras que el gasto de los turistas internacionales que visitaron El Salvador fue el que más creció al cierre de 2025 a nivel de Centroamérica.
4: Según estadísticas de la Secretaría de Integración Turística Centroamericana, se registra un aumento de 10.9%.
3: El gasto promedio de los visitantes internacionales alcanzó los $155.9 diarios en 2025, lo que significa un incremento de $15.50 respecto a los $140.5 registrados en 2024. El informe además señala que cada turista extendió su estancia por 6.7 días, y es así como entre los países de la región, El Salvador registró el tercer gasto promedio más alto del año pasado, lo que representa un aumento del 10.9% entre 2024 y 2025, según estadísticas de la Secretaría de Integración Turística Centroamericana. En contraste, Nicaragua presentó el menor gasto promedio por visitante, con $45.7 diarios en 2025. El dinero que ingresa al país y es generado por turistas provenientes de varias naciones es clave para la economía salvadoreña, porque estimula la demanda de servicios y productos en toda la cadena de negocios turísticos, como alojamiento, restaurantes, transporte y comercio. Y estos recursos se consideran ingresos de divisas que dinamizan la actividad económica y el tejido productivo. Por esa razón, el gobierno del presidente Nayib Bukele mantiene una firme apuesta por el impulso del turismo nacional en sus diferentes ramas, enfocándose en la seguridad, la infraestructura vial, el posicionamiento internacional, además de liderar iniciativas como Surf City, la revitalización del Centro Histórico de San Salvador y eventos deportivos. 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
3: Con esta invitación nos vamos a una segunda pausa y luego seguimos con más noticias.
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3: Agradecemos su sintonía por la señal del 96.9. Y en las últimas horas, dos equipos del Sistema Nacional de Protección Civil trabajaron en la atención de emergencias que fueron ocasionadas por las lluvias.
4: A continuación, el detalle de los trabajos.
25: En el oriente del país, agentes de la Policía Nacional Civil removieron un árbol que cayó tras la fuerza de las lluvias sobre la calle principal del Distrito de Sociedad en dirección hacia Corinto, Morazán. En la zona centro del territorio, los equipos del Fovial removieron tierra y piedras por un derrumbe sobre la carretera que conduce hacia San José Villanueva en La Libertad. Luego de los trabajos en el sector, los equipos despejaron la vía garantizando el paso seguro de los conductores. En el occidente del país, las fuertes lluvias provocaron inundaciones en Santa Ana Centro y Metapán Santa Ana Norte. Los equipos de primera respuesta auxiliaron a dos personas lesionadas por caídas al intentar sacar sus pertenencias de las viviendas. También, las instituciones que integran el Sistema Nacional de Protección Civil ayudaron a habitantes atrapados por las inundaciones, realizando evacuaciones preventivas para resguardar su vida. Y como parte de los trabajos preventivos, los equipos de bomberos se desplegaron hacia diferentes zonas registradas con mayor vulnerabilidad para monitorear y evitar afectaciones. Entre las zonas inspeccionadas durante la lluvia de la noche y madrugada estuvieron la avenida Juan Averle, Distrito de Mexicanos, San Salvador Centro, en el cantón Cantarrana, cabecera departamental de Santa Ana, la quebrada Aguazarca, a la altura de la colonia Brisas del Norte, distrito de Metapán, Santa Ana Norte, el sector del Arenal, Montserrat, colonia Málaga, San Salvador Centro. Recuerde, siempre que haya alguna emergencia, contáctese con los equipos de primera respuesta del Sistema Nacional de Protección Civil. Claudia Chicas, Noticiero El Salvador, Radio.
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7: Hola, hola, saluditos a todos los que nos escuchan a través del noticiero El Salvador Radio de la tarde. Las condiciones del estado del tiempo para lo que resta de este día miércoles y las perspectivas para la semana son las siguientes. Para la noche y para la madrugada, esperamos esos puntos de lluvias y tormentas que se desplazan desde la zona oriental hacia la cadena volcánica del centro y occidente, y también en la zona costera tendremos alguna lluvia y tormentas que nos dan esas precipitaciones en horas de la madrugada. A pesar de los cielos medio nublado a nublado, se siente el calor. Hemos tenido calor durante el día, aún en horas de la noche previas a las precipitaciones. La temperatura tiende a subir y por eso que tenemos este calorcito nocturno. También quería rectificar el pronóstico para la costa. Todavía dice el Ministerio de Medio Ambiente que continuamos con las mareas vivas. El movimiento de las aguas superficiales del océano se mantiene fuerte. Así que ante eso hay que tener mucho cuidado porque, como les repito, aunque el oleaje es alto, también es fuerte. Y las corrientes de retorno, esas pues nunca bajan de velocidad ni intensidad. Y ante ello pues hay que tener mucho, pero mucho cuidado. Solo nada más tomar medidas preventivas necesarias ante estas condiciones de nuestro ser. También queremos informarle que ya se formó la primera tormenta tropical en el Atlántico. Está exactamente en el Golfo de México, al sur de Texas y de los países de Estados Unidos. Y esta tormenta pues continuará desplazándose en ese sector. Por el momento no genera ninguna influencia para Centroamérica ni El Salvador. También queremos informarles que en el Pacífico no tenemos ningún sistema en desarrollo, pero sí estamos viendo llegar ondas tropicales del Caribe y de la cuenca sur del Atlántico. Y bueno, compañeros, eso es todo en cuanto al tiempo. Adelante.
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4: Continuamos con más información y esto a nivel internacional. En Filipinas, las autoridades han mantenido la alerta máxima por las réplicas que continúan sacudiendo el territorio, en especial la isla meridional de Mindanao, donde un fuerte terremoto de 7.8 grados dejó destrucción y muerte desde el pasado 8 de junio. En México, en el estado de Durango, una serie de tormentas eléctricas y fuertes lluvias dejaron muerte, inundaciones y colapso de carreteras, dificultando el trabajo de los cuerpos de socorro.
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11: En Filipinas, las fuertes réplicas sísmicas continúan obstaculizando el acceso de ayuda humanitaria. El balance de víctimas sigue provisional, ya que numerosas personas siguen desaparecidas, mientras que centenares de infraestructuras se han visto seriamente dañadas. Las autoridades reportan 61 fallecidos, 688 heridos, 40 desaparecidos, 75.324 familias afectadas, 12.641 viviendas dañadas, 2.298 casas totalmente destruidas y miles de desplazados albergados en refugios improvisados. El intenso terremoto que sacudió Indonesia ayer martes de 6.7 grados continúa sintiéndose por las réplicas, causando alarma en la población. La región de Sulawesi, en el centro de Indonesia, fue la más afectada, dejando a 8 personas heridas y varias con ataques emocionales. Hace 8 años, un terremoto devastó la región junto con un tsunami. Por el momento, se monitorea los daños dejados en infraestructuras, carreteras, puentes y edificios. México continúa bajo la influencia de condiciones climáticas anormales de la época. En Durango, una persona falleció por la caída de un rayo e intensas lluvias que han provocado desastrosas inundaciones en campos de cultivo. Mientras que en Coahuila se reporta otra persona fallecida a causa de las inundaciones y la evacuación de 15 familias por encontrarse bajo riesgo por el deslizamiento de tierra. Y siempre en México, un grupo de 8 personas se encuentran atrapadas en la Sierra Alta de Álamos, en Sonora.
8: carretera. Las autoridades preparan el rescate por medio de un helicóptero, pero las condiciones climáticas lo impiden. Los ríos en esa región se han desbordado, poniendo en situación de riesgo a centenares de familias cercanas a los afluentes. Otra de las afectaciones es la marea de retorno o mareas vivas, que afectan las costas del Pacífico y las comunidades de pescadores, que por el momento tienen prohibida la pesca artesanal por la peligrosidad de las olas. Herbert Aragón, Noticiero El Salvador Radio.
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3: Retomamos la información nacional. Los 50 agromercados del Ministerio de Agricultura y Ganadería que operan en los 14 departamentos del país ofrecen productos básicos de primera necesidad y a precios justos.
4: Para este Día del Padre, los agromercados se vieron saturados de compradores que con poco dinero pudieron llevar grandes cantidades de productos para hacer una celebración para toda la familia.
8: El apoyo local es uno de los principales objetivos de los agromercados del Ministerio de Agricultura y Ganadería. Permite que los agricultores nacionales puedan comercializar sus productos sin intermediarios y darlos a precios justos para los consumidores.
9: Venimos a este lugar porque la comodidad de los precios es muy buena y la atención también muy, muy especial, la atención que nos dan aquí. Nos atienden hasta con cafecito y pan en las mañanitas. Por eso nosotros venimos aquí, para preparar alimentos muy buenos.
8: La mayoría madrugó a comprar los productos a precios cómodos, estirando el dinero para festejar al rey del hogar, celebrando por todo lo alto el Día del Padre.
9: Más ese día, el Día del Padre, vea, creo que todas estamos aquí para hacerle algo especial y celebrar a ese padre bueno que tienen todos nuestros hijos.
8: En los agromercados se encuentran alimentos frescos, con acceso a frutas, verduras, lácteos, carnes, granos básicos, fomentando una alimentación nutritiva.
10: Voy a preparar pues algo para darle al padre de mis hijos, y mis hijos que ya son padres también, ¿verdad? Hay que prepararles algo por este día, lo merecen, porque son padres pues, porque hay muchos padres que son muy buenos también con sus hijos, ¿verdad? Y entonces lo merecen que uno les prepare algo bueno por este día.
12: Y gracias a Dios que han puesto este agromercado, porque a nosotros nos beneficia mucho, porque los precios y las verduras son frescas y dan bastante por un dólar, por 90 centavos, y nosotros aprovechamos.
8: Los agromercados representan un punto de ahorro esencial para los salvadoreños y contribuye a la economía familiar semanal, garantizando la seguridad alimentaria de la población. Herbert Aragón, Noticiero El Salvador Radio.
3: Y desde hace varios meses, el gobierno del presidente Nayib Bukele se ha preparado ante la formación del fenómeno de El Niño en el Océano Pacífico, el cual produce escasez hídrica y afecta la producción agrícola según datos históricos.
4: Por ejemplo, el Ministerio de Agricultura y Ganadería promueve diversas iniciativas a fin de garantizar una mayor producción de alimentos y seguridad alimentaria de las familias.
3: Con el objetivo de producir una mayor cantidad de alimentos, el programa de aumento a la producción cuenta con la siembra de 3.600 manzanas de hortalizas, 1.600 estructuras protegidas y 130.000 manzanas de granos básicos. De acuerdo con el viceministro de Agricultura, Oscar Domínguez, la mayoría de estas áreas cultivadas cuentan con riego y todas están bajo la asistencia técnica especializada, monitoreo satelital, insumos al costo y comercialización asegurada. Y es que la iniciativa está orientada a mejorar la rentabilidad del agricultor, facilitando el acceso a materias primas a bajo costo, como semillas de alto rendimiento con resistencia a plagas y enfermedades. También, los técnicos de la institución implementan el uso de tecnología, ofrecen asistencia profesional y promueven canales de comercialización como el sector privado, la central de abastos y los agromercados, detalló el funcionario. Otra estrategia gubernamental es la comercialización de insumos agropecuarios en 16 sucursales de AgroCentro, donde se disponen fertilizantes y abonos de mayor demanda a los precios más bajos del país. Además, la institución ha brindado apoyo económico por medio del bono agrícola, dirigido a más de 500,000 de productores de subsistencia. Con estas estrategias, el gobierno del presidente Nayib Bukele fortalece la seguridad alimentaria, dando prioridad a la producción nacional frente a lo importado, en función de que exista abastecimiento y los precios se mantengan estables. Y antes de finalizar con la emisión estelar de Noticiero El Salvador Radio, le queremos hacer la invitación a que no se pierda todos los detalles de la fiesta mundialista en Pasión Extrema por la señal de Canal 10, todos los días a partir de las 9 de la noche.
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3: Así nos despedimos, Diego.
4: A nombre de Ronald Rivas en la realización, en la coordinación, Jessica Colorado, Daniela Flores, Diego Guzmán, agradecemos su sintonía en el horario de las 5 de la tarde y retransmisión de 10 de la noche.
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1: 11 de la noche, 2 minutos.
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1: 11:32 p.m.
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0: 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En El Salvador, esta es la hora.
1: 0 horas, 2 minutos.

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0: 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En El Salvador, esta es la hora.
1: 1:03 p.m.

0: 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En El Salvador, esta es la hora.
1: 2 de la mañana, 2 minutos.

0: 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En El Salvador, esta es la hora.
1: 3:02 a.m.
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0: 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En El Salvador, esta es la hora.
1: 4:02 a.m.
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0: 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En El Salvador, esta es la hora.
1: 5:03 a.m.
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1: Jueves 18 de junio, buenos días, les saluda Claudia Chicas. Hasta las 5:16 de la mañana de hoy, la red de estaciones meteorológicas automáticas del Ministerio de Medio Ambiente registraron las siguientes temperaturas. En las zonas altas como Las Pilas, Chalatenango, Planes de Montecristo y La Palma amanecieron entre 12 a 17 grados Celsius. Huacotéctica, Bañas, Perquín, Morazán y Berlín, Usulután osciló los 18 a 19 grados. Santa Tecla y Lopango, San Miguel y Santa Rosa de Lima, La Unión, con un clima entre 20 a 22 grados Celsius. En las últimas horas, en La Unión, un equipo de bomberos removió un árbol de gran magnitud que cayó en la séptima avenida Norte, Barrio Concepción. Debido a las recientes lluvias, los equipos tácticos operativos de Protección Civil mantuvieron vigilancia y monitoreo en los siguientes puntos: en el puente Don Luis de Moscoso, San Miguel, en el sector del puente Urbina, distrito de San Miguel, municipio de San Miguel Centro, en el kilómetro 65 carretera de San Salvador a Sensuntepeque, sector del Cerro La Tabla, San Fidel, y en el río San Francisco, en barrio Las Flores, distrito de San Francisco Gotera, Morazán Sur. Hace unos minutos, automovilistas reportaron el inicio de tráfico por un accidente de tránsito en la carretera troncal del norte a la altura del kilómetro 10, carril hacia San Salvador. Un motociclista y un vehículo sedán están involucrados. Una persona resultó lesionada.
0: Internacionales.
1: En Guayaquil, Ecuador, una balacera en el aeropuerto internacional José Joaquín de Olmedo ocasionó la muerte a una persona. Las autoridades lo identifican como líder de una banda criminal, informó el Ministerio del Interior ecuatoriano. En Alemania, una niña de 20 meses de edad murió al ser olvidada por su madre dentro de un vehículo, informó la policía local. Alemania enfrenta jornadas intensas por calor extremo, situación que habría acelerado la muerte de la niña. Hasta acá el reporte de noticias. ¡Feliz jueves!
0: 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En El Salvador, esta es la hora.
2: 6 de la mañana, en punto.
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8: Para empezar, quiero decirle que son las 6:05, ya es tarde.
9: Buenos días, muy buenos días. No es una simulación. Es el día jueves y usted, claro, tiene que salir a echar el arte. Así es, hay que buscar la manera, porque si no, ¿y cómo pues? Si no arranca este asunto, usted es el papá. Ayer lo agasajaron y hoy tiene que salir a dar la cara por los suyos. Va a ser un honor acompañarle las próximas horas. Hasta las 9 de la mañana vamos con un montón de sorpresas. Bueno, las vamos a ir descubriendo también con ustedes. Cuéntenos cómo la pasaron ayer. Lo agasajaron, lo llevaron a comer, vio algún partido. En el 7682-9699 está la puerta del FM para que nos cuente cómo ha estado ese día y cómo lo va a pasar hoy. Es un honor. Bienvenidos a Para Empezar. Está frente a mí ya ella, la mujer que nos pone quietos a todos aquí en el FM. Su nombre es Astrid Ábalos. ¿Qué tal, Astricita?
10: ¿Cómo les va? Qué rico, qué bonito amanecer. Estábamos platicando aquí antes de entrar al aire. Buenos días a todos. Buenos días. Qué belleza de amanecer tuvimos ahora. Así el cielo rojo.
9: Chulada.
10: Así una entre rojos, naranja. Y entonces hacía contraste con los árboles. Entonces los árboles se veían negros, al fondo se veía rojito, anaranjado. No, una belleza. Estuve tentado a tomar una foto, pero ya era tarde.
9: Como que estabas en el Serengeti y se veía eso. Ya visto.
10: Así que, ajá. Qué lindo amanecer. El que nos regaló, papá Dios, en esta mañana. Gracias, Ítalo. Aquí vino a saludarnos por aquí. El madruga. Madrugador.
9: Bárbaro.
10: Mira.
9: Sí.
10: Entonces... Yo dije, esto augura un buen día para todos, así que estemos juntos. De aquí vamos hasta las 9 de la mañana. Esto se llama Para Empezar, la estación del centenario. Gracias a todos los que nos hacen el honor de bueno, que le acompañemos, que estemos ahí junto a ustedes en la radio, los que nos ponen en el Facebook también, gracias, ¿verdad? Porque nos hacen parte de su día a día y eso nos encanta. Lo único que nos falta para los que no lo han hecho todavía es que nos manden mensajes,
9: correcto,
10: nos manden notas de voz.
9: Nos quedamos ayer, que ya vamos a saludar a nuestro querido Saulito. Bye. Con el mensaje que nos pusieron. Nos gustaría que lo volviéramos a escuchar porque es un mensaje de alguien que se animó ayer, que estábamos en un miércoles de juegos con Olman Valencia, se animó a escucharnos y él va con pasajeros. Me parece que es Uber o algo así, ¿verdad? Y oigan esto, que esto inspira.
11: Hola, muy buenos días. Perdón que creo que hasta ahorita les mando un audio. Pero quiero decirles un buen día del padre a los papás de este hermoso programa, de la radio. Créanme de que ha sido... Bueno, yo los escucho... Tengo un año de que los escucho al 100%. porque siempre los alternaba con otras emisoras, pero tengo un año de que los he venido escuchando al 100%. Creo que desde que me metí a trabajar en esto del traslado o transporte de personal, transporte de personas, trabajo como, digamos que como in-driver, pero más con cliente fijo, ¿verdad? Entonces, solamente me conecto a la plataforma cuando no tengo algo que hacer con los clientes fijos, pero casi que siempre, mejor dicho siempre, ando la radio puesta, ando escuchándolos, y al final con un montón de clientes que me dicen de que muy buena radio realmente la que voy escuchando. Y pues nada más, solamente desearles lo mejor y pues que viva Portugal, hoy gana Portugal. Y pues creo y de verdad pienso que va a ser el campeón de este mundial.
10: Bueno, hay que hablar de eso. Sí. Hay que hablar de eso también, porque verdad, ayer ay. Bueno, Saúl, buenos días.
12: Buenos días, ¿cómo están? Qué gusto saludarlos en este ya jueves. Para muchos tienen como, después de ese pequeño break, como aires de lunes, pero no.
9: Sí, así es.
12: Estamos a jueves ya, 6:00 a.m. ya con 9 minutos para ir arrancando rápidamente. Jaime Martínez, Astrid Ábalos, tienen ya preparadas sus canciones para hacer la propuesta del inicio del programa. Astrid Ábalos, sorpréndanos.
10: Vaya, mira, aquí me voy yo con esta canción de dos hermanos escoceses, ¿verdad? Con ese acento inconfundible de por allá, por aquellos lados.
9: Ajá.
10: Y esta canción que es muy bonita, fíjate que nos fue lanzada ya por el 88, pero tuvo como dos grandes renacimientos también, porque la ocupaba mucho para series, para películas.
9: Ay, es cierto, bien linda.
10: ¿Te acordás?
9: Sí, sí, sí, sí.
10: ¿Cuántos kilómetros has recorrido por amor? Ah, Jimmy, yo sé que vos un montón. Sí, una vez nos contaste una historia.
9: Sí, es cierto, sí, sí.
10: ¿Cuántos kilómetros? Esta canción se llama I'm Gonna Be... de Proclaimers.
9: Y es futbolera, es
10: sí,
9: himno.
10: Sí, sí, sí, bueno, también, así excelente. Que vaya, esa es la canción que les traigo para esta mañana.
9: Sí.
12: Bueno, ahí está. Qué entonces bonita. I'm gonna be Proclaimers. Jaime Martínez.
9: Fíjese que esta es una canción a propósito de un festival en donde estuvo, representaba El Salvador y Centroamérica en el Coachella. Ajá. El Damon Albarn, que es la voz que le da a este proyecto, ¿verdad? Fíjate que iba para Coachella. Entonces, en uno de sus viajes, también viajes mentales, se imaginó unos molinos de viento y unas cosas. Y de ahí le surgió esta canción salsa.
10: Gorilas.
9: Para empezar el jueves, creo que por el ajetreo de lo que dice Saúl, que puede parecer un lunes, pero no, es un jueves.
10: Vale, pues. ¿Ah? Buena, esa canción, me gusta.
12: Sí, ahí está, entonces, 6:11 a.m. Jaime Martínez, él dice que Feel Good in the Gorillas es su propuesta.
9: ¡Vámonos!
10: Híjole. Vaya, Carlos Santana, ¿no?
9: No.
10: ¿Quién es?
9: No.
10: Espérame, uy, Jaguares.
9: No.
10: ¿Quién es?
9: Sí. Le íbamos a tirarlos para empezar años, sí. Pero cabal, tu Chazam te ayudó.
10: Me ayudó.
13: Ay, que por ti me muero.
12: Bueno, aquí está mi propuesta, Jaguares, detrás de los cerros.
10: Sí.
12: Buenos días. 7682-9699. ¿Cuál es la canción que usted quiere escuchar completita de inicio del día jueves? Díganos. ¿Quiere The Proclaimer? Vote por Astrid. ¿Quiere Gorillaz? Vote por Jaime. O si quiere escuchar la de Jaguares, vote por su servidor DJ Saúl. Dice por aquí Nahum, buenos días.
9: ¿Qué pasó, Nucho?
12: Buenos días, voto por
10: ¿por qué es eso? ¿Qué es eso, Nucho?
9: A ver.
12: Un perrito. Gorila, los gorilas.
10: Gorilas.
9: Ajá, está bien.
10: Muy bien.
12: Fabricio dice que vota por Astrid.
10: Eso.
9: ¿Qué tal, Fabricio?
12: Buenos días, dice César. ¿Qué más dicen por aquí? Buenos días. Las tres opciones son buenas. Voto contando por las tres.
10: Vaya. Okay. ¿Vas contando?
9: No, voy a empezar ya. Gracias. Espérate, ya, ahorita. Ya.
10: Ay, espérate, regresa porque aquí el,
9: sí,
10: el hombre
9: perdón,
10: no había hecho.
9: Estaba en otros menjurjes. Lo que pasa es que estoy viendo que Caifanes viene al país. Está confirmado el 5 de septiembre.
10: Ah, no, ese sí no me lo pierdo.
9: Estamos con todo,
10: ajá. No me lo pierdo.
12: Sí. No lo sé, Rick. Sí. Ah, no, sí. Ah, soda, es que yo estoy cuando digo...
10: Soda
9: ya está el 7 de noviembre.
10: Pero no vas a ir.
9: Estos son 5 de septiembre.
12: Ok. Bueno, Fabricio dice que vota por Astrid.
10: Bien. Fabricio.
12: Ok. Dice Samuel Enríquez que vota por las 3.
10: Excelente. Muy bien.
12: Rey Lagarto dice que vota por Saúl.
10: Venga.
12: Ok.
10: Jaguares.
12: Nahum votaba por Gorilas.
10: Gorilas.
9: Ok.
12: César Castro, buenos días. Jaguares.
9: Jaguares.
12: Francisco Arteaga, Astrid.
9: Eso, Bárbaro Franco, buenos días.
12: Diana vota por Jane. Eso.
9: Grande, Dianita.
12: Buenos días. Mi voto es para mi tocayo, Jaime Martínez.
9: Bárbaro tocayazo.
12: Que por cierto dice... Ajá. Feliz cumpleaños para Magali, que hoy está de manteles largos.
10: Vaya, Magali. Magali, te mandamos un abrazo. Feliz cumple.
12: Mi querido Fabri, ¿qué dice? Ah, ok. Ya lo vamos a leer, mi querido Fabri, ya lo vamos a leer. Ah. Zurdo, mi querido Alex.
9: El zurdazo, alegría.
12: Voto por Jaguares, dice.
9: Eso. Vaya, va a ir al concierto.
12: Anote, James. Anote.
9: Hasta el momento... Hay un empate entre Jaime y Saulito.
12: Gorilas.
9: Astrid lleva 3.
12: Aquí vota Mercadito Móvil por Gorilas.
10: Mira qué belleza los emojis que siempre nos manda Mercadito Móvil. Son excelentes.
9: Bien ad hoc, ¿verdad?
10: Yo no sé cómo los consigue, pero súper bien.
9: Sí, él debe lo crea, ser él nativo lo crea. De la inteligencia artificial este muchacho.
12: Él lo crea. 7682-9699. Todavía vamos a darles un minuto, bye. Un minuto. Comienza. Pidan su voto. Gorilas, si quiere escuchar Gorilas, vote por Jaime Martínez.
10: Yo ya me quedé atrás, así que está entre ustedes dos.
9: Bueno, sí, 2 puntitos atrás, pero.
12: No, pero sigan votando.
10: Sí.
12: I'm gonna be with you, The Proclaimer. Esta es la propuesta de Astrid Ábalos.
9: Son escoceses.
10: When I wake up.
12: A ver qué dice nuestra querida Heidi. Buenos días, Heidi. ¿Por quién vota Heidi?
9: Hola Heidi.
10: ¿Qué dice?
12: Dice, vale, voy a leerlo mientras está. Y mañana es feriado, dice Fabricio. Una mezcla de junio y...

0: qué bárbaro eso.
1: Buenos días, dice Heidi que vota por Jaime.
2: Qué linda Heidi.
1: ¿Cómo va, Jaime?
2: Pues ya lo rebasamos hasta el momento ya. Sí, los gorilás quieren comer guineos.
3: Los gorilás. Sí. ¿Cuánto? Se fue, se fue.
2: Tienen 6 y Saulito tiene 5. O sea que por un.
1: Señoras y señores, aquí está. Ahí está Oscar Martínez, pero ya habíamos cerrado la votación.
3: Ay, bueno, Dr. Feelgood se llevó la ronda de canciones, la primera ronda de canciones de esta mañana con los gorilas. Así que con esto iniciamos este programa, que lo hacemos todos juntos y la vamos a pasar bien juntos hasta las 9 de la mañana. Tenemos contactos también hasta allá a los Estados Unidos, a México, con los pormenores de la jornada de ayer, que hay mucha tela que cortar. Así que buenos días, bienvenidos.
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0: 6 de la mañana, ya con 19 minutos. Jueves 18 de junio. La revista para empezar a arrancado, como siempre, con toda esa buena vibra. Para todos ustedes a través de Radio El Salvador 969. Nuestro enviado especial está en España, nuestro querido Nuncho, que me imagino que va a bandearme hoy. ¡Nuncho!
1: Buenos días para empezareños, un gusto saludarles. Bueno, otro día de fútbol que nos dejó el día de ayer. Bueno, sorpresas, sí, podría ser la de Portugal contra los de República del Congo, donde el comandante CR7 ni un tiro a puerta. Sí. Pues parecería que estorban en la selección.
2: Qué buen dato.
1: Pero como lo digo y lo sostengo, no es como se empieza, es como se termina. Así que sí, a ver cómo le va a CR7 y compañía. Y ahí también, bueno, Panamá perdió contra los ganeses.
2: Triste,
1: y ahí andan
2: triste
1: unos videos ahí donde que andaba ahí un morenito tirando ahí no sé qué cosa.
2: Con cal
1: Macumba,
2: en la...
1: no sé cómo es que le decían. Entonces ahí están diciendo que les han hecho ahí algo feo, les han hecho brujería. Pero bueno, a saber. Sí. ¿Y qué partido el de Inglaterra contra Croacia?
2: El mejor de todos.
1: Para ser sinceros, sí, esperaba un poquito más de Croacia, pero bueno.
2: San Harry Kane.
1: Primer partido, hay muchas cosas que corregir. Pero por lo que vi ayer,

0: De Inglaterra, sí, está muy bien. Y el partido de Colombia lo
1: ¿Qué
0: ganó muy
1: hubo, mijo?
0: bien.
1: ¿Qué hubo?
0: Se me queda de todo el partido la garra con la que el jugador en lateral pelea ese balón. Yo cuando iban 2-1, creo que de ahí surge el 3-1 con esa garra. Ya más parecía uruguayo que colombiano por la garra. Así que creo que Uruguay la garra le quedó solamente de sobrenombre. Pero bueno, a ver qué tal, cómo nos va ahora. A seguir disfrutando del fútbol. Recuerden, una vez cada 4 años. Y bueno, cositas que van pasando. Y bueno, saludos para todos. Cuídense. Feliz jueves. Viernes chiquito. Así que cuídense.
2: Vaya.
3: Bueno, Nuncho abre la
2: Suelta el
3: brecha.
2: veneno, señor.
3: No, no, no, no lo voy a soltar. Es un golpe de realidad. Hablemos claro, es un golpe de realidad. Veíamos hace 2 días al papá del fútbol que todavía chiquitillo y todo, pero no es solo que tenga natural en él el fútbol, sino que también se ha esforzado, le ha estado metiendo
4: pero
3: y
4: es que
3: todo.
4: Tiene un equipo que lo acompaña.
2: Ahí está. Póngame el stop ahí. Sí, lo que acaba de decir. Acompaño a Astre.
3: Sí.
2: Ok, magnífico. Messi tiene un equipo que trabaja para él.
3: Pero y no.
2: Espéreme, déjeme terminar.
3: Vaya, vamos con cronómetro. Okay.
2: Cronómetro. Vaya, está bien. Póngale el cronómetro.
3: Un okay. minuto.
2: Faltando 15 minutos más o menos, ajá, sacan a Messi.
3: Sí.
2: ¿Cómo terminó Argentina? Pidiendo la hora, ¿verdad?
3: Sí, lo hemos comentado.
2: Entonces, pidiendo la hora.
3: Sí, hay una Messi dependencia.
2: Es correcto,
3: sí,
2: señor.
3: Sí.
2: Es por eso, si usted ve todos los pases, todos jugaban para Messi.
3: Uh-huh. Sí.
2: Y es por eso que ellos le abrían el campo para que Messi hiciera los goles. Buenos sí. goles, no hay que decir, no hay que negarlo. Magnífico. El día de ayer, Cristiano Ronaldo no tuvo el apoyo del equipo.
4: Para nada.
2: Él estaba adelante. Ojo, empezaron Vitinha y todo su equipo ahí jugando. Después del gol, que a minutos tempranos lo metió uh-huh. Neves, luego ya no quería jugar. O sea, todo era bailar. Ah, somos los grandes. El equipo, y Ronaldo estaba adelante. Tuvo que venir Ronaldo a la media luna para pedir la pelota y nunca se la hicieron llegar.
3: Bien, voy yo. Si comparamos ambos desempeños, Messi ha ido incluso a defender a
2: sí,
3: la portería.
2: Se nota, ¿va? Con la tarjeta roja
3: no
2: le pitaron.
3: Déjeme comentarlo, porque él se ha estado moviendo en todo el campo y ha hecho asistencias. ¿Cuántas asistencias hizo ayer Cristiano Ronaldo? Ninguna. Él solo estaba esperando la comida servida. Y eso no puede ser. Un jugador que es líder y que es absolutamente que se va a echar al lomo el equipo, él busca cuando, como que si fuera entrenador, está hablando y todo, pero nunca hace nada. Yo nunca lo he visto echándose el equipo así, literal, en buen salvadoreño, a la espalda. Y ayer estaba solo esperando a que le dieran los hipotes, muchos muy buenos, están jugando su mejor mundial algunos, pero él no está, está lento el equipo. Sin él, Portugal juega mejor, y eso lo han dicho muchos.
2: ¿Cómo
3: yo no
2: van a jugar mejor?
3: Juegan mejor.
2: ¿Cómo van a jugar mejor sí. si ayer no? ¿Cuántas? El equipo, ok, usted me dice el equipo, pero después de Neves, después de ese gol desapareció, ya no hizo nada.
3: Porque también tenían a una República del Congo, recordemos que les están poniendo a muchos equipos menores, sí, un equipo africano, pero están dando la casta, el golazo, no le han regalado nada a República del Congo ayer, ese gol fue un golazo que cualquiera hubiese querido anotar ese gol. Y ha puesto a temblar a este equipo. Mucha gente se ha salido como, no, ya Cristiano no está para un partido completo. Cristiano está para jugar media hora, pero que en media hora él se meta y corra y vaya y las pelee. Pero ayer no se le vio nada, no peleó absolutamente nada. Y solo estar esperando como, ay, no van a cocinar, no. Hijo, si tiene hambre, ahí están los huevitos, mire, hágase unos frijolitos.
4: Ay.
3: Eso fue lo que, al menos para un mortal, un observador, un simple entusiasta del fútbol, es lo que estamos notando. Cuéntenos, por favor. Ya veo que se están manifestando algunos y eso es lo que queremos escuchar.
2: Dígamele algo, por favor.
4: No, me metas en ese
3: por favor,
4: pleito, Astrid. Pero es que sí, yo me esperaba sí. muchísimo más de la selección de Portugal.
3: Muy bien.
4: Sí, fue para mí, yo mi humilde opinión, que está muy por debajo de ellos, porque
3: igual.
4: Yo veo menos fútbol. Pero digamos, por mi pobre discernimiento que tengo yo sobre este deporte, sí, también lo vi lento.
3: Eso.
4: Lentísimo.
3: Sí.
4: O sea, Cristiano pudo haber hecho más, estoy sí. de acuerdo con eso, sí, también. Uh-huh. pero nada, me dejó realmente con un mal sabor de boca. Sorpresivo lo que hizo
3: Portugal.
4: ¿Cómo se llama?
3: República
4: Congo.
3: Del Congo, sí.
4: El Congo,
3: muy
4: porque
3: buenos.
4: Vino Portugal y se topó con un muro.
3: No, impresionante.
4: Físico también. Sí, sí, sí. O sea, a ver, sorpresivo. Ahora están obligados a ganarle a Colombia.
2: Claro, Colombia ya lleva tres puntos.
4: Ya lleva tres puntos.
3: Y Colombia,
4: está crecido ahorita. Sí. O sea, sí se les ha complicado la vida. Cuando pudieron haber aprovechado esta oportunidad, pues, de salir bien en el primer encuentro.
3: Ahora, muchos podrían decir, no, es que yo creo que quieren dañarle ya el final, la cereza del pastel a Cristiano Ronaldo, un hombre que merece la copa. Pero ¿cómo la tiene que merecer si él tenía que haber? Es una cabra también, es un GOAT, o GOAT, como dicen. Pero ¿por qué no salió a buscar ayer el partido? ¿Por qué no se echó al lomo el equipo? ¿Y por qué no peleó? ¿Por qué no sentía esa competitividad?
4: No se le sintió en absoluto. Era un equipo más ayer. Han sido un equipo X. Para mí, tres amonestaciones, fíjate.
3: Sí. Y pues, solo caras.
4: Que complican solo caras.
3: Lucheros.
4: Eso es cierto. Mira, bueno, ay, no. De verdad, yo me esperé, yo iba a ver al partido a ganar al hombre.
2: Sí.
4: Yo eso iba yo.
2: Hasta el hambre se le quitó.
4: Almorzando estaba yo una sopa ya, mira.
3: Te yo dañó dije, aquí el vengo, sopón de patas.
4: Me dañó
3: el
4: sopón
3: de patas.
4: Aquí vengo yo a ver ganar al hombre. Sí, a lo que yo vine, dije.
3: Claro.
4: Es a ver ganar. Y me van saliendo con eso, Saúl.
2: No, tiene toda la razón. Uh-huh. Tiene toda la razón. Es más.
3: Sí.
2: Es más, según lo que he recibido información, hubo también ya dentro del vestuario, pues ahí hay ciertos roces entre Neves y Cristiano Ronaldo.
4: No.
2: Ya, porque la prensa ha presionado o está presionando también al técnico de Portugal,
3: uh-huh,
2: decirle, hey, ¿por qué no sacaste a Ronaldo? Si Ronaldo no hacía nada y al final, pues, como que todo el equipo es como... Todo que tú quieres que juguemos para él, no, nosotros vamos a. Entonces, en ese dime que te estire y encoge, a ver qué tal le va a Portugal. Pero
4: queremos
2: el de
4: comentar.
2: La sorpresa fue Croacia.
4: Ay, lo siento.
2: Mi Luquita Modric comete una falta, pero no vio llegar al jugador cuando él lanza la patada y lastimosamente, pues ahí llega el primer gol. Andaba, Inglaterra había llegado entusiasmado.
3: Encendida, y un Harry Kane que el típico adagio, el que falla penal pierde partido ahí 9-9 y muchos podrían decir, ah no, está mal que estuvo un movimiento, tuvieron que repetir ese penal y Harry Kane, pero otro hubiera sido, no, mala onda, hágalo usted, no, lo cobró él y lo hizo bien el primero, ni modo. Pero empezó ese equipo, bueno, Bellingham, que yo siento que no ha tenido una temporada en el Real Madrid buena, ha tocado la pelota muy poco, también ha tenido lesiones y todo lo que quieran, pero ayer sentí que estaba jugando en un equipo, no del Real Madrid, sino que como que se estábamos viendo la Premier, ayer así lo vi.
2: Sí, jugaron bien, habrá que ver, va comenzando, ojo, va comenzando. No canten victoria de que ya Inglaterra va a ser el campeón del mundo. No, tampoco. Porque también hay otras selecciones que están presionando ahí.
4: Pero vamos a decir, hay que ser como, a ver.
2: Objetivo.
4: Inglaterra llegó ayer a presentar así contundentemente sus credenciales como un candidato serio ahí. Al título.
3: Comparto.
4: Va, eso era lo que yo me esperaba de Portugal ayer, fíjate.
3: Sí,
4: y me lo dio Inglaterra ahí. Y no esperaba yo Inglaterra, pero yo le había puesto mis fichas. Ya vamos a revisar la quiniela, por cierto, a Croacia. Ayer sufrí por Luquita. Pero vaya, o sea, Inglaterra se impuso con contundencia. Nos dieron dos goles, Croacia ahí, ¿verdad?
3: No,
4: bien puestos también, pero no les alcanzó. Al final, el que gana es el que gana.
2: No, y el portero también quitó varias. Pudiesen haber sido unos siete goles.
3: Ay, vámonos al siguiente,
4: Fue
3: Ghana Panamá. Qué partidazo hicieron, dibujaron muy bien los panameños su planteamiento. Yo vi un Panamá bastante seguro, pero Ghana también tuvo lo suyo. Y qué triste, porque estaban teniendo ya un empate perfecto que sabía a un gane cuando jugás de esa manera. Y ya a los últimos segundos te cae un gol. Y también tiene mucho que ver lo que Nucho decía hace un momento. Había en la grada, porque sí, de gana habían un par de chamanes, a saber cómo le llaman, y empezaron a hacer un su ritual.
2: Ah, pero seamos honestos, Panamá no tenía idea.
3: Ya. No.
2: Panamá llegó a jugar por sacar un resultado del 0-0.
3: Creo que eso, el objetivo lo estaban logrando. Mira,
4: yo no vi el partido completo porque estaba lavando ropa, literal, y cocinando, sí. Mira, haciendo el almuerzo de ahora y lavando, medio lo lograba ver, pero ajá, cuando yo me asomaba veía un Panamá también muy lento y muy parco. Ahí como que era yo corriendo, ¿me entendés? O sea, ¿qué es eso? Y esta es la forma en la que llega a correr por la pelota, no lo vi con agresividad, pues.
2: Es correcto. Sí, yo creo que al final ellos terminaron así como, hey, tranquilos, ya minuto 89, ya lo logramos, ya sacamos el empate y todo. Pero no
3: puede llegar.
2: Como dice el tío de Jaime Martínez, sí, el partido termina hasta tal que el cual árbitro,
3: sí,
2: pita de la manera.
4: Ahí está. Sí, pero, ¿qué dice Pati? Creo que tiene algo ahí.
2: Pati, buenos días. Gracias, mi querida Pati. Dice que se ha suscitado un accidente frente a Bloques de la Peña hacia Quetzaltepeque. Vehículo impactó un motociclista. Fuerte car vehicular. Gracias, Pati. Bueno, voy antes de continuar. ¿Sí? Dice por aquí Dianita. Jaimito, Cristiano ayer solo se quedó en posición de penal. Las cosas hay que decirlas como son. Correcto. Omar, CR7 no se movió del punto penal. Portugal jugó con 10. Gracias.
3: Por eso le dicen penaldo.
2: Gracias. César, el equipo apoya al que se sacrifica. Más en este caso, Messi es el líder del equipo. No, señor. Portugal no pasa, dice. Ok. Madali, mi querida buenas Madali palabras. Blanco. Mándemele un gran saludote ahí a mi querida Madali porque está cumpliendo años. ¡Hey! ¡Mándele ahí, Madali!
1: Abrazos. Cuenta tu edad por amigos, gracias, no por años.
2: Gracias.
1: Aplauso volumen 10.
2: Gracias a Francisco, dice, a su esposa Martita por el saludote.
3: Qué bonito, Madali.
2: Buenos días, dice. En Portugal tiene que aprender a jugar en equipo. Si saben que tienen un jugador que marca la diferencia, ¿por qué no apoyarlo como lo hizo Argentina?
3: Claro.
2: Después se vio la diferencia cuando Messi ya no estaba en el campo. Correcto, mi querido amigo.
3: Sí.
2: Uzbekistán cometió pocos errores y se le vio entrando que puso contra las cuerdas a Colombia.
3: Sí, se vamos creció, ya a
2: pero,
3: ese.
2: Ajá. Pero sí, también todos los grandes ahí sí. Colombia le iba a pasar lo mismo que a Portugal.
3: Sí, cuidado. Y la verdad es que hay muchas individualidades. Eso es lo que se nota porque obviamente todos quieren brillar, pero yo no sentí, porque muchos tenían esta idea que hay como un choque de trenes de ego de James y con Luis.
2: No,
3: yo para lo nada, noto para ahí nada, que hay nada, buena camaradería.
2: Para nada. Para
3: ahora
2: nada.
3: Sí le costó a Colombia descifrar a Uzbekistán. Le costó bastante. Pero una vez desarmaron esa defensa también, fue algo que yo dije, no puede. El primer gol costó.
2: Pero ven que cuando Colombia, y por eso decía, le iba a pasar lo mismo que a Portugal.
3: Sí.
2: Hacen el gol y comienza el toque, llegan a la media, retrocedía, llega la... Y Luis, aquí estoy, Luis Díaz. Sí, o sea, no le pasaban el balón a Luis Díaz.
3: Claro.
2: Entonces, eso es lo que todo el mundo... Ayer estaba yo chequeando también la prensa deportiva colombiana y decían eso. ¿En qué momento le van a hacer llegar el balón a Luis Díaz? Luis Díaz hace la misma posición que Ronaldo.
3: Claro.
2: O sea, pero si no le llega... O sea, un momento en que Luis Díaz, después de la primera, el primer break de hidratación, Luis Díaz se acerca a la media y empieza a decirle, hey, háganme llegar el balón. Ahí es donde ya comienzan a hacerle llegar el balón. Y hace ahí el golito. Muy buen gol.
3: Sí, a Luis Díaz. Sí, la verdad que le devolvió la ventaja a los cafeteros. Pero yo creo que está siendo también para los equipos pequeños que dicen, ah, si son la Cenicienta, están complicando, no todos claro están complicando sí. a los favoritos.
4: Claro que sí, y ¿verdad? Eso es lo bonito que está teniendo este mundial, sí, ¿verdad? Sí, sí, que sí. Nos está dando sorpresas.
3: Sí.
4: Y pues está emocionante la cosa, la verdad. Hubo mundiales en el pasado en el que esta primera ronda era un poco aburridona, porque todavía es ya los primeros partidos, pero no, esto está buenísimo, interesante. Más adelante tenemos un enlace con nuestro equipo, el staff que está cubriendo por parte de Radio El Salvador y Canal 10, se han unido, están en México, están en varias ciudades de los Estados Unidos cubriendo para nosotros y se van a enlazar pues más tarde con los pormenores también de lo que se espera para ahora. Tenemos la quiniela, hay que revisarla.
3: Sí.
4: Y Eguiño nos tiene que mandar los datos. Bueno, vos los tenés.
3: Sí.
4: No voy
2: a robar puntos.
4: Hoy es jueves de conspiración y tiene que ver con el mundial también.
3: Uy, no puede ser. Hay pausa de hidratación allá, veo que viene un agua. Pero en este ahorita.
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7: La hora es gracias a elsalvador.trap. Abel, son las
8: 6 de la mañana, 37 minutos.
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0: 6:43. 7682-9699 es el número de WhatsApp de la Estación del Centenario para que usted también pueda compartirnos dónde nos escucha, dónde usted se encuentra en este momento, dónde disfruta esta gran canción de Sir James. Sir James. Solo que él es Sir James Paul McCartney.
1: Sí, y estoy un poquito más jovencito, ¿verdad? En este caso estamos hablando que este hombre que ustedes escuchan hoy está soplando 84 velitas.
2: Fíjate.
1: Fíjense cómo pasa el tiempo. Y hace poco lo vimos con Ringo Starr. No sé si le salió a ustedes. Y con Ringo estaba, mira, Ringo le dice, y si recordamos, nos damos la vuelta ya a Abbey Road y toda la cosa, aquella paso hoy, de cebra.
0: Hoy que ya no está el chinito, le dije.
1: Sí, y se han ido a caminar, Astrid.
2: Fíjate qué lindo.
1: Y quedaron exactamente en esa sesión, ellos dos caminando exactamente en el lugar y cosas de vida, porque los dos van a la par. Y los que ya no están, uno está al principio y el otro está al final.
2: Ah,
1: estamos hablando de... Del finado Lennon y el finado
2: George
1: Harrison, ¿verdad? Entonces, los únicos que siguen vigentes, el señor McCartney, Sir Paul, Maca le dicen de cariño, hoy está cumpliendo 84, así que lo puede saludar en sus redes sociales de pronto y le contesta.
0: ¿Qué le va a mandar?
1: Yo le voy a poner quizá un pastel, sí, le voy a poner ahí. 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
2: Bueno. Está bien.
1: Pues sí, sí.
0: Feliz cumpleaños.
1: Ajá, correcto.
2: Me encantaría, querido. Me encantaría ir antes que parta, aunque se ve súper saludable, se ve, bueno, canta como que nada, como que el tiempo no ha pasado por su garganta, la verdad, sí, tres horas continuas. Me gustaría ir a ver un concierto de Sir Paul McCartney.
1: Lo más cerca que ha estado en Centroamérica creo que ha sido Costa Rica.
2: Costa Rica, sí.
1: Uno de nuestros amigos en común ha ido a verlo. Que te cuente, Pedrito.
2: Ah, fíjate.
1: Sí, ha ido a verlo.
0: Vaya.
2: Me encantaría.
0: Escuchen esta.
1: Ay, no.
2: If you leave me now, Chicago. No me digas, mira, malas noticias en el mundo de la música, porque ha pasado hacia el éter el cofundador de esta banda que nos dio tremendas canciones,
1: sí.
2: Walt para Seder, a los 81 años.
1: Qué triste, se nos están yendo esos robles de la música. Había estado luchando contra esa enfermedad que tengo un amigo que dice, cuidado con el alemán. Que es el Alzheimer.
2: El Alzheimer.
1: Imagínate una enfermedad que uno se le borra el cassette literalmente. No te acordás ni quién sos. Y así, grandes luminarias, entre ellas un presidente de Estados Unidos, murió sin saber quién era, por ejemplo. Y en este caso, Walter, que le dio tanto a la música, fue el saxofonista de esta legendaria banda, Chicago.
2: Sí. Mira, Alzheimer, tremendo. Y eso me acaba de recordar que hay unos estudios, fíjate, que, que están relacionando. Y me llamó muchísimo la atención, porque hay una conexión bien profunda que la comunidad científica ha descubierto entre el Alzheimer y la diabetes.
1: ¿Qué?
2: Han llegado a llamarle diabetes tipo 3 al Alzheimer. O sea, es decir, ya es una complicación de la diabetes en su etapa más severa.
1: Sí. Lo que había leído hace poco era de un caso de una esposa de alguien que tenía Alzheimer y que ella sentía un aroma diferente en su esposo. Y están investigando también que los que tienen esta enfermedad tienen cierto olor. Imagínate. Y eso te puede ayudar a prevenir. Pero es difícil.
2: Un día vamos a hablar largo y tendido sobre eso.
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0: sed. Un 18 de junio nació esta gran mujer que se nos adelantó también, así como dice mi querida Astrid. Ya pasó a mejor vida el 2021.
1: Sí, esto fue un acontecimiento muy triste porque era una mujer muy querida, no solo en Europa, porque ella estuvo por muchos años como presentadora. Se fue a vivir a España y quería mucho a América. Rafaela Carrá.
0: José Jaime Cabrera, buenos días, señores. ¿Cómo están? Saludos desde Nahuizalco, Sonsonate. ¿Cómo va el mundial? Dice, ¿ya ganaron sus equipos favoritos?
1: Eso.
0: Ahí van, ahí van.
2: Aquí nos tienen todos confundidos. Sí.
0: Ay, Doque, Jaime está sufriendo.
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0: Ay, ay, ay. ¿Y cuándo juegan su equipo? Para invitarlo ahí a comer.
1: Ah, no.
0: ¿Qué le gustaría comer?
1: Alusivo al país, digamos.
0: No, pero no, porque si juega Francia, si juega España, dice, no, pero algo así que usted diga, ando con antojo. ¿No le gustaría algo, algún pescadito, algo, ay, algo relacionado con pescadito?
1: Sí, sí.
0: ¿Qué le gusta?
1: Ay, me gustaría, ¿sabe qué? El sushi es bueno.
0: ¿Ah?
1: Sí, sí, el sushi es bien rico. Pero tengo ya rato. A ver, ¿cuándo fue la última vez? Ya tengo...
0: ¿Años?
1: No, meses. Creo que como en abril fue la última vez que comí sushi, fíjate. No he vuelto a comer sushi, no sé. No me ha provocado. ¿Cuándo fue tu último sushi?
2: Hace
1: ¿o
2: como,
1: el más reciente?
2: Hace como... No, espérate. Hace como unos 6 años, vos.
1: ¿Qué?
2: Es que te voy, Astrid, te voy a decir por qué.
1: Ajá.
2: Me empaché.
1: No.
2: Me empaché. De, ¿te no ha pasado?
1: Puede ser.
2: Que te sí, has sí, empachado sí, sí, de alguna cosa sí, y ya sí, quedas. Ya, ya.
1: No, ya basta.
2: No vuelvo a comer eso en mi vida.
1: Ajá.
2: Pues así quedé yo con el sushi.
1: No.
2: Porque literalmente hubo un tiempo.
1: Ajá.
2: En el que comía sushi todos los días, en las noches.
1: No. Ay, es que es bien rico.
2: Entonces
1: sí,
2: me empaché.
1: No te
2: y
1: puedo
2: desde
1: creer.
2: Ese entonces yo ya no, ya no.
0: ¿Por bueno, qué? ¿Por qué?
2: Me empaché.
1: Ah, sí, lo que pasa es que hay mucha gente que de pronto dice, ah, hoy voy a comer, este, y hace un ritual todos los días hasta que el cerebro te lo pide, se acostumbra, pero el mismo cerebro te dice, hey, ya,
2: basta,
1: stop.
2: Basta ya.
1: Por favor.
2: Basta, basta.
1: Pues, ¿qué pasa? Que hoy también está cumpliendo años el sushi.
0: el don sushi.
1: ¡Dumbre! ¿Cuántos años estará cumpliendo? Ya vamos a descubrirlo porque esto es milenario, ¿verdad? Sí, sí, no solamente... usted que de pronto tiene curiosidad y no me diga que no le ha pasado cuando quiere dárselas de, ah, hoy voy a quedar bien con ella o voy a quedar bien con no sé quién, vamos a comer sushi, ah, vaya chivo, y entonces te sirven y luego lo difícil es cuando te ponen los rolls y todo, pero te ponen los palillos.
0: Vaya, dice. Mira, aquí,
2: ajá, ahí está,
0: quiero ver data del año 718.
1: Sí.
0: Ya, el sushi que hoy conocemos se originó en Japón entre 1600 y 1800.
1: Ahora, el día como así global tiene muy poco tiempo por el tema de redes y todo eso. Ahora, ¿qué tipo de sushi ustedes han comido? Porque tiene una variante esto. Vale.
0: Les digo, bueno, ustedes saben todo lo que, mi problema con la parte de las comidas y
1: sí,
0: todo.
1: Sí, sí.
0: Nunca he probado el sushi.
1: No.
0: No, porque la mayor parte pues lleva ahí verduras y todo
1: sí,
0: eso. Pero si yo un día les llamo y les digo, Astrid, ¿qué me recomienda? Me han dicho que pruebe el sushi. O Jaime, ¿qué me recomienda? ¿Cuáles son sus favoritos?
1: Bueno, el famoso típico roll californiano. Ese es el que...
2: Es el como más popular.
1: Esa es la vieja confiable.
2: Ajá, la vieja
1: sí,
2: confiable.
1: Ajá, sí. Uh-huh.
0: Ese sí, me recomienda.
1: Sí, lleva toquecitos de casi que todo, sí, hasta aguacatito.
2: Aguacate, y le ponen queso, queso crema, creo
1: sí,
2: yo.
1: Sí, sí.
2: Este, ¿y de proteína qué le ponen?
1: De proteína, es que siempre recuerde que esto lleva la base y el ingrediente estrella es primero como colchoncito el arroz.
2: El arroz.
1: Y después el pescado que va crudo.
2: Puede ser pescado, puede ser camarón.
1: Salmoncito, camaroncito. Exacto.
2: ¿Sabes?
1: Sí.
2: Y la película esta de alga también, que es
1: también
2: importante para hacer el
1: sí,
2: la forma y tal. Pero sí, esto es un gusto adquirido, la verdad, Saúl.
1: Okay.
2: O sea, yo como estoy empachada, no soy la opinión más objetiva en este momento, pero yo sé, hay muchísima gente a la que le encanta el sushi y está en su top 3, ¿verdad? Y que les encanta de todo, probar, y mientras más crudo ese pescado, mejor. ¿sabes?
1: Sí, hay un montón de gente que a veces dice, no, pero si va uno a un lugar, el sushi se tiene, no se come con las manos, se come con los palillos. Con los palillos. Pero ¿y cómo lo uso? O sea, alguien no sé, se me va a caer cuando ya esté a
0: punto. Me traba los completo. Dedos. Se me traban los dedos.
1: Sí, sí, le doy una mordidita. No, es todo el rol, si te lo tengo. No,
0: pero ¿cómo es la cosa? Espérenme. Vamos a imaginar que tengo unos palillos. Sí. ¿Cómo es aquí? ¿Así? ¿Cómo va? A ver, descríbalo a nuestro. ¿Así? Ah, ahí está. Ajá, ahí está.
1: Es como una especie de. Tiene que hacer como una pinza. Ah. Así es, ajá. Como que si fuera una manipulación con una pincita.
2: Agárralo,
1: okay. Así es.
0: Ajá. ¿Aquí?
1: Sí.
0: Así.
2: No, así.
0: Así.
2: Este es el que presiona para abajo.
0: Ah, ok. Uh-huh.
2: Sí, y estos dos se sostienen aquí.
0: Ah, okay.
2: Sostienen al de abajo dos y el de arriba lo empuja.
0: Sí.
2: Entonces ahí vas tú.
0: Sí, ya agarrando. Puedo comer pupusas. Con...
2: Claro. La sopa de patas.
0: De todo un poco. No, no, pero sí, me ha dado curiosidad.
1: Los tipos, está el nigiri, está el maki, está el uramaki y el sashimi, ¿verdad? Que estos son normalmente los tipos de sushi que la gente consume. Pero el sushi ha ido conquistando el planeta se puso de moda, creo que hace unos quizá 15 años atrás, se puso de moda en El Salvador, en la cantidad de lugares que estaban ahí, a la orden del día, y la gente iba, vamos a comer sushi, vamos a no
2: sí,
1: sé qué.
2: Sí, tuvo su ¿verdad? Boom.
1: Tuvo un boom.
2: Luego fueron desapareciendo por poquito, y bueno, ya se quedaron nada más los restaurantes, digamos, más grandes, que hacen eso.
1: Claro.
0: Pero hay, se puede hacer de ambos, pescado crudo y pescado cocido, ¿no?
1: Es una muy buena pregunta.
2: Buena pregunta.
1: Sí.
0: Digo, pues, porque así como yo, que nunca lo he probado, digo, ay, pero es que cómo sabrá el pescado crudo. Ah, no, pero mejor lo pido cocido. Y puede ser que de repente uno llegue a algún lugar y diga, sí puedo.
2: Lo que pasa es que el pescadito, vaya, a mí me encanta, por ejemplo, el washimi.
1: Sí.
2: ¿Has probado el washimi? Que es pescado crudo, pero es una telita súper delgadita.
1: Sí.
2: Que vos lo marinas con limón, con pimienta, ¿sabes?
1: Con un procedimiento italiano que también es parecido.
2: Cebollín, que cuando ya revolves todo eso, sentís una cosa maravillosa en el paladar, ¿verdad? Y más con pancito tostado. Me encanta, vaya, eso es pescado crudo.
1: Entiendo que sí se puede.
2: Delgadito, si es con la misma
1: técnica,
2: pues se va.
1: Claro, sí.
2: Claro,
1: sí, para que se dé cuenta, sí, con pescado cocido, mucha gente comienza así, como introduciendo al mundo del sushi.
0: Del sushi.
1: Comiendo ese pescadito.
2: Cocidito.
1: Poquito a poquito. Lo que pasa es que también recuerden que algunos son un poco miedosos porque conocen cómo es su sistema digestivo y podrían enfermarse, ¿verdad? Porque no, está crudo, ¿cómo voy a comer algo crudo? Pero el pescado es una de sus virtudes, que también son carnes bastante ricas, y mientras más crudas mejor.
2: El pedazo de res todo sangrante.
1: Sí, sí.
2: O sea. Claro.
0: Ey, James,
2: es cierto.
1: Cuidado, sí, cuidado. Usted con cosas.
2: Casi que todavía se mueve la vaca, ¿me entendés? Sí, ya, qué rico.
0: El osobuco.
1: Así que, pero en las generaciones más juveniles, cuando sos más cipote, vamos a un sushi. Los más jóvenes son más,
2: sí, les gusta mucho.
1: Sí, sushiqueros, así es.
2: Sushiqueros.
1: Sí, yo creo que sí lo
2: Y les gusta, sí, les,
1: ¿verdad?
2: Son más asiduos a la comida japonesa.
1: Así es. Ahora, si lo pones en una balanza, ¿cuál crees que es la comida que más prefieren? ¿La comida china o la comida japonesa?
2: China.
1: ¿Verdad?
2: Mil veces, China.
1: Sí. ¿Qué será? ¿El ramen versus el arrocito con el
2: pescado crudo? Lo que pasa es que China y Japón hacen ramen.
1: Sí.
2: También.
1: Claro.
2: Ya. Pero sí, yo pensaría que el chino gana.
0: ¿Qué prefiere?
2: Chino.
0: Chino.
1: Sí, yo chino toda la vida.
0: Chino.
1: Sí.
0: Bueno.
1: No sé por qué, quizás es la mezcla o al menos lo que nosotros hemos probado, ¿verdad?
2: Y lo que más me gusta de la comida china es el chilito ese que preparan.
1: Ay, con el aceitosito.
2: Y
1: hierbitas y le ponen unas cositas. No,
2: eso
1: la verdad
2: es delicioso.
1: Que no me he puesto o ni le he preguntado. Suelo ir a un lugar, fíjate, le voy a preguntar. creo que no sé si es chinito, coreanito, no sé, pero él le pone un
2: ¿Vos
1: toque.
2: Vos vas a comer y te tiene que haber ahí chilito de ese siempre. Sí, siempre. Y hay lugares en donde te venden.
1: Es cierto.
0: Lleves el botecito, ¿vas?
2: Sí, lo venden.
0: ¿Ya?
1: Ay, qué sabroso.
0: Deli. Uh-huh. Bueno, ahí está entonces. Hoy gran día del sushi. Buen provecho si usted va a degustar sushi.
1: Qué rico.
0: El mercado de la quiniela, para empezar. Va. Bueno, mejor dicho, el marcador de la quiniela, porque tengo que hacer una pausa comercial.
1: Correcto.
0: James McCartney.
1: Sí, este es el de ayer. Aquí James McCartney. Lo revisamos entonces, volviendo de la pausa de hidratación.
0: James McCartney. 11 puntos.
1: Ah. Ah, ya de una vez.
2: Ya está. El marcador
0: por Astrid Ábalos, 11 puntos.
2: Fíjate.
0: Y DJ Saúl, 16 puntos. Wow. Ya ven que con empate. No sé si soy la selección de España, no sé si soy la selección de Brasil, que a puro empate ha ido, pero ahí voy. ¿Cómo va la quiniela de hoy? Tengo que hacer la pausa, pero tenemos que dejar ahí ya el dato. Hoy, ¿quién juega?
1: Hoy va el primero en el grupo A, va Sudáfrica, República Checa o Chequia.
0: Chequia.
1: Es a las 10 de la mañana. ¿A quién le ponen la fichita?
2: Espérenme. Vamos a ver.
1: Necesito República otro lapicero.
2: Este sería ya el segundo compromiso, sí, ¿verdad? De ambos. Sí.
0: Hoy comienza ya la segunda fase.
2: Muy bien. Entonces aquí le vamos a poner a Sudáfrica 2-1, ganando Sudáfrica. Anóteme ahí, por favor, el marcador.
0: Bueno, Sudáfrica. Si quieren, tengo que hacer la pausa porque mis amigos también ya están pendientes ahí para la transmisión de Pasión Extrema. Vamos a la pausa y después venimos con, piense bien, aquí le va a dar los
2: botes.
1: Fabuloso.
4: 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En El Salvador, esta es la hora.
5: 7 de la mañana, en punto.
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4: Gorras, con usted. Con ustedes, Saúl Morales. ¿Cómo estás, Saúl? Bienvenido.
5: ¿Cómo está, mi querido Rocky? ¿Cómo va todo?
4: Aquí todo bien, todo hermoso, todo precioso. Ayer tuvimos la oportunidad de estar en una fiesta colombiana. Entonces, ahí va a dispensar si las ideas no son tan serenas en este momento.
5: Hablando de eso, bueno, saludos ahí para todo tu auditorio, como dicen. Ayer, hablando de fiestas colombianas, en la Ciudad de México se dieron ahí cita varios artistas, ahí Maluma, andaba Carlos Vives, andaba Camilo, andaban ahí haciendo scouting ahí del estadio, donde ayer se vivió un poquito la fiesta colombiana también en el fútbol.
4: Sí, lo malo es que en México estaba cayendo un tremendo aguacero y eso impidió un poco la fiesta. Ahí tuvimos un contacto con nuestra compañera Sofía Ocegueda. Y la verdad es que, mira, me gustó y me encantó que pese a que era un partido de Colombia contra Uzbekistán. Eran las 11 de la noche más o menos a la hora del partido, hora mexicana. Estaba cayendo un fuerte aguacero, pero la gente estaba topadísima ahí en el fanzón, llenísimo de gente con sus sombrillas viendo el partido. O sea que realmente lo de la fiesta americana sí se está viendo, porque mucha gente de otros países siempre apoya a los equipos de Latinoamérica.
5: No, y también acordate que en México tienen cierta como ya una tradición que a las 9 de la noche pues arrancan por ahí los partidos de su liga. Entonces ya hay muchos que ya a esa hora aprovechan para quitarse el estrés del día y tener a una selección colombiana con toda esa gama de jugadores, no todos los días, ¿ya? Solo a Camilo que lo han tenido ahí jugando en el fútbol de México, pero James también, que estuvo ahí también haciendo de las suyas ahí en el fútbol de México, pero estuvo muy interesante. Sorpresas sí se han dado, porque ayer creo que la mayoría no daba que a Portugal iban a sacar un empate. Muchos, yo por lo menos, yo pensaba que iba a ser un empate bien reñido entre la selección de Inglaterra con Croacia, pero mira cómo se dan las cosas.
4: Fíjate que en ese sentido creo que Inglaterra se nota que ya es un equipo joven, un equipo con ideas, con Tuchel al frente. ¿Cómo te mandan? Le da otro toque, y creo que Croacia todavía sigue creyendo en sus viejos rockeros, ¿no? Háblese de Luka Modric, de otros jugadores por ahí que ya están teniendo una edad. Para mí no es una sorpresa que haya ganado Inglaterra, pero sí una sorpresa que lo haya goleado y bailado, porque creo que eso sí se vio, porque Croacia, quieras o no, es un equipo que le gusta guardar la pelota, que tiene pues posibilidades, pero ayer desarmaron a Luka Modric y adiós Croacia para todo el partido.
5: Aparte, Y aparte de eso, la jugada, ¿no? La del penal, donde pues, Luka Modric termina haciendo ahí la falta en el área, pero no lo vio llegar al jugador. Si tú ves la jugada, o sea, él no ve, ni nadie le dice, o sea, alguien le dice, cuidado, nada.
4: Entonces, cola le dicen, cola.
5: Nada. No estaba jugando partidito.
4: Tenemos algunos comentarios, aquí está Mayri, dice, hola Rocky. Hola Mayri, ¿cómo estás? Dice, ¿viste algunas colombianas que te gustaran ayer?
5: ¿Alguna canción colombiana que te gustara?
4: Mira, muchísimas canciones colombianas, qué barbaridad, qué música tan bonita, de verdad. Impresionante. Dice, hola, buenos días, ¿qué tal? También Carito dice, hola, buenos días, Rocky. Omar dice, no penalti, no pari.
5: No, bueno, lo hablábamos temprano aquí con mis compañeros del programa para empezar, y es que digamos que el equipo de Portugal no jugó para nada acompañar a Cristiano Ronaldo. No sé qué problemas hay. Según algunos datos que hemos por ahí recibido, es que la mayor parte de los jugadores está en contra de que Cristiano Ronaldo siga en la selección, que les ayer por lo menos esperaban que le hiciera que al final pues lo sacaran porque no estaba jugando, no jugó a nada, pero es que nunca le hicieron llegar la pelota.
4: Así es, pero yo sinceramente creo que Cristiano Ronaldo, al cual admiro y creo que es el mejor jugador del mundo y de todos los tiempos y de todas las galaxias, y mi comandante, yo creo que Cristiano estaba lesionado, fíjate. Es que no se movía, estaba demasiado estático en tres cuartos de cancha y cerca de la corona del área y no se movía. Normalmente Cristiano Ronaldo, cuando no recibe la pelota, baja la banda izquierda a tratar de llevar velocidades o a tratar de llevar pelotas. Pero yo ayer lo vi demasiado estático y a mí eso lo único que me da a entender es que él no está al 100% de sus condiciones físicas. Me imagino que por ahí debe tener alguna lesioncita y por el orgullo de ser capitán y todo eso, pues no deja. Pero también no solo le echamos la culpa a Cristiano Ronaldo, o sea, el equipo de Portugal salió con tres medios creativos que no lo hacía quizás desde Brasil en los 70, ¿no? Que salían cuatro volantes creativos. Ayer salió Vitinha, Bruno Fernández y Joao Neves. Estuvieron también, pero no se le vio nada. No le, como vos mismo decís, no le mandaron una sola pelota a Cristiano Ronaldo. Y ahí tampoco el hombre es mágico, pues. Si no le llevan pelota, no le generan peligro, pues tampoco se va a poder hacer posible algo, ¿no?
5: Después del primer gol. Después del gol que hace Joao Neves, creo que comenzaron, según ellos, a hacer como un tipo de entrenamiento, o sea, de un punto a otro, de un extremo a otro, circulaba la pelota, llegaba la regresaba y así estuvieron. No sé si la idea del técnico de Portugal era lo típico de vamos a hacer cansar a estos jugadores y después vamos a aprovechar. Al contrario, los que terminaron cansados fueron ellos.
4: Sí, no. Yo creo que es que esas tácticas, incluso la excusa que puso Rodri, el jugador de España después del partido, de ¡ay, se nos vinieron a encerrar! ¡Oh, qué sorpresa! Yo creo que eso ya no es válido en estos asuntos. Pero bueno.
5: Tres selecciones, mi querido Rocky, de las fuertes que muchos apuestan para llevarse este Mundial. España, que hablar de Brasil y ahora Portugal.
4: Sí, están dejando que ser, pero para la calma de todos los aficionados, recordemos que los últimos campeones del mundo en su primer partido pincharon, o empataron o perdieron, así que hay que tener un poco de calma todavía.
5: Yo no sigo cábalas.
4: Pero le damos la bienvenida a Sonia Sigui, que está allá en Dallas y que... Mira, Sonia, yo creo que va a terminar con pasaporte europeo, eso estoy seguro. Porque o se mete con la afición de Países Bajos o se mete con la afición de Croacia, con la de Inglaterra. Ya anda en su charco ahí, mi muchachita. ¿Cómo estás, Sonia? Bienvenida.
6: Buenos días, Rocky. Hola, Saulito. Qué gusto, de verdad, compartir con ustedes este día para platicar un poquito de todo lo que está sucediendo en este evento. Sí, como vos decís, realmente ha sido una locura por acá encontrarnos con las barras. Me ha tocado el lado europeo, me ha tocado el lado de hablar un poquito de inglés también con las personas para podernos comunicar, pero ha sido divertido y ha sido muy bonito también poder compartir con las personas, ver la cultura de otras personas, ha sido increíble. Y eso que apenas a raíz de pues desfiles y cosas así, pero de verdad se siente un ambiente súper genial, la emoción de los aficionados. Aunque sí tengo que admitir que cuando termina el partido y tal vez la afición no recibió lo que esperaba, se puede volver un poco tenso el ambiente. Sí, nos pasó, por ejemplo, con Países Bajos, que iban con todos súper emocionados y a la hora ya de salir del partido, no, hombre, no se les podía ni saludar. Sin embargo, ayer, por ejemplo, con Croacia fue un poco distinto. Sentí que a pesar de que habían perdido, pues sí, no venían como que tan alegres como con la barra del inicio, ¿no? Pero sí estaban como tranquilos, como habían disfrutado el partido. Los ingleses sí andaban por las nubes, salieron gritando, aunque pensé que iban a ser un poco más eufóricos al inicio cuando iban a dar la bienvenida al equipo, pero Inglaterra estuvo muy tranquilo con respecto a las barras el día de ayer.
4: Soy inglés, entonces estaban tomando el té, decían,
5: al final del partido terminaron cantando ahí la de Wonderwall de Oasis, ahí.
6: Ah,
5: terminaron.
6: Sí.
5: Ahí sí todo el estadio cantaba.
4: A ver, pero, o sea, yo me pregunto, o sea, ¿Cómo llegas así en medio y la gente se te queda viendo así cuando estás con la barra y dice, ah, es una más de nosotros que se venga, o se te queda
6: pues
4: viendo?
6: Pues mira, la verdad que ha sido bien interesante la forma en la que algunas personas me han abordado, porque sí tengo que admitir que mucha gente me aborda solo por el hecho de llevar el micrófono y ver que andamos con la cámara. Es como, queremos salir a la tele. Y yo como, ah, ok. Y a veces todavía quizás no estaba ni grabando, pero me dicen, no, yo quiero salir. Ayer, por ejemplo, se me acercaron un grupo como de unos 5 croatas y me empezaron a preguntar que de dónde veníamos y que no sé qué, y que si nos podíamos tomar una foto. O sea, dijeron, ah, esta bicha de ser famosa en algún lado, tomémonos una foto. Entonces, sí me preguntan como que de dónde somos, porque me ven con el micrófono. Algunas personas me imagino que han de pensar que ando también apoyando a la selección. Yo como ahí voy saltando, yo me les uno, me hago parte de ellos, o sea, yo me mezclo entre ellos, pero sí, es muy divertido, la verdad. Me ha gustado mucho que las personas de verdad te hablan, te preguntan, personas andan con la camiseta de sus países, y eso también es muy bonito porque me doy cuenta que otras personas también que ya saben quizás que las selecciones tienen esa tradición, ¿no?, de hacer barra antes de los partidos de su selección, van a acompañarlos, van a los desfiles, y esto es genial, va familias enteras, bebecitos, niños, nombre de todo, la verdad, es una fiesta completa.
4: Qué super nice, y qué bueno que estés ahí viviéndolo y transmitiendo todos esos reportajes y todas esas vivencias en el programa. Mira, aquí hay algunos comentarios, dice William Wallace. Los mexicanos, dice, si es mexicano, me lleva
5: taquitos. Saludos a William Wallace.
4: Si es mexicano, me lleva taquitos, dice. Saúl Morales es el mejor. Ah, vaya, dice.
5: Saludos,
4: Wallace. CR7 anda en andadera. No, hombre, no sean malos, espérense. Ayer andaba acalambrado, pero yo ya voy a volver. Dice, ¿qué primer tiempo el de Croacia e Inglaterra? Fue un

0: Luego de recibir el gol tan tempranero para Croacia, creo que también los despertó e hizo que en algún momento Inglaterra bajara un poquito las armas, y es ahí donde aprovecharon los de Croacia, tanto así que llegó un momento que estaban 2-2, pero 6 minutos pasaron cuando ya ahí el señor Harry Kane había puesto ya el tercer gol.
1: ¿Cuál es la expectativa contra México? Dice aquí William Wallace.
0: ¿Cuál es tu expectativa ahora contra México? Va a ser un partido difícil para México. Se van a pelear ahí tanto México como la selección de Japón, si no me equivoco.
2: Corea del Sur.
0: Yo le voy a un empate.
1: Mira, yo no sé si estarás de acuerdo conmigo, Sonia, pero Corea del Sur es un equipazo. O sea, tiene jugadores en el Paris Saint-Germain, en el Bayern de Múnich, en todas las ligas, en el Tottenham, en todas las ligas europeas y de primer nivel. Y me parece que es un equipo muy disciplinado contra México, que es como rock and roll, ¿no? Que llega desordenado, que la afición prácticamente los empuja para poder llegar al área contraria. Me parece a mí que hoy se va a dar la primera sorpresa y Corea del Sur le va a ganar a México.
0: ¿Cuál es tu marcador?
1: Por ahí un 2-1 a favor de Corea del Sur.
0: Yo voy 2-1, pero a favor de México.
1: Sonia.
3: 2-0 a favor de Corea del Sur. Sí, es que creo que
1: Corea del Sur, que tenemos no son por gusto, estos rasgos. No,
3: es que además me encantan los coreanos, así que.
1: Por BTS. No, mira, se ha hecho por el poder de BTS.
3: Claro. No, y se han hecho muy virales, bueno, no sé, ¿verdad? Si ustedes se han dado cuenta en las redes sociales que a raíz de este partido se ha vuelto viral como un trend de personas que han puesto una canción coreana, pero como con un fondo de una música mexicana, y de verdad estaba toda la risa porque sé que muchas personas, incluso pues mexicanas, también apoyan a Corea. Entonces es como bien difícil saber a quién irle, la verdad, pero sí, yo le apuesto 2-0 a Corea.
0: Están bailando la chona los coreanos ahí en México. Y por cierto, no sé si ustedes igual en las redes sociales han visto que han hecho una convocatoria para poder bailar el Gangnam Style para este partido.
1: Ahí
0: a todo el mundo bailando el Gangnam Style en el Zócalo.
3: Mira, hombre, si por aquí yo me voy a meter.
1: Sí, te mandamos. Dice, mira, qué sospechoso que esté con lentes oscuros dentro del hotel. Ya te dije que ayer fue a una fiesta colombiana y bueno, uno hace lo que puede.
0: Un listado.
3: Si supieran que Rocky solo ha dormido 2 horas.
1: Casi. Ah, bueno. Uno hace lo que puede por subsistir, amigo. Así que bueno, saludos, Elías.
0: ¿Cómo vieron ustedes a la selección de Argentina? Dice Wallace ahí.
1: Mira, yo creo que Argentina es Messi dependiente. Y que cuando Messi está inspirado, es Messi y 10 bultitos más. Pero esto no es sostenible con el tiempo, o sea, no lo tomo en mal, yo voy con Argentina, me gusta Argentina, pero creo que es demasiada dependencia a Messi, o sea, pasarle la pelota a Messi, aunque esté solo frente al marco, pasársela a Messi. Entonces, el día que Messi no esté con todas las luces encendidas, ese día se cae, porque no hay otro jugador que tenga su peso, en este caso debería de ser Julián Álvarez el que tome el control, pero no, desaparece, todos están bajo la sombra de Messi.
0: Sí, así lo dice Colotita ahí, los jugadores de Argentina le crean las oportunidades a Messi, ahí está la diferencia, y Messi, que es un genio, las convierte, aunque ya los últimos 15 minutos, ya cuando sacaron a Messi, yo lo platicaba aquí también en el programa, ya se le vio otra cara a Argentina, se le vio desesperado, no tenían a nadie, Julián todavía está en recuperación, ¿ya? Sí,
1: pero es que también...
0: Pues no se sabe qué tanto... Pero de ahí, los demás, cuidado Argentina, no se confíen.
1: Mira, yo no sé si existe la toxicidad en el fútbol, que seguramente sí. Pero si no, yo no creo que sea coincidencia. Pero cuando Messi no está y algún otro jugador hereda la 10, ese jugador desaparece de la selección. O sea, le pasó a la Perla Dybala, le pasó a Garnacho, le pasó recientemente.

0: más tanto uno, llevaban la 10 cuando Messi no estaba y ni siquiera están en la selección. Y yo no quiero ser mal pensado, pero yo creo que ahí el patrón Messi le dice, no, mira ese bobo que no juegue, y ya no juega.
1: No, es que así es.
0: Y el problema es que cuando Messi no está, no hay quien pueda llevar las riendas del equipo, no hay quien pueda liderar a Argentina con las funciones de Messi. No sé si ustedes lo ven así o yo soy el mal pensado.
1: Sonia.
2: Sí, yo pienso que, bueno, estoy totalmente de acuerdo con Rocky. Pienso que en el caso de Argentina se apoyan por completo en Messi. O sea, obviamente son vivos, vea, tienen ese factor ahorita, lo van a aprovechar al máximo, pero si algo llega a suceder o, como vos ya decías, Messi no está con todo para el partido, sí pueden de repente tener malos resultados, porque, pues como ya lo decían, o sea, no hay otra persona que realmente digamos, no, este va a dar la cara si Messi no anda al 100. Entonces, pienso de que si todo el equipo solamente pone el peso sobre él, bueno, a ver hasta cuándo le dura.
0: Y en el último Mundial, por ejemplo, si bien Messi era siempre el todopoderoso, había alguien que se le ponía de tú a tú y que le podía decir las cosas a Messi, que era Angelito Di María. Y que de hecho ese mundial y la Copa América se ganaron gracias más a la participación de Ángel Di María que del mismísimo Messi. Puede que alguna persona se esté jalando las barbas y o jalando los pelos por lo que estoy diciendo, pero es cierto, o sea, realmente la influencia que tuvo en el juego Ángel Di María fue superior a lo que hacía Messi. Es más, Di María sumó, creo que 3 finales consecutivas en las que anotó y que marcó la diferencia. Pero bueno, son cositas, detalles, ¿verdad?
1: Rocky, sos CR7, dice Wallace, sí.
0: Obvio. Obvio.
1: Sí, mi querido Wallace, somos CR7.
0: Voy con Argentina, pero voy con Argentina, desde siempre he ido con Argentina.
1: Yo he ido con Argentina hasta que llegó Messi, ya después ya no. Pero ya en 2030 regreso otra vez con Argentina.
0: Ah, sí, sí. Me pasa, me pasa un poco lo mismo. ¿Vos con quién vas, Sonia?
2: Fíjate que yo sí le voy a Portugal.
0: Estamos mal entonces todos.
2: Sí, estoy mal. Ahorita sí, pero yo ayer estaba triste.
1: Pasate a Francia. Tengo mejor.
2: ¿Cómo?
1: Pasate a Francia.
2: Sí, yo creo que... Bueno, de hecho me gustó mucho el partido de Francia-Senegal. Estuvo interesante. El primer tiempo estuvo socado. Ya en el segundo fue que Francia se puso las pilas y ya empezó a meter goles, pero me pareció un buen partido también. Siento que ha sido como de los más, a pesar de que sí fue como diferente, o sea, por mucha diferencia la goleada, pero siento que en cuanto a nivel estuvo bastante parejo.
0: Gracias a William que dice saludos, buena cobertura. Gracias, William. Mira, yo creo que lo de Francia, la gente lo está tomando mal porque le costó anotar el primer gol, pero enfrente tenía Senegal. ¡Qué hombre, qué paso! Senegal tiene jugadores que parece que es Francia, ¿no? O sea, empezando con Mendy, con Nicolas Jackson, con otros jugadores por ahí. O sea, realmente vos ves la alineación y decís, no, este equipo no le va a envidiar a ningún jugador, a nadie. Koulibaly, etcétera, etcétera. Pero me parece que Francia al final demostró que sí tiene equipo suficiente, y para mí creo que Francia y Portugal son los que mejores equipos en conjunto tienen. Ya individualidades es otro asunto, pero como equipo creo que Francia y también Portugal son los mejores. Francia sí supo aprovechar y Portugal yo creo que estaban dormidos, no sé si le dieron mala pacha o qué, pero que estaban sin sangre ayer.
1: Habrá que ver algo, compañeros, y me gustaría escuchar ahí su dato. Hoy comienza ya la segunda fase, ¿ya? O sea, creo que la primera fase para la mayor parte de los equipos fue como un precalentamiento. Ya a partir de hoy, ya muchos ya saben a qué se van a enfrentar, cómo viene su rival, qué tanto puede pesar la individualidad de ciertos jugadores en sus selecciones o trabajar en equipo.
0: Sonia.
2: Sí, totalmente de acuerdo. O sea, ya ahorita sí ya no hay como para dejar ganar una. O sea, Creo que, como ya lo decías, hay muchos equipos de los que quizás no se esperaba ese rendimiento o esa estrategia, y ahora ya los demás saben cómo vienen esas elecciones. Es momento, hoy sí, para los que quizás no tuvieron un resultado favorable en esta primera jornada, hoy sí se pongan las pilas, estudien bien a su oponente y vayan por esos puntos, porque realmente, como te digo, hay muchas elecciones que quizás no se imaginaban que iban a venir así de fuertes. Y por otro lado, otras elecciones que quizás veíamos que, quizás estos van a dominar, y pues al final no fue así.
0: Mira, yo creo que a diferencia de otros mundiales, el segundo partido era de vital importancia, porque, digamos, si habías perdido el primero o habías empatado en el primero, si en el segundo no sacabas un buen resultado, prácticamente estabas afuera. Hoy, con la participación de más selecciones y con eso que decíamos, que clasifican 8 mejores terceros lugares, digamos, no te podés confiar, pero todavía podés aguantar un segundo mal resultado. En este caso, por ejemplo, el caso de Canadá, que en el primer partido, jugando en su mundial, quedó empatado, tiene que ganar sí o sí y sacar una ventaja. Creo que en la segunda jornada vamos a ver equipos distintos, obviamente por la presión que lo que trae, pero tampoco van a salir al terreno de juego como lo hubieran hecho antes, que era, si hoy, digamos, si el conjunto de Portugal contra, digo, de España, no saca otro buen resultado, así como lo hizo con el Cabo Verde, se queda eliminado. Pero bueno, habrá que ver, no sé, creo que todavía hay chance, y esa es la ventaja de tener un mundial con tantas selecciones. Ya para ir terminando, muchachos, ¿qué les parece si nos arriesgamos a tratar de acertar los marcadores de los siguientes partidos? Para empezar, Chequia contra Sudáfrica, un partidazo definitivamente de esos que vamos a contar a nuestros nietos y que vamos a estar toda la familia unido alrededor de la tele viendo ese partidazo.
2: No te celebro. A ver, ¿cuánto, chicos?
1: Dale. Gana Chequia. 2-1 a Sudáfrica.
2: Ajá. Yo quizás me voy por un empate. 1-1.
0: Bueno, los dos equipos perdieron en la primera jornada, uno contra México y otro contra Corea del Sur, así que yo doy un empate 0-0, desastroso.
1: 0-0. Wow.
0: Vaya, yo uno. Suiza contra Bosnia-Herzegovina. Suiza, pues que también no empezó tan bien el Mundial contra un cuadro de Bosnia. Recuerden que todos esos equipos empataron en la primera ronda 1-1 y Bosnia empató 1-1 con Canadá. ¿A quién le dan el triunfo?
1: Bosnia-Herzegovina.
0: A Bosnia-Herzegovina. Ok.
2: Sí, también.
0: No, yo por mí. Por la experiencia que tienen mundiales, creo que Suiza se lo lleva y fácil. A ver, Canadá contra Qatar. Los últimos, el último anfitrión contra el anfitrión de este mundial.
1: Canadá, 2-0.
2: Híjole, yo con Canadá, Qatar sí, quizás también me voy con un 2-1. ¿De? Por Canadá.
0: Canadá, sí, yo también le voy a Canadá, 1-0, es que no les tengo mucha fe, 1-0 a ganar.
1: Dice Ramón Zelaya, Suiza 3, Canadá 2, dice. No, hombre.
0: No van a jugar entre ellos, pero para la otra.
2: No, o sea, me imagino que en el partido de Suiza le pone 3 a Suiza y a Canadá le pone 2.
0: Y el partido de México contra Corea del Sur. Ya habíamos dicho el resultado, ¿no? Pero, repitámoslo aquí para que quede.
1: 2-1.
0: Gana México.
1: Forever.
2: Yo al revés.
1: Tony, al revés.
0: Yo 2-1 también a favor de Corea del Sur y viva.
2: Igual, a favor de Corea.
0: Blackpink.
1: te voy a regalar. Te voy a regalar un de los BTS ahí para que lo tengas ahí cuando vengas.
2: Hoy me voy a poner en modo coreana.
1: ¿Ya?
0: Bueno, muchachos, gracias por estar con nosotros. Gracias a la gente que se conectó a este live y la gente que nos está escuchando en Radio El Salvador. Un saludo muy grande. Aquí seguimos en esta cobertura y los invitamos a que no se lo pierdan el programa a partir de las 9 de la noche, Pasión Extrema, con toda la información y el fútbol, detrás del fútbol, que es lo que más nos gusta. Y ahí anda Sonia con las barras, nosotros ahí entrevistando a gente. Así es que siempre es una pasión desde 6 ciudades mundialistas, donde les llevamos toda la información desde el mundial. O sea, no nos quedamos en un estudio, nos venimos aquí directamente al mundial. Gracias, Saúl.
1: Saludos, Sonita. Saludos, mi querido Rocky.
0: Gracias, Sonia.
2: Gracias, chicos. Cuídense.
3: 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En El Salvador, esta es la hora.
4: 7:33 a.m.
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6: ¿Hola? Sí, es correcto, para que usted no llegue tarde, todavía está a tiempo. Recuerde que muchos están viendo este respiro de ayer como que si fuera una parada técnica, un espacio de hidratación, ¿verdad? Mental también, para que lleguen con bien. Hay para empezareños también ahí que van despacio, con la velocidad exacta. Y uno de ellos es nuestro querido Francisco Sanz, que han de haber tenido un agasajo familiar ayer celebrándole el Día del Papá. ¿Qué tal, Papá Sanz?
7: Hola, muy buenos días, Astrid, Jaime, DJ Saúl y todo el equipo de la radio, y para todos los radioescuchas de este excelente programa. Que tengan un feliz jueves. Semana corta, ya 2 días. Mañana, último día de semana, voy a descansar y a seguir viendo todos los partidos del Mundial. Les informo rápidamente con respecto al tráfico en zona de Santa Tecla, en calle Chilquiupán, de occidente a oriente, llegando al redondel del Platillo. Tráfico a esta hora sumamente fluido, y a unos 100 metros del redondel ya el tráfico pasa moderado, pero por lo general se ve que avanza, así que súper bien esta arteria. Los que vienen de La Libertad incorporándose al Boulevard Merliot, que llega siempre al redondel del Platillo, tráfico fluido, y a 50 metros un poquito de tráfico, pero está avanzando súper bien. En carretera Panamericana de San Salvador a Santa Tecla, tráfico fluido, no se ve mayor inconveniente en esta arteria, en esta carretera, perdón. Y siempre en carretera Panamericana, pero de Santa Tecla a San Salvador, tráfico fluido hasta ese punto de intercepción de varias arterias hacia la Panamericana, que es la Puma Panamericana, y desde ese punto sí el tráfico ya está complicándose. Así es que a tenerlo en cuenta. Un saludo para mi esposa Marta Calderón y feliz cumpleaños para Magali. Que la pase bien. Cuídense, adiós.
6: Qué bonito. 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
1: Siete de la mañana con 39 minutos. 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

0: 7:45. Esta era la canción que teníamos que apoyar ayer a Panamá. Un 18 de junio, pero allá por el 84 apareció esta canción de los Van Halen, Panamá.
1: ¡Panamá!
0: Buena. Eso. Bueno, señoras y señores, nos habíamos quedado con la quiniela de sí. Para empezar.
1: Sí, correcto. Hoy la quiniela corresponde a este 18 de junio. Ya las acciones están por comenzar a las 10 de la mañana. Señoras y señores, en el estadio de Atlanta, Georgia, se va a medir Sudáfrica contra Chequia. Bueno, ¿cómo va la quinielita ahí? Vayan haciendo ya sus números. Porque le tenemos que poner la fichita a estos equipos. Uh-huh. ¿Cómo ves, mi querida Astrid Ábalos, a Sudáfrica viene de perder con México? ¿Cómo,
2: vaya,
1: cómo
2: pero
1: queda?
2: Yo aquí quizás le voy a dar a Sudáfrica el gane, fíjate.
1: Porque están obligados a ganar,
2: pues sí, ambos. Tienen que llegar con fuerza.
1: Esos ya son los mascones que se van poniendo buenos.
2: Sí. Va, entonces aquí le voy a dar 2, Sudáfrica... República Checa 1.
1: Permitime. Para vos gana Sudáfrica.
2: Sí.
0: 2-1.
1: 2 Sudáfrica,
0: República okay. Checa 1.
1: ¿Cómo no, señor? Jaime Martínez le va a dar también. Se va a poner dramático. Van a empatar ellos. 2-2 le pongo,
2: fíjate. Empate.
1: 2-2. Sí, va a estar frenético este partido. Empate.
2: Va. ¿Saúl?
1: Ok, Saulito, yo lo escuché. Estaba pendiente ahí de su...
0: Del en vivo que estábamos haciendo ahí con nuestros compañeros.
1: Sí.
0: De Pasión Extrema ahí con Rocky Moreno y Sonia Segui.
1: Saulito le está dando el gane a Chequia.
0: 2-1,
1: aquí lo tenemos ya, señor.
0: Ya lo tiene anotado.
1: Sí, ahora vámonos al encuentro que va después en el grupo B. Señoras y señores, 1:00 p.m. en Los Ángeles, Bosnia, Herzegovina, Suiza. ¿Cómo es ahí?
2: ¿Cómo quedó Bosnia la vez pasada, vos?
0: Es que yo creo que ambos equipos perdieron.
2: Perdieron.
1: ¿Ya? No, Suiza empató, acordate.
2: Mira,
1: empató.
2: Yo aquí voy a dejar un 1-1.
1: Sí, 1-1. Bueno.
0: Ay, había dado otro pronóstico, Sam.
1: 1-1, Astrid. 1-1, empate.
0: Jaime Martínez, ¿cómo queda? Suiza, Bosnia, Herzegovina.
1: Para mí aquí gana Bosnia. Bosnia está obligada a ganar. 2-1.
0: Ok.
1: 2-1 gana Bosnia. Y el señor Morales tiene a...
0: Sir Morales.
1: El señor Don Sir.
0: Con Sir James. Morales.
1: Don Sir Saúl.
0: Con Sir. Sir.
1: Don Sir Duende Verde Saúl correcto, Morales.
0: Es correcto, señor.
1: Tiene el gane
0: hoy
1: para...
0: de verde, mira.
1: Ah, no, ya lo vi.
0: Apoyando.
2: Ah, es que ahora juega
0: sí,
2: también.
0: Sí, hoy.
1: Me da conjuntivitis.
0: Ey.
1: No, está bueno.
0: No,
1: gana usted, Bosnia, dice.
0: Usted apoyaba a México.
1: Bien. No, yo le voy.
0: O sea, usted, la única selección que no apoya es a España, a Francia, a Portugal.
1: Vamos con Cuauhtémoc Blanco.
0: con el cuac. Está ¿cómo bien. Va?
1: 1-0, dice.
0: Bosnia y Herzegovina.
1: Sí. Gana Bosnia. Muy bien, ahora vámonos al otro encuentro. Este está interesante. Canadá versus Qatar. Canadá viene de un empate, ¿recordás?
2: ¿Y Qatar?
1: Qatar también me parece que viene de un empate.
2: Vaya, pero Canadá, yo no sé. Vamos a darle 2-1 aquí también, ganando Canadá.
1: A ver, 2-1 ganando Canadá.
2: Sí.
1: Espérame, aquí cometí un errorcito.
0: No, 2-1.
1: Cuidado. 2-1 gana.
0: Cuidado,
1: Canadá.
0: Jaime.
1: No, y está bien. Es que
0: ya le está poniendo
1: mal. No, estamos bien. Okay. Bien, aquí fíjate que yo
0: Sir
1: también
0: James, ¿cómo queda?
1: Me voy ganando Canadá 1-0.
0: Ok.
1: Va a estar cerrado este partido.
2: Va.
1: Gana Canadá.
2: Está bien.
1: Ok, y aquí nuestro querido Saulito ya le puso la fichita a Canadá. 2-0 Canadá, 0 Qatar.
0: Es correcto.
1: Ahí vamos bien.
0: Vamos,
1: magnífico. Ahora, el partidazo que todos están esperando, creo que para mí este va a ser el partidazo del día.
0: De ese grupo.
2: Sí,
0: del grupo A.
2: Sí.
1: El grupo A tiene hoy a las 7:00 p.m. México contra los coreanitos. Que Corea, cuidado con Corea.
0: Yo sé, yo sé, yo sé, y se los dije al inicio de este mundial.
1: Sí, sí, sí.
0: Uno de los equipos que iba a darnos la gran sorpresa era, era Corea, pero nunca pensé que iba a estar en el grupo de México.
1: No.
0: Y pues yo le voy 2-1. 2-1 apoyando siempre a México.
1: Gana México, así es.
0: Usted sabe.
1: Astrid Ábalos.
2: México 3, Corea 2.
1: Está dando el gane.
0: Se ha ganado una orden de taquitos.
2: Una pastor, orden de taquitos. Pastor, por favor.
1: México, Astrid Ábalos. Jaime Martínez le va a dar, tristemente, es que yo sé, yo quisiera apoyar, pero hoy gana Corea del Sur.
0: Ok, lo haré que baile el Gangnam Style. Si mañana, si hoy pierde Corea, mañana baila el Gangnam Style.
1: Corea 3.
2: No, debería de bailar el Jarabe Tapatío, una cosa así.
1: Corea 3, México 2.
0: Vale.
2: Por no haber leído a México.
0: ¿Escuchó?
2: Merece bailar el Jarabe Tapatío.
1: Cómo no, gana Corea.
0: Pongámosle sabor a esto.
1: Ajá.
0: Así como dice mi querida Astrid Ábalos. Si llega a perder México, nosotros vamos a bailar el Gangnam.
1: Me gusta.
2: Va. Correcto.
1: Y si, no, si pierde Corea, le doy yo al Gangnam.
0: No.
2: Le vas a dar al Jarabe. O sea, si gana México, vos bailás el Jarabe Tapatío.
1: Si pierdo, gano Jarabe.
2: Y si gana Corea, nosotros nos toca bailar el Gangnam Style.
1: Ahí estamos. Ya lo tengo.
0: Ahí estamos.
1: Tengo que ver. Sí, necesito un coreógrafo ya.
0: Francisco Arteaga dice México versus Corea 2-2. Le da un empate.
2: ¿Y si hay un empate, cerrado, qué vamos a hacer? Nada, ¿verdad? Porque pues
1: no. Unos taquitos.
0: Unos taquitos.
1: Nos vamos a hacer un picnic, ¿no?
2: Algún parque. Día del picnic.
0: No sería tan mala idea.
1: ¿Qué dicen? ¿Cuándo fue la última vez que pusieron una mantita?
0: ¿Cuándo fue la última vez que fui a un picnic?
2: Puchica. Sí. Yo hacía picnic con mis hermanas, vos, chiquita. De ahí ya no.
0: La única vez que me tocó hacer un picnic fue en el Sabor Irao.
1: Qué bonito ese lugar. Bueno, yo he hecho los más recientes quizás en el Parque Cuscatlán.
0: ¿Sí?
1: Sí, en el Parque Cuscatlán. Ahí se da una cantidad de familias los fines de semana.
2: Ahí en la grama y eso.
1: En la gramita.
2: Como debe ser.
1: Como debe ser. ¿Cómo debería ser para un salvadoreño un buen picnic? Poniendo una toalla de esas cuadriculaditas bonitas. Algunos llevan hasta su colchita peluda, la ponen, ¿verdad?
2: La comidita debe ir en una cesta.
1: Correcto, en un neceser.
2: Es la forma correcta, ¿verdad?
1: Sí, sí.
2: Como un neceser, una cestita de estas todas piquis.
1: Correcto.
0: Pero si es... No, bueno, yo hace unos, quiero ver, como unos 6 meses, pero lo hice en una, ahí en el Parque Cuscatlán.
1: Ajá.
0: Pero lo hice en las mesas, porque hay unas mesas,
1: claro,
0: ahí.
1: Claro, sí, hay
0: entonces,
1: varias.
0: Ahí pusimos ahí la comidita y disfrutamos ahí con mis hijos y todo. Pero la tradición del picnic, ¿verdad? Es lo de la mantita puesta en la gramita.
2: La cestita, la fruta, ¿ves? Ahí el vinito.
1: Sí, estamos hablando de unos 2x2 metros cuadrados, ¿verdad?
2: Sí,
1: más
2: por
1: o
2: ahí
1: menos.
2: Es, por ahí.
1: Y ahí va incluyendo uno, ya sea sus mejores cheros, sus familiares. Normalmente te llevas 4 o 5 personas o de a 2. Incluida hasta la mascota.
2: Ya me acordé, Hace un par de años nosotros hacíamos picnics con mi equipo de trabajo.
1: Ay, vaya.
2: Ya me acordé.
1: Qué bonito ambiente laboral tenías.
2: Cuando usualmente alguien cumplía años, nos íbamos aquí al
0: Bicentenario.
2: Al Bicentenario. Ajá. Y ahí hay un área donde hay mesas
1: sí,
2: y tal.
1: Sí, sí.
2: Y ahí nos poníamos a hacer el picnic, ya me acordé.
1: Ahora, hay, digamos, países que son como típicos picniqueros. El primer país que está arranqueando es Francia.
0: Mantiene esta tradición.
1: Imagínense, están ahí en la Torre Eiffel y toda la cosa y ponen su mantita con el picnic ahí, sus quesitos y todo. Luego sigue el Reino Unido. Pero bueno, los salvadoreños también aparecen ahí. Después siguen uno de los países organizadores de la Copa que está disfrutándose en este momento, Estados Unidos, ¿verdad? Tiene bien arraigada esa costumbre. Fueron de los principales impulsores de esta tradición. Y le sigue otro de los equipos que andan una bolsita y andan limpiando los estadios. Japón.
0: Japonés.
1: También tienen su día del sushi. Entonces, esos son como los 4 países top de los picnic. Ahora, ¿Cuál sería para usted, si usted es un parempezareño que de pronto se va a ir a dar el picnic y va a estar viendo el partido en una tablet o en el teléfono celular? Porque muchos de ellos están aprovechando también eso, un subpicnic y viendo el mundial también.
0: En el Parque Cuscatlán.
1: Sí,
0: es un buen lugar.
1: Es un buen lugar.
0: Es un buen lugar. Sí. Así como lo dice Johncito, dice que John? Su último picnic fue en el Parque Cuscatlán, sí, con el peque, con su nene.
1: Ahí está, sí, sí,
0: sí. Manuel es Andrés. ¿A qué horas es bueno hacer el picnic?
1: Creo
0: ¿por
1: que
0: la mañana tarde o por tarde-noche?
1: Quizá tarde-noche, ya digamos que...
0: ¿Cuándo? 7 de la noche.
1: No, cuando el sol ha bajado, que el sol pica entre las 3 y las 4:30, digamos 5 de la tarde, aunque muchos están venadeando la sombra de un buen árbol y buscan obviamente una zona en donde no se daña la grama ni nada de eso, porque es todo un ritual. Bueno, yo me quito los zapatos y todo.
0: No, claro.
1: Porque hay que hacer el famoso earthing, ¿verdad? De andar caminando.
0: Sentir la gramita.
2: Conectarte con la Pachamama.
1: Exacto, así tiene que ser.
0: Con la Pachamama. Sí. Tenía años de escuchar eso.
1: Y es bonito verlo. Vaya, porque...
0: Pero qué... Ahí. Vaya, ¿cómo sería el picnic de Jaime? ¿Qué sería el plato de degustar?
1: Bueno, unos sandwichitos de pollo, sí, típicos.
2: Eso es lo clásico, ¿verdad? ¿Verdad? Llevar sándwich, sí, o...
0: Pupusas, ¿no?
2: Un panini, ¿vale?
1: Podrían ser unas pupusas, pero yo las siento muy pesadas para el picnic. Siento que me voy a dormir bien rápido. Con el sándwich estoy como viendo toda la
2: platicadito,
1: gente.
2: Platicadito, así.
1: Así es. Luego, ajá, un juguito de naranja.
2: Juguito.
1: Uh-huh. Un juguito de, quizás, de horchata. Rayán.
0: Horchata, ¿no?
1: Un fresquito. Sí, fresquito. Puede ser un fresquito.
0: Tamarindo.
1: La lleva también un tamarindo. Y luego...
0: Cebada, ¿no? Muy dulce.
1: Muy dulce. De postre, quizás me llevaría unos suspiritos. Pacha. Unos suspiros.
2: Suspiros. Porque,
1: ajá, tienen menos azúcar. No me dormiría. Pacha. Lo que pasa es que mucha gente en el picnic lo combina con algo de siesta. Y ahí es donde se equivocan muchos y se quedan dormidos y no disfrutan de lo que está pasando ahí. La idea es disfrutar. ¿Cuántos de ustedes han ido a un picnic cerca de una laguna? Aquí. O en el lago.
0: Híjole, no.
1: No, no, nunca.
0: No.
1: Esa ahí combinación sí, no. Del lago, laguna.
0: No.
1: Con el picnic ahí.
0: O sea, fui a la laguna, al lago de Güija, pero no hicieron eso. O sea, simplemente fue una visita a darse un baño y, ¿cómo se llama? Y comer ahí con los amigos. Pero no pusimos la mantita ni nada. No, más bien ahí un asadito.
1: Ahora, ¿consideran un picnic también frente al mar? Podría ser. Como si pones la toallita y todo y pones tus cosas. No te estás bañando, estás comiendo. Aguanta un picnic así frente al mar.
2: Para un atardecer, creería yo que es un buen spot. Llevas ahí tus cositos, ¿me entiendes? Ahí te extendes en la arenita a esperar el sunset y ahí comiendo algo rico.
1: Otro que se nos olvida es un buen libro. Un librito que te ayude, que estás leyendo ahí, te echas tu media hora de lectura. ¿Cuánto más o menos puede durar tu picnic? ¿Una hora, 2 horas?
2: Yo pienso que 1-2 horas estaría bien.
0: Sí. Dice Mercadito Móvil aquí, un lugar bonito para picnic, el Parque Maquinitua.
2: Ah, sí.
1: Ay, sí,
2: sí,
1: es pequeñito, bien bonito.
2: Yo iba seguido cuando los críos estaban más pequeños, bonito,
1: sí, sí,
2: bonito.
1: Sí. Sí.
0: Dice, mis padres nos llevaban de picnic a un río en Santo Tomás.
2: Ay, qué chivo. Qué interesante.
1: Sí, me estoy imaginando ese spot, así como decís.
0: Ríos, yo creería que tal vez aquí por la zona de Sonsonate.
1: Sí, de Occidente, San Lorenzo tiene buenos spots ahí.
0: Buenos.
1: La zona de Tiquizaya.
2: ¿Verdad? Uh-huh.
0: Pero es de llegar a preparar todo ahí.
1: Claro, le recomiendo un lugar en Chalchuapa, que es la laguna de Cuscachapa. Tiene un área más o menos como de 1 kilómetro de diámetro y hay zonas, obviamente tiene que cuidar la naturaleza, ¿verdad? Nada de andar haciendo, que voy a hacer una carne, una fogata, nada de eso. Lleve sus pancitos ya, su toallita, ¿verdad? Y la coloca, miren, sacan unas fotografías. O
0: sea, va, sí. Pero una cosa es en el parque.
1: Sí.
0: Y usted mencionaba también la parte de en la playa.
1: Correcto.
0: ¿Ya?
1: Sí.
0: O sea que un picnic no puede ser un atardecer con carnita asada.
1: De pronto, es que no.
2: Es que ya no sería picnic, sería barbacoa.
1: Sí, así es.
0: Porque hay algunos que pueden decir, No, pero yo he ido con mis amigos, hemos llegado, ahí hemos estacionado el carrito, hemos puesto a Israel Salvador, hemos escuchado musiquita mientras estamos ahí compartiendo, viendo el atardecer, porque hay algunos que tienden a hacer eso, ¿no? De ir y algunos que solo llegan a poner las toallas y ahí se sienta uno tranquilo a preparar ahí los sándwiches y todo, pero estamos en la playa.
1: Sí, al final termina como una tertulia, pero yo creo que tienen que llevar los ingredientes, compartir, comidita, algo de bebidita.
2: Comidita hecha, queso, puede ser quesos también. Jamones, quesos, ¿sí? Vinito, y compartir entre todos. Pero ya si nos ponemos a cocinar en el lugar, ya no sería picnic.
1: Ahora, tiene un ingrediente y ese no lo podemos dejar fuera, la música. Ahora te llevas tu parlantito y ahí tenés tu música de picnic. ¿Qué música sería como la ideal para música de picnic? Porque así no tiene que ser ofensiva para los que están alrededor.
2: Algo de chill out tendría que ser.
1: Exacto. Bossa nova.
0: Bossa nova. Bossa nova. Podría ser. Jazz.
1: Sí.
0: Jazzito.
1: Música clásica.
2: Me duermo. No, para la playa no.
1: No.
0: No, es más jazz.
1: Más jazz.
0: Más chill.
1: Sí, sí, sí. En un parque, porque no, como les digo, no tiene que invadir, pues, que se sienta solamente la musiquita. Algunos llevan audífonos.
2: Sí, un disco recomendado para un picnic es el Bossa and Roses, que es el disco que le sacaron a Guns N' Roses en Bossa.
1: Sí, sí.
2: Nova,
1: sí.
2: Excelente. Paradise City, buenísima.
1: Hay un Bossa también.
2: Bossa and Stones también hay.
1: Bossa, sí.
0: Chicago, Stones, sí. Guns. Está el de José Bossa Marley. José, el de José José, está el
2: Bossa
0: de
2: Marley, sí.
1: Sí, sí, sí.
0: El de Bo Marley, está el de ¿cómo se llama? Luis Miguel también en Bossa. Buenísimo.
1: Y eso es importante, si usted de pronto, porque pueden, son pequeños ecosistemas los que uno va creando cuando está en un picnic. Normalmente la gente lo que dice, esto van, voy a estar muy cerca de esa familia, quiero tener mi espacio.
2: Mira. Ajá. Ahora que mencionamos picnic, sí. Un lugar recomendadísimo, un buen spot para picnic, donde estuvimos la vez pasada en Punta Roca.
1: Ay, sí.
2: Mira, excelente lugar para hacer un picnic.
1: Sí, sí, sí.
0: Y ahí el chapuzón.
2: Y después el chapurrón.
1: Y de hecho, de fondo, las olas no son tan ofensivas, el ruido. ¿No has notado? Se siente bien tranquilo, porque de hecho, el sonido del mar te reconforta.
2: Sí.
1: Pero a veces estás muy cerca, como que no tanto, ¿no?
2: No tanto. Vaya, pero bueno, sigamos.
0: Omarcito
2: sigamos.
0: Dice que Raúl Di Blasio le recomienda.
2: Ah, también.
1: Uy, esas.
0: Yo sí, por lo menos, con solo que no vayan a estar hablando de espíritus chocarreros y todo eso, extraterrestres y todo.
2: Ya vamos a hablar sobre eso más adelantito. Pero vaya, ya nos dispersamos, estábamos en la quiniela.
1: Ay. Y no, si la terminamos.
2: Ya estuvo.
1: Sí, la terminamos. Sí, la terminamos.
2: La terminamos.
1: Ya, claro, pues, ya pues. Sí. Estamos por Júpiter ya.
0: Vamos a la hidratación.
1: Sí, vamos a la hidratación. Eso necesita hidratación.
0: Y atención, porque ya lo mencionaba Astrid Ábalos.
1: Sí.
0: Pero eso al regresar. Vamos a hablar acerca de extraterrestres, espíritus chocarreros y todo eso.
1: Pero tiene que ver con el mundial.
0: ¿Quiere enterarse de qué se trata? ¡Ya venimos!
1: Vaya.
3: 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En El Salvador, esta es la hora.
4: 8:04 a.m.

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1: 8:04 a.m. Vamos con el reporte del tráfico. Esto gracias, por supuesto, a Super Repuestos. Accidente de tránsito se ha suscitado entre una volqueta y un vehículo particular. Esto a la altura de una gasolinera en Alta Vista. Para aquellos que van a circular por la zona de la carretera de Oro, que nos dicen por ahí que desde Unicentro Alta Vista hacia San Martín el tráfico está súper pesado. También nos está reportando un accidente de tránsito del redondel de Opico hacia Quetzaltepeque. Esto frente ahí a Bloques de la Peña. Nos estaban también informando que se ha suscitado un accidente en la zona de Quetzaltepeque. Así que para que usted busque ahí las vías alternas. ¿Cómo está el tráfico? Vamos a revisar las cámaras de videovigilancia también. El tráfico está fluido para aquellos que van por la zona del Boulevard de los Héroes. El Boulevard de la zona de los Próceres. Ya sabe que el fuerte tráfico está para los que van al Paso del Jaguar. 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

0: 8 de la mañana con 13 minutos. Llegamos ya a las 8 de la mañana con 13 minutos. Saludos a nuestro querido Johncito. Dice, hey, hoy es jueves. No vamos a hablar de conspiraciones, de espíritus chocarreros y todo eso. Estábamos esperando que nuestros compañeros se fueran a hacer el respectivo cambio de equipo, a buscar ahí sus cámaras, a buscar ahí cada uno de los instrumentos, implementos para entrar en esta etapa. Verdad, mito, mentira, conseguir views. Hoy nos encontramos un dato que ya queríamos compartir con todos ustedes, y es que hay una predicción y tiene que ver con el mundial.
1: Sí, señor. Sí. Hay una cuestión que está, bueno, mantiene así a la expectativa a todo el mundo desde que se ha comenzado a viralizar en redes sociales. Y bueno, aquí los detalles. Vamos a ver si le encontramos aquí lógica a esto. Fíjate que resulta que una profesora, supuestamente ahí, ¿verdad?, que es la autora de un video viral, ella se llama Bo Bahiana. Sí, famosa vidente, influencer brasileña, 22 millones de seguidores tiene la mujer.
2: Sí, digamos que tiene ese respeto.
1: Ajá. Entonces subió un video ahí la mujer bien afectada, bien, bien afectada, afirmando que ha tenido el mismo sueño de manera recurrente, en el cual asegura que va a ocurrir un evento ovni masivo y una abducción extraterrestre en vivo en pleno mundial de fútbol.
0: ¿Quieren escucharla? ¿Quieren escucharla en voz de ella?
1: Por favor.
0: Vamos en este momento a buscar aquí el dato, porque sí es algo que a todo el mundo se ha quedado como...
3: Bueno. Carregado pela primeira nave.
1: Vamos a ir traduzindo.
0: Se lo vamos a ir aqui, vai. Aí vai.
3: Eu vi esse dos meus jogadores nitidamente sendo carregado pela primeira nave.
1: Alcanço a ver. Espérate, vai acercar isto.
2: Como pero, ahí pero, va pero, con el dramatismo que caracteriza
1: a traducción, así como Dávalos. El mismo tono de llamada, dale. Voy a tratar de exponerme también así.
2: Vamos pues. Entra en situación, por favor, vamos.
0: Espéreme. Ahorita.
1: Bo.
0: Ya.
4: Ya nos chinió el payaso, Astrid, por favor.
1: A los clientes. Vamos. Espérate, volvé a empezar. Jimmy.
4: Estoy nervioso.
1: Aquí estamos poniéndonos serios con esto. Nos van a abducir, o sea,

0: en cuestión va a ocurrir el próximo miércoles 24 de junio de este año.
1: Es la otra semana.
0: Entonces, específicamente el partido de la fase de grupos entre Brasil y Escocia.
1: No puede ser. Bueno, oigan esto, porque son dos países míticos donde siempre pasan cosas extrañas. Brasil tiene una extensión territorial bastante grande. Es un continente chiquitín adentro de nuestro continente, porque es gigantesco. Y Escocia, ahí tiene duendes, tiene hadas, ¿sí o no?
0: Los dos son místicos.
1: Los dos son países místicos.
0: Los dos son bien místicos.
1: Ya con eso ya tenemos un facto ahí.
0: Vamos de nuevo con la niña esta, ¿cómo dijimos que se llamaba?
2: Bayana.
0: Vamos
2: Bayana.
0: A ir traduciendo, Bayana.
1: Sí, sí.
0: Y el siguiente es, ¿cómo es? Momentos National Geographic, que es gracias a... A ver. Eran más de 100 alienígenas y llevaron a todos los jugadores a la nave y llevaron a más de 700 personas en el estadio donde se jugaba un partido de la Copa del Mundo y me llevaron a mí. Y entonces ahí aparece la nave. Vamos a ir traduciendo.
2: Ahí va la nave.
1: Estamos hablando de una nave y una segunda nave.
0: ¡Ay, sí!
1: Lo que ella dice es que después de llevar, porque a ella se la llevan también.
2: En el primer viaje.
1: Viene una segunda, es una nave nodriza, una macholotona. Claro. Y ahí ya tiene venadeados a muchos de los que están disfrutando del partido. Y se los va a llevar selectivamente.
0: Fíjate, entonces ella dice que los extraterrestres, y dice exactamente, sí. Miami. Y dice ella que veía claramente cómo se los llevaban ahí, ajá, como vos decís, Jimmy, en el primer viaje. Correcto. Y luego hay un segundo viaje y porque no caben. Si son 700 almas las que se van a llevar, necesitan dos, pues, transportes.
1: Ah, exacto.
0: ¿Dónde van? Ahora, miren, antes que de continuar con esta conspiración, cualquier reclamo vaya a hacérselo a la niña Boba y Ana, ¿verdad? Correcto. Porque aquí estamos con fines nada más de entretenimiento y como eso se ha viralizado, pues también estamos a la expectativa de a ver si es cierto, si pasa.
1: Sí, cabe destacar que este personaje tiene millones de personas que la siguen, ¿verdad? Son 20 millones de seguidores que tiene en diferentes plataformas. La manera en cómo lo está diciendo ella, si es una gran actriz, su rostro se ve bastante creíble. Yo no la veo que esté mintiendo. Se ve como asustada.
0: Angustiada se ve la mujer.
1: Angustiada.
0: Vaya, te voy a dar más datos de lo que ella ha dicho. Mira, dice que estas naves van a descender directamente sobre el césped del estadio en plena transmisión, o sea, eso va a ser visto en vivo. Vaya. Entonces dice, las naves van a salir unos brazos metálicos gigantes que van a levantar a los futbolistas. Y luego dice que posterior al primer impacto, va a llegar una nave nodriza, dice, o sea que la segunda va a ser más grande.
1: La segunda es más grandota.
0: Y se va a llevar a cerca de 700 personas entre jugadores, cuerpo técnico y los hinchas ahí presentes en las tribunas. Todo ante los ojos de millones de espectadores que estarán sintonizando el partido por televisión. ¿Cómo ves?
2: Ella en algún momento menciona a dos jugadores en específico.
1: Sí.
2: Menciona a Neymar.
0: ¿En serio?
2: Y a Vinicius Jr.
0: Eso no me lo podía yo.
1: O sea que a la selección de Escocia no lo van a tocar.
2: No.
1: Solo se los llevan a ellos dos.
2: No.
1: Se deberían de llevar a Carleto de un solo.
2: A Messi que se lleven. Sí.
0: Pero si no está jugando ahí Messi, ¿cómo?
1: No.
0: Van a ser los que están ahí, es que se los van a llevar.
2: No, pues lo deberían de llevar. Así no.
0: Mira, lo único que tiene en común Messi con todo esto es el día del cumpleaños.
1: Ella es cierto, ese día va a estar cumpliendo 39 años.
0: Dejate.
1: Casipote.
0: Esa es la única coincidencia que encontramos.
1: Aguanto
0: porque queríamos que se lo llevaran, pero no. Entonces lo único que va a pasar es que le va a cantar el Happy Birthday.
1: Vaya, le caben a ese estadio 65 mil cristianos y no Ronaldos. pero ese se lo deberían de llevar también. De eso se

0: 65 mil. Oí, Mirtala, dicen que se van a llevar a no sé. Ahí están ahorita todos con el chambre. Bueno, ojo con esto. Nosotros estamos solo dándole a usted la noticia que hemos visto en las redes sociales, ¿verdad? Pero de esos 65 mil, o sea que se van a llevar a 700 de las tribunas, del palco, donde sea, y a dos del Brasil nada más, ¿no?
1: Fíjate.
0: Y a ella se va también, ella.
1: Ella dice que se va.
0: Por eso está desesperada.
1: Pero ¿y cómo va a ser? ¿Va a tener que ir al partido?
0: No sé.
1: ¿Y está en Brasil o cómo?
0: No sé, no, porque ya no tiene entradas. Quizás la van a teletransportar.
1: ¿Ya?
0: ¿Qué será?
1: Mira, lo cierto es que todo eso ha ido como
0: creciendo,
1: expandiéndose y expandiéndose de una forma que se ha viralizado así como no te imaginas. Entonces todas las personas, así como hay gente que de verdad cree muchísimo en esas cosas, ¿verdad? Y está ya esperando el día de la abducción. Hay gente que se lo ha tomado con más humor y hasta memes le han sacado. Y entonces se preguntan todos cómo van a narrar los comentaristas deportivos cuando vean aparecer las naves. ¿Cómo lo narraría?
2: Señoras y señores, en efecto, como ha dicho la vidente.
1: No, es que esto lo tenemos que ambientar, poner ahí el estadio ahí de fondo, ¿me entiendes? Para poder entender más o menos cómo lo vas a narrar, porque eso lo tienen que narrar, sí, si va a estar en vivo.
0: No, eso debe ser. Vaya, ahora, no dice la hora exacta, solo dice que va a ser
1: en
0: ese
1: partido.
0: Día.
1: En entonces, el partido. Va, listo. Entonces, estamos ahí, Portugal.
2: Bueno.
1: No, espérate, ¿cómo era? Escocia y Brasil.
0: Sí, vos sos la comentarista y yo soy el que está narrando, ¿verdad? Entonces, vos dame.
1: Mejor, Saúl, es que yo no soy buena para el fútbol. Porque Saúl, ayúdale a
0: bien,
1: Jimmy,
0: entonces,
1: porque
0: sí.
1: Yo ahí voy a quedar mal.
2: Saúl Morales, qué buen partido, estamos disfrutando, está ganando Brasil, la canariña por fin está convenciendo.
3: Bueno, en este momento la toma Neymar Jr. Sí, lleva el balón por la punta izquierda y está Endrick esperando el pase, pero ha recibido una falta.
2: Pero ¿qué pasa en el cielo? ¿Qué está pasando? ¿Está viendo lo mismo que nosotros estamos viendo? Sí, se acerca, es un platillo volador. ¡Dios mío! ¡Falta!
1: Espérate, ¿detuvieron el partido? ¿Lo detuvieron o cómo?
3: Falta a Vinicius Junior.
2: ¡Qué paz! ¡Carleto Ancelotti se desmayó! ¡Se ha desmayado, Carleto!
3: ¿Qué le ha pasado a Carlito?
2: Porque en este momento están bajando unos hombrecitos verdes. ¡Están llegando a la cancha!
3: Veo unas figuras un poco más pequeñas que Carlitos. ¿Qué sucede ahí, mi querido James?
2: ¿Qué es esto? No lo puedo creer. Esto es un efecto especial. Infantino, lo veo que se ha desmayado. Está corriendo.
3: ¿Vienen por Fantino o vienen por Carlitos?
2: ¿Qué es lo que está pasando? ¿Será que este...? No, esto es un efecto visual. Esto sí, ya. ¿Qué es lo que pasa? ¡Yo me voy! ¡Nos vemos!
3: Los que están alrededor de Neymar no se ven que sean del cuerpo técnico. Veo unos cuerpecillos ahí de color verde.
2: ¿Qué es lo que está pasando? Bueno, no sé. Vaya usted a saber. Señoras y señores, el fin del mundo ha llegado.
1: Se los están llevando.
2: No, sí. Vemos que se están llevando en la tribuna. ¡Mire la señora! ¡No, señor! ¡No!
3: La carne asada la están llevando.
1: La que vende la soda.
2: Sí. Se están llevando al señor de los falsitos. ¡No puede ser!
3: ¡No!
2: ¿Qué es lo que pasa? Mira.
1: Bien, bien. Bueno, más o menos así va a ser
3: ¿Sí? El
1: momento, porque como va a estar en vivo y en directo para millones de espectadores, cuando bajen las naves y hagan todo ese show, pues así va a tocar, ¿verdad?
3: Dice por aquí, medios especializados en cultura en internet han mencionado que este tipo de historias funcionan como una pieza de folclore digital mundialista.
1: Fíjate. Ajá.
3: ¿Qué tal eso?
1: Sí. Lo cierto es que hay muchos. ¿Vos te podés a Baba Vanga?
0: Sí, Baba Vanga, sí. Es una vidente.
1: Muy famosa.
0: Famosísima
1: sí, que... Sí, sí. Falleció allá por 1996.
0: ¿Cómo no?
1: Pero a ella se le atribuyen un montón de predicciones que se han cumplido.
0: Sí, va vagando.
1: Entonces, dicen que la visión de esta señora brasileña que dice que van a bajar los ovnis coincide con una predicción que había hecho Baba Vanga en su momento. Y dice que, según la predicción de Baba Vanga, ¿verdad? Por eso la relacionan.
0: Ajá.
1: Que si el mundo, dice Baba Vanga, verá una nueva luz en el cielo, dice, un suceso extraordinario durante un gran evento deportivo de magnitud mundial.
0: Vaya, eso te lo puedo comprar, pero no sé, a mí me cuesta un poco, vaya, me preocupara si de pronto fuera una, la primer nave, dañaría el sistema electromagnético, o sea que el espectro electromagnético sufriría.
1: En teoría tendría que
0: un apagón o
1: perderse
0: cualquier cosa.
1: La transmisión,
0: si
1: de entrada.
0: Se va la señal, encomiéndense al Señor.
1: Imagínate, está viendo el partido y de repente se perdió la señal. Híjole, no, diría, ya estuvo. Ya llegaron. Sí. Ya está.
0: Ahora, tendrá mucho que ver con esto porque acaba de estrenar la película ya Spielberg. Es como que nos están preparando para el momento. ¿Será?
1: Vos todo lo relacionas con la película de Spielberg. Yo siento que no va por ahí, fíjate.
0: ¿Será que no?
1: No. Spielberg tiene sus propias formas de promocionar sus películas. Siento yo. O sea, ¿por qué vas a ir a buscar una señora allá en Brasil?
0: ¿Será que
1: ella?
0: Que
1: diga, que vio.
0: Hay que ver cuánto aumentó su cantidad de seguidores desde que dijo esta revelación.
1: Pues sí, para ella, pero no para la película. Al final del día, si vos la estás relacionando con la película, decime en qué parte gana la película ahí. O sea, seguidores o vistas o dinero, no lo sé.
0: Lo que me da no sé qué es que obviamente ha sido Brasil el país de donde ella es. ¿Será que? No sé.
1: Va, lo cierto es que yo por lo menos voy a estar bien pendiente con mis palomitas de maíz esperando que suceda, ¿verdad? Si no, todos a reclamarle ahí a la señora, ¿cómo se llamaba, dijimos?
3: Babayana.
1: Casi se llama Bababanga, Babayana, más o menos. ¿Va?
3: Babayana.
1: A ella le reclaman, ¿verdad? Nosotros Babayana. Solo estamos aquí contándoles lo que está viralizado ahí totalmente en las redes en el marco del Mundial, ¿verdad?
3: Si solo faltaba que dijese, va a ser en el segundo tiempo.
0: Porque no ha dicho hora.
3: O va a ser en el primer tiempo y una falta.
0: No ha dicho hora.
1: Pero ha dicho la fecha, ha dicho en los equipos que se va a jugar. Ya sabemos que ese partido va a ser a qué hora.
0: Ese es
1: ahí está la hora ya.
0: Es el primero. De
3: a
0: los
3: las
0: primeros.
3: 6 de la tarde.
1: Hora local.
3: Hora local.
1: O sea,
3: a 6 de la tarde va a ser Miami. En el Hard Rock Stadium.
0: Hora nuestra es a las 4 de la tarde.
3: 4 de la tarde.
1: Ya sabes la hora más o menos. Sí. Entre 4 y 6 de la tarde tiene que pasar ese volado.
3: Ya no es que va a venir. O sea, me estoy imaginando, ¿ah?
1: Sí.
3: Viene la nada. ¿Dónde está Neymar? Ah, está en la banca. Ah, pues allá hay que ir a traerlo. Y Vinicio, está. Porque ella, eso, yo les dije.
0: Sí, así
3: esos
0: es.
3: Dos nombres ella mencionaba.
0: Sí.
3: O sea, ¿por qué? ¿Por qué a ellos dos?
1: ¿Por qué? ¿Qué de especial tendrán ellos dos que se los quieren llevar así?
0: ¿Y algún mundial interestelar que están haciendo?
1: Pichar.
0: Ajá. O quizás son ellos extraterrestres y se los van a llevar.
1: O son semillas estelares.
0: También puede ser. Lo cierto es que, bueno,
1: yo quiero saber qué opinan los para empezar ellos.
0: Sí, díganos, ¿qué cree? ¿Será que ya?
3: Hasta la señora de las carnitas dice Johncito que puede llevar, cuidado.
1: Son 700 gentes.
0: 700 más los jugadores, porque habla de los solamente ellos dos.
1: Cuerpo técnico, dice. Cuerpo,
0: no, se los va a llevar a todos.
3: A Carlitos.
0: Sí, se va a Carletito.
1: Señora de los panes.
0: No.
1: Señora de las sodas.
0: No, hasta los aguateros se van también.
1: Se van.
3: La bebida aquella.
0: ¡Qué barbaridad! Bueno, y toda la gente que de pronto, yo ya tengo el boleto, deben decir, Dios mío, seré yo uno de los que me van
1: mejor
0: a llevar.
1: Mejor no voy.
0: No van a llevar.
1: No
0: lo van
1: a
0: vender. Mire, fíjese que no. ¿Por qué? Ah, ya, no lo quiero. Se lo regalo. No van a querer ir. Vos fueras a ese partido si sabes que van a llegar unos extraterrestres.
1: Yo sí, fíjate, pues estás en primera fila para ver ese volado. ¿Cómo no?
3: Esa es una de las curiosidades que muchos van a tener ese día.
0: Sí.
3: O sea, lo que menos van a estar pendientes es de cómo se está desarrollando el partido.
0: Todos jugando más bien para arriba.
1: Viendo para arriba.
3: Estar con el teléfono.
1: ¿A qué hora
3: así
1: van a bajar? Dijeron que qué hora. Entonces yo, primero hay que dejar todo arreglado, entonces el hogar y todo.
0: Testamento,
1: ahí, ¿a quién le queda? ¿A quién mi pensión?
0: Ya
1: y luego me voy con una mochilita con lo necesario.
3: Les traigo ya ahí una. Imagínense en ese momento, comienza a ponerse oscuro. ¿Cómo se va a poner la gente?
0: No, ahí sí ya.
3: O sea, está el partido, se está desarrollando el partido. Digamos que van en el minuto 30, ¿ya? Y de repente, de la nada, comienza a ponerse una tormenta.
0: Un gran ventarrón, ¿ve?
3: ¿Qué creen que va a pasar?
0: Ay, Dios mío, no lo pueden parar.
3: No, no. ¿Cómo se llama? Los espectadores. O sea, la gente que ya tiene en mente que puede suceder algo ese día, en ese partido en específico, y de repente usted comienza a ver que se está poniendo oscuro.
0: Yo me preocupara si viera un montón de casas así. La fuerza aérea estadounidense estuviera. No, es solo rutina. Dios santo. Yo estuviera así como. No, hombre, no pasa nada. Y de pronto.
3: Llévese a todos los brasileños.
2: No.
3: ¿Qué pensarían?
0: No, yo ahí ni modo, lo que sea que quiera el momento.
3: ¿Usted cree en eso, Jaime?
0: No, yo no, pero es que como nos han estado poniendo tantas cosas.
1: ¿En la profecía esta de la señora?
3: ¿Sí?
1: No, siento que es too much.
0: Sí, ¿verdad?
1: Too much. O sea, está entretenido, pues, el asunto.
0: Para ¿verdad? Aumentar sus seguidores ya debe tener unos sus 20 millones más la señora.
3: Lo que pasa es que yo pregunto esto porque también hay historias, de estadios, ¿verdad? Y no específicamente este. Pero yo siento que es más para conseguir ahí seguidores.
0: Para llamar la atención que cada vez crean en la selección de Brasil.
3: ¿Qué dice Carol O'Dear?
4: Buenos días.
0: ¿Qué tal?
4: Tíos puertorriqueños, tío Saúl, tío Jaime, tía Astrid. Yo me preocupara si fuera Neymar. A Vinicius Junior que se lo lleven, allá lo necesitan para que siga demostrando su calidad de fútbol. Saludos para todos. Nosotros hacemos changonetas y ellos bien preocupados, Neymar y el Vini. ¡Nape, chile!
3: Sí. O sea, solo todo faltó que dijera. Y después vamos a seguir teniendo otras visitas. Y va a ser para tal partido, si para tal partido.
0: Así no va a tener hasta que termine. Porque no dijo en la final, ¿verdad? Ahí está.
1: Y empieza a sonar ese volado.
0: No.
1: ¿Qué haría vos?
0: No, yo si me quedara de pronto alguien que juegue una broma y tienen así. No, eso ya.
3: Yo.
0: Ya me preocuparía.
5: Buenos días. Sería el mejor show de medio tiempo. ¿Verdad? Y la hora es importante ya que involucra a los suizos.
3: Ajá. ¿Y a qué hora va a ser?
0: Sí.
3: 4:00 p.m.
0: 4:00 p.m.
3: De este lado.
0: Brasil.
3: De
0: sí.
3: Este lado. Uh-huh. ¿A qué hora sería en Suiza?
0: Ah.
3: ¿Ah? Con eso venimos, ¿les parece?
1: Vaya pues.
3: 8:35. ¿Qué cree usted que podrá pasar? Ya venimos con ese dato, porque siento que Jaime se me puede dar algo.

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1: 8 de la mañana con 35 minutos. 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
0: En El Salvador, esta es la hora.
2: 8 de la mañana, 36 minutos.
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2: 8 de la mañana con 40 minutos, llegamos ya a las 8 de la mañana con 40 minutos. Estamos en este momento en el jueves.
3: Y así no de repente es la...
4: Está Don Jaime.
5: Dios.
6: Vaya, para los que nos están sintonizando apenas porque acaban de llegar ahí de hacer el mandado o de dejar a los críos o lo que sea, o se van posicionando así en su escritorio, hoy, como cada jueves.
7: Seis
6: de...
7: coches, ahí. Luego pausa. Bien, es impresionante.
6: Ay, que aquí se estaban comunicando. Hay una señora brasileña que tiene millones y millones de seguidores en redes sociales que apareció visiblemente afectada hace unos días diciendo que había tenido un sueño muy recurrente en el cual pues se le avisa de que van a en un partido entre Escocia y Brasil el 24 de junio en Miami. Van a bajar dos naves, dos ovnis, literal, hacia el césped. De las naves van a salir unos brazos largos y se van a llevar a cerca de 700 personas y todo eso en directo. Imagínate.
5: No puede ser. Y ustedes así, de pronto escuchan esos sonidos como...
6: Imagínate, viendo así, ¿vea? Y de repente te aparece ahí a la par un volado así tipo, con el look así tipo de alien o depredador, ¿me entiendes?
5: Y como ellos también son invisibles y pueden aparecer de la nada, te aparecen.
6: Se mimetizan con las cosas.
5: Imagínense que todo el tiempo han estado en el estadio y ni cuenta se han
6: y
5: dado.
6: Y a la par lo tenían.
5: Dios, chineado lo tienen a uno. Me han tenido chineado y yo comiendo y todo. Siento el...
6: Y resulta que era el señor de los panes.
5: Dios mío, ajá, sí. Se transforma.
8: ¡Ay, no! No.
3: Dos naves.
5: No.
3: Dos. O sea, la primera que va a venir es más pequeña, ¿o qué?
5: La primera sí es más chiquitilla porque
3: solo
5: se lleva,
3: va a venir a traer un par de jugadores.
5: Ya tiene venadeado primero al equipo de futbolistas. Es después, que... Después...
3: ¿Por qué? Eso es lo que yo no entiendo.
5: Ajá.
3: O sea... Está bien, que sí, dice que va a haber, va a haber, que vienen dos naves, de que va a ser en el partido de Brasil contra Escocia, pero ya decir que viene por dos jugadores específicamente, hasta ahí yo dije yo, no, pues no, esto ya es, esto lo que busca es...
6: No, dice ella que son 700, y entre los 700... Que le aparece que a estos dos se los llevaba fijo.
3: Vaya, por eso. No dijo llevarse jugadores.
6: Sí.
3: ¿Ya? En general, o sea, de repente es como agarra ahí la nave, solo ve ahí un par de figuritas corriendo. Entonces como que de repente agarra uno y agarra el otro. No, si no va bien, quiero ver ¿Dónde está? Mira, ¿dónde está Neymar? Quiero ver. Ah, anda en el baño. ¿Dónde está Vinicio? Ah, lo están sobando.
6: Pero rápido lo van a traer si esa gente se le teletransporta rápido. Mira, sí. Esa nave está muy de los 70, Jimmy. No, ya está muy viejita. ¿Crees
5: que tiene que ser más moderna?
6: Tiene que ser más moderna. ¿Será? ¿Qué dice Mau? ¿Qué dice Mau?
3: Dice Mau. Buenos días, amigos. Súper interesante el tema. No sé si me salgo de la plática de hoy, pero hay cosas que pasan en vivo en la TV y pasó en el partido de ayer. Escuchen este.
5: ¿Qué pasó?
3: En el partido de Panamá ante Ghana.
6: Cuente.
3: Hubo aficionados de Ghana que tiraban polvos y hacían bailes. Y sí. Están viendo las noticias que decían que les funcionó el rito por el cual al final ganaron.
5: Sí, porque lo raro es que no estaba pasando hasta que cayó el gol. Y fue hasta el final. Fue como que, hey, démosle, ni modo. Hay que invocar
6: a no sé qué. Recurrieron a la brujería.
5: Ah, sí, fíjate. Puede ser. Bueno, quizás no eso insolentó a los señores de los extraterrestres que van a venir la otra semana.
6: Ya es la otra semana.
5: El miércoles es.
6: Mira, y si resulta que es verdad, ¿qué haría vos?
3: ¿A qué hora va a ser? A las 4 de la tarde.
5: A las 4 de la tarde, vaya, pero... Si ustedes están en el estadio,
3: vamos a tomar un café y esperamos ahí a ver si pasa.
5: Yo me quedaría, si no soy yo uno de los elegidos, me quedaría yo solo diciendo, bueno, ni modo, en el siguiente nos vamos, porque y se van. Y se quedan
6: no,
5: ahí.
6: Está muy viejita esa, Jimmy, ya te dije. Suena no. Muy de los 60.
5: Ah, vaya.
3: Y esa ola de Ultraman me acabó de acordar. Y el zipper que andaba.
6: Ya evolucionaron, Jimmy. Ya.
3: Pues ya está con inteligencia artificial. Van a ir tocando ahí. Ya se pueden imaginar uno de los extraterrestres ahí con tornamesas y todo, poniéndole música. Jaime. Ese es de los supersónicos.
5: No. Como que sea un yoyito.
3: Como los supersónicos.
5: Como que sea un ronron.
3: ¿Qué piensa usted acerca de esta
6: profecía?
3: De esta vidente. ¿Será que tiene razón? ¿Será que estará diciendo la verdad? ¿Habrá llegado esta noticia al interior del equipo de la selección de Brasil?
5: Sí.
6: Sí, porque se ha viralizado sí. Mega.
3: ¿Ah?
5: Sí.
6: Sí.
3: Y así como Vinicius y Neymar, ¿sabes por qué nos quieren llevar? ¿Por qué? Para que les enseñemos a bailar lambada. Para que les enseñemos el tiki-taka. ¿Por qué ellos dos? Es que esa es mi pregunta. Esa es mi incógnita.
6: Yo pienso que esto ya es agregado. Fíjate que yo he visto la noticia tal cual y no he escuchado que la mujer diga eso, fíjate.
5: No.
6: La gente le va agregando a las cosas.
5: Se pone a llorar, eso sí lo he notado, que llora bastante y que, ay, es que yo me voy a ir también con ellos. Lo que no entiendo, ella no tiene boleto, no va a ir a ver el...
6: ¿Cómo se la van a llevar?
5: Exacto, pues si no ahí, está ahí hay un detallito. ¿Verdad? Que no, como que no va. Pero,
6: no da, no. Pero bueno, lo cierto es que esta mujer se ha viralizado de una manera terrible después de anunciar que eso es lo que va a pasar el 24 de junio. Ay.
5: No, es que yo siento que sí, ya escuchar un sonido de alguien, uno está comiendo ahí en el qué bonito está el partido. De pronto.
6: Este gran solón, ¿verdad? Y de repente escuchas un trueno así de la nada. Ahí vienen los hombres, ¿me entiendes? Ya vienen ahí rompiendo las nubes.
5: No sé, ¿usted cree que esto va a ser el miércoles? Yo no voy a dormir estos días pensando en que pobre gente vos, se va a ir.
3: Y si son de eso que no necesariamente tiene que pasar en este partido.
5: Bueno, o si
3: puede
5: desaparecen.
3: Suceder en otro. No, o sea.
6: Error de cálculo, decías.
3: Es correcto. Ah,
6: pero ¿qué va a pasar?
3: ¿Qué va a pasar?
6: De repente. En la final.
5: Yo no sé, pero eso es lo raro, porque a lo mejor ella después va a decir, no, me equivoqué, no va a ser esa fecha, sino que va a ser, así nos va a tener esta señora. Total.
6: Pues
5: de
6: yo
5: que...
6: no sé cómo va a salir de esto, porque realmente va a tener que tener una explicación.
3: Sí, es correcto.
6: Porque... Sí. Si bueno, no pasa. totalmente pierde credibilidad para siempre. O sea, no creo yo que arriesgue tantos millones de seguidores su reputación que se ha construido en redes, que dicen que es súper mega influencer de estas cosas.
5: Sí, lo cierto es que ella se ve bastante joven. No se ve que sea una pitonisa, porque que vos digas, ah, es que ella ya tiene... ¿Le ha pegado alguna de esas profecías?
6: No sé.
5: ¿Esa es la pregunta?
6: No sé, yo es primera vez que escucho de ella.
5: ¿Se estrena como vidente hoy en el Mundial? No podemos saber también.
6: Ya vamos a preguntarle aquí a Gemini.
5: Por favor.
6: Si ha atinado algunas...
5: Ahora, ¿usted qué haría? 7682-9699.
6: ¿Usted qué haría? Ajá. ¿Usted qué haría?
5: Nosotros no lo estamos preocupando, ¿sí? Lo único que queremos es que se imagine con tanto tema. Hoy han desclasificado más expedientes, ¿verdad? Que han visto avistamientos de hace varios años. Están diciendo que eso es real, que están entre nosotros, que ya ha habido contactos, que los han visto, ¿verdad? Pero hasta el momento, no sé, a mí me preocupa.
3: Tengo aquí a nuestro querido Rafa. Rafael, buenos días.
4: Buenos Hola, Rafa. Buenos días, Rocky.
9: Pero bueno, lo cierto es
4: que fumó alguna sustancia desconocida a ella. Hay que preguntarle también, eso.
5: También.
3: Ah, Isabelita, buenos días.
10: Jaimito.
5: Hola.
10: Ponga de fondo El Brujo. Lo pongo para arriba, lo pongo para abajo, lo pongo de un lado. Esa quedaría bien de fondo. No es así tan lenta, no. Es rítmica, pero habla así de brujería. Buen día.
3: Buenos días. Esa la vamos a poner el miércoles. ¿Ya?
5: Uy,
3: el miércoles. ¿Y si no es en la tarde y es en la mañana?
5: No, es que todo el mundo se paralizaría. Imagínate, no estamos en el estadio, pero estamos viéndolo en la calle. No, el teléfono se me cae de un solo, Dios mío.
6: ¿Usted qué haría? ¿Usted qué haría? ¿Qué dice Fabricio? Yo tengo una visión, dice, que pasará en agosto, fíjate, de 2026. Vaya cosa. Que me tomaré, dice, un sopón de mondongo en el mercadito Tinetti, dice, va.
5: Ah,
6: bien.
5: Vaya, él ya se está proyectando, en una nave extraterrestre va a venir.
6: ¿Qué dice Jorge?
3: ¿En qué ruta de nave va a venir, mi amigo? A ver, vamos a ver qué dice George. George.
11: Hola, hola, buenos días. La verdad que yo pienso que más que todo es un show. Y creo que va a estar mejor que lo que hace Bad Bunny. Pero sí, no, yo creo que ella está desesperada al ver que Brasil no hace nada. Que se está inventando cosas, nada más. De todos modos, ya Brasil ya se quedó y se va a poner a llorar más.
3: No diga eso porque va a poner a llorar otro.
5: Tiene un poquito de verdad lo que está diciendo. Puede ser un distractor también. Pero, bueno, no podemos saberlo hasta el miércoles. El miércoles vamos a estar en vilo. El primer partido, no puede ser.
3: Es que, ¿y es el primer partido?
5: No, es el partido, ¿no? Creo que de fondo. Este es a las 4.
3: Es el último partido.
5: Sí, es el penúltimo.
6: Mira, yo le pregunté aquí a la inteligencia artificial que cuál es el grado de acierto que tiene esta mujer brasileña a lo largo de su historia, pues, ¿verdad? Entonces, para que lo sigan tantos millones de personas, es que algo debe de hacer bien la señora. Entonces, dicen que por aquí, que al igual que muchos videntes modernos, sus aciertos suelen moverse en el terreno de la política, las tragedias de celebridades, los grandes eventos deportivos. Entonces, ahí tiene algunas de las predicciones más famosas que sus fanáticos aseguran que ha acertado por completo. Uno, la muerte de una cantante que se llama Marília Mendonça. Me imagino que es así, brasileña, ¿verdad? Sí. Solo ellos saben quién es. Uh-huh. Luego, el regreso del presidente Donald Trump a la presidencia. Dice que ella lo adivinó y así fue. Problemas de salud graves de Pelé, dice.
5: Claro, ya estaba enfermo el hombre.
6: Dicen que acertó, ella lanzó una advertencia pública en sus canales diciendo que el fútbol brasileño entraría en un luto histórico e irreparable antes de que terminara ese año en el 2022, pero entonces no pasó.
5: Entonces ya tenemos ahí
6: unos indicios. Sí pasó, ¿verdad?
5: Sí, tenemos indicios en que, bueno, de pronto alguna cosilla le pega, pero... Son visiones bien fuertes porque no es la primera vez que sueña esto. Ya era como un sueño bien recurrente. Lo que a mí me conmovió porque cuando vi este clip, este reel, ella estaba llorando y cuando está y cabal le sale la lagrimita que uno dice, Dios mío, puede ser cierto. Ese día hay 6 partidos, está Suiza, Canadá, Bosnia, Qatar, está Escocia, Brasil, está Marruecos, Haití, está República Checa con México y está Sudáfrica, Corea.
6: Se va a robar el show entonces los extraterrestres, los ovnis. Hay una vidente mexicana que la estabas poniendo ahí también, Saúl, que se llama la tal Moni Vidente, que yo a ella sí no le creo ni cómo se llama.
5: No.
6: Nunca le acierta nada, pero le siguen dando galleta. ¿Y ahora qué dice ella? Ajá. Vamos a ver.
3: Moni Vidente ha dicho que la revelación de este mundial va a ser Colombia y México.
6: Ya.
5: Ah, vaya, ella se está dando ya con vaticinio.
6: No, vi que había anunciado un terremoto.
3: Sí, está. En el mundial. También ha dicho.
5: ¿Cuándo pierda Cristiano? Sí, ese va a ser el terremoto más grande. De todo.
6: Por ahí lo vi pasar. Saúl. Sí. No, pero esa señora no le atina nada, vos. Todo lo que ha dicho, por lo menos lo que yo le he visto, cero. Pero bueno, le siguen dando
5: para distraer la atención debe ser, pero lo de la brasileira siento que debe haber mucha gente con
6: ¿qué
5: esa...
6: más dice? ¿Qué más dice?
3: Dice que va a ser un año loco, dice. Y ella ve de favoritos en la final, está apuntándole a equipos europeos como España, Portugal o Francia.
5: ¿Ya? Bueno, solo Francia ha dado pelea. De ahí, España y Portugal,
6: tiritos ahí está, soplados. Mira. Dice que va a haber un temblor en México de magnitud entre 6.1 y 6.4 que va a ocurrir previo a uno de los partidos de la selección. Bueno, ahora puede ser, ¿verdad?
5: Bueno...
6: Aunque dice que solo quedará en un susto. Pero temblores en México hay cada rato.
5: Cada rato tiene.
6: No te digo,
5: Sí, se ha ido ahora a la vieja confiable.
6: Pero el tema aquí es que dice que va a ser previo a un partido de la selección mexicana.
3: Es correcto.
6: ¿Ya?
5: Y es el
6: hoy
5: miércoles.
6: Hoy va a jugar México, ahora.
3: No, correcto.
6: Hoy tendría que pasar.
5: Si no es ahora, será el miércoles.
6: ¿Será mañana?
5: Si
6: no es ahora, será mañana.
5: Sí, está buena, está buena, está buena. Pero bueno, ojalá que... Que bueno, por lo menos le pegue a algo, pues, pero...
3: Dice Moni Vidente que también el calor va a ser extremo, dice.
6: Ay, pero eso ya lo sabemos.
3: Pero está lloviendo en México.
5: Sí, sí, sí.
3: Está lloviendo. Sí, el día de ayer, por cierto, después del partido de
5: Colombia.
3: Cayó, como dicen a lo buen salvareño, un buen chaparrón de agua.
5: Cayó,
6: sí. Sí, será. Posibles brotes de virus afectando a los países sede, pero no se compromete a decir cuál, qué o cómo.
5: Sí,
6: no te digo, pues.
5: Bien tranquila. Nada responsables las.
3: No le creo, mi Moni.
6: No.
3: Vaya, dice por aquí. Y la que habla lengua extraterrestre.
5: No apareció.
3: La.
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3: Dice Fabricio, y después del sopón nos vamos a por unos panchos, dice.
5: Eso, Fabricio. Bueno, Fabricio está preocupado. Fabricio, vos que estás en Miami, porque ahí, allá no. Vivía. Sí, hoy vive en Nueva York.
6: Fabricio, pues no se
3: fue para los New York.
5: No, quizá por eso se fue. Ya sabía que iba a pasar algo ahí.
3: Ya tenía.
5: Sí, ya. O sea que vos sabés eso de los extraterrestres. No nos has contado, Fabricio.
3: Miércoles
6: es el día. Va.
3: 4 de la tarde. Anótelo.
5: Hoy.
3: 24. Miércoles 24. Pierde Brasil.
5: Sí.
3: Y se desaparece todo el mundo.
5: Eso es todo. Van a matar a su chucho a tiempo. ¿Y qué pasó con Vinicius? No ha salido. Tiene problemas estomacales, van a decir.
3: No, está escondido.
5: Ajá.
3: Por la predicción de la
5: desapareció.
3: No.
5: Bueno. No.
3: ¿qué puedo decirles? Sigo yo sin creer en este tipo de cosas.
5: No. Bueno, crea hoy en su selección mexicana.
3: No, eso vamos siempre.
5: Ojalá que le vaya bien en la quinelita. Usted le ha puesto la fichita
3: 2-1, señor.
5: A México. También 2-1. Astrid, yo le he puesto, lamentablemente gana hoy Corea. Esperemos que no, ¿verdad? Pero Corea está con todo.
3: ¿Cómo? No entendí.
5: ¿Qué para mí gana Corea hoy?
6: Yo sí, quisiera que gane a Corea.
5: Sí, yo quisiera que ganara México, pero bueno, las cosas pueden cambiar.
3: Recuerde.
5: Sí.
3: Si pierde,
5: el jarabe tapatío.
3: Si pierde Corea, mañana baila el jarabe tapatío.
6: Sí, señor.
3: Practique. Mientras está viendo el partido, practíquelo.
5: Es zapateadito, ¿verdad?
3: Sí, y tiene que traer los zapatos de Michael Jackson para que se escuche el zapato.
5: Es cierto, vaya, está bueno, una
3: botella. Ahí aprendió Michael Jackson a hacer el moonwalker.
5: Sí, ahí en México. Fuera de la alfombra tendría que bailar para que se sienta el zapateado. Vaya, está bueno, démosle.
3: Si pierde México, nos Astrid Ábalos y su servidor vamos a hacer el Gangnam Style.
5: Me gusta. Sí, está bien. Siento que van a bailar mañana eso.
3: Lo siento nervioso. Sí. Viene el miércoles. ¡Nos vamos!
5: Ay, gracias por habernos escuchado. Por favor, sigan en sintonía de Radio El Salvador. Hay mucho contenido, música, programones y todo lo de esta fiesta del fútbol. Por favor, mañana a las 6.
6: Hasta mañana, un abrazo. Pórtense bien, feliz día.
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0: empezar en punto de las 6 de la mañana. 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
1: 9 de la mañana, un minuto.
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7: Hoy es el turno de Fixin' a Hole. Es una de las piezas más introspectivas del álbum Sgt. Pepper's Lonely Hearts Club Band de 1967. Escrita principalmente por Paul McCartney, la canción utiliza la metáfora de reparar un agujero para hablar de ordenar los pensamientos y evitar distracciones externas. Con su elegante combinación de pop psicodélico, armonías refinadas y una atmósfera soñadora, refleja la libertad creativa que caracterizó una de las etapas más innovadoras de los Beatles.

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3: Hola, ¿qué tal? Soy Patricia Mengíbar y vamos a las noticias. Hoy el ambiente se mantendrá cálido, aunque el cielo esté parcialmente nublado. Los meteorólogos del Ministerio de Medio Ambiente pronostican lluvias con actividad eléctrica durante la tarde y noche en sectores de la cadena montañosa norte, la cordillera Apaneca y la Matepec, en Chalatenango, Cabañas, Morazán, San Miguel y La Unión. El Salvador finalizó el miércoles 17 de junio sin asesinatos, indica el más reciente informe de la Policía Nacional Civil. De acuerdo al Gabinete de Seguridad, en este 2026 van 143 fechas con cero homicidios. Se mantienen las mareas vivas y el mar de fondo. Eso ocasiona oleaje más alto y rápido. La marea alta o olas de mayor altura estarán entre las 3 de la mañana y 6 y de las 3 de la tarde a 6 de la noche. La marea baja será entre las 9 de la mañana y 12 del mediodía y 9 de la noche a 12 de la medianoche, informa el Ministerio de Medio Ambiente. El presidente de la Defensoría del Consumidor, Ricardo Salazar, informó que en más de 80 inspecciones desarrolladas encontraron incumplimientos en 110 productos vencidos. De esos, más de la mitad estaban listos para ser comercializados y el 45% en materia prima dentro de la cocina de los negocios.
2: Internacionales.
3: En Texas, Estados Unidos, la tormenta tropical Arthur se formó ayer como el primer ciclón de la temporada del Atlántico frente a las costas. Por eso, el Centro Nacional de Huracanes alerta sobre posibles inundaciones. Texas es sede mundialista, albergando hasta 9 partidos, incluyendo una semifinal en Dallas. En Emiratos Árabes Unidos, hoy las autoridades anunciaron la prohibición del uso de redes sociales a los menores de 15 años. De esa manera, se suma a países como Australia, Indonesia, España, Reino Unido, que mantienen restricciones en el uso de plataformas digitales. Hasta acá las noticias.
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1: Muy buenos días. ¿Qué tal? ¿Cómo están? Bienvenidos al día número 169 de este año 2026. Y si mi cuenta no me falla, sería el octavo día de la justa deportiva más importante, donde usted tiene la oportunidad de disfrutar de cada uno de los detalles visto de una forma más orgánica y fresca a través de Canal 10 todos los días, mientras dure esa justa deportiva, mientras dure la fiesta del fútbol a través de Canal 10, porque se encuentran en 6 ciudades diferentes. Saúl Villatoro se encuentra en Los Ángeles, Sonia Sigui se encuentra en Dallas, Rocky Moreno, la cabeza central de todo lo que está distribuido en los diferentes ciudades y países, Rocky Moreno en Miami, Ricardo Portillo se encuentra en Nueva York, Tuti Santa María en San Francisco y Sofía Osegueda se encuentra en México. A nosotros nos corresponde acá, en la ciudad de San Salvador, para todo el país y el mundo a través de la primera estación en Centroamérica, la cuarta a nivel latinoamericano y la sexta en el mundo. Esto es Radio El Salvador 969. Con esto les decimos bienvenidos. Ítalo Sigüenza le acompaña con este espacio que es gracias a Super Repuestos. Vamos hasta las 12 del mediodía. 7682-9699, nuestro WhatsApp.

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0: En sus inicios, estos caballeros, bueno, esta parte ya del segundo disco, donde para muchos es considerado el mejor disco de la historia del rock en español, usted dirá.
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0: Está hablando del Rey de Café Tacuba. Pero vamos a hacer un giro de 180 grados. Digamos, con este caballero cuando hacía el música de él para él, sin necesidad de la influencia de un agente pop externo. Cuando iniciaba David Guetta, So the World is Mine. Mejor disco este caballero, personalmente hablando. 926, buenos días, este es Radio El Salvador.

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1: 9:33 a.m.
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9 de la mañana con 54 minutos, 9:54, ya cambió el reloj, faltan 5 a las 10. Queremos aprovechar este momento porque hoy es el día del ingeniero agrónomo salvadoreño. Así que todos los ingenieros agrónomos, es más, si usted conoce a alguien, 7682-9699 para que nos mande el saludo a quien quiera, si su papá, si su tío, si su primo, si un chero suyo es ingeniero agrónomo. Hoy es el día del ingeniero agrónomo salvadoreño. ¡Vaya la felicitación! Faltan 5 a las 10.

0: las 10 de la mañana, 10 de la mañana en El Salvador. Buenos días. Buenos días. 7682-9699 para saber con qué regresamos.
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2: 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Son las
3: 10 de la mañana, 2 minutos.
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0: Siempre que la primavera le da su turno al verano. Muy bien, póngale atención en la hora, 10 de la mañana con 5 minutos. Le contamos cómo se encuentra el tráfico a esta hora de la mañana gracias a ElSalvador.travel. Bueno, accidente en el Boulevard Venezuela a la altura de La Puma. Estoy dirigiéndose hacia Soyapango. También le contamos que hay un accidente de tránsito en la carretera Panamericana hacia Santa Ana. Esto antes de llegar al desvío para Los Araujos, para que usted lo tome en consideración si va a circular por esos puntos y tome vías alternas o si ya se encuentra ahí, pues con la paciencia de vida, para que usted lo tome en consideración a esta hora de la mañana. 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
1: Muy bien, ponga la atención. Minuto 6. Y Chequia se pone arriba en el partido contra Sudáfrica. Esto en el grupo A, siempre en la fase de grupos. A este momento, Chequia 1, Sudáfrica 0.
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1: 10:33 a.m.
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9: Muy bien, ponga atención, vamos a un reporte de tráfico. Gracias a DUI Centro, a esta hora de la mañana le contamos cómo se encuentra en varios puntos de nuestro país la situación en cuanto al tráfico. Un automóvil particular impactó con una volqueta sobre la carretera de Oro, a la altura de una estación de servicio en Altavista, en San Salvador. Solo hay daños materiales, solo hay una persona lesionada hasta donde podemos observar para que usted lo tome en consideración. Esto es a la altura de una estación de servicio en Altavista, en la carretera de Oro. También un motociclista resultó lesionado tras un accidente de tránsito que ocurrió en la intersección de la 29 Calle Poniente y la 7ª Avenida Norte, también en San Salvador, para que usted lo tome en consideración si va a andar por esos rumbos, para que no encuentre tráfico, si puede tomar vías alternas, muchísimo mejor. Así las cosas. Esto es el tráfico gracias a DUI Centro.
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1: Muy bien, el partido entre República Checa o Chequia contra Sudáfrica en esta justa deportiva mundial. Bueno, déjeme contarle que está 1-0. 1-0 se encuentra arriba la República Checa contra Sudáfrica en esta justa deportiva. El gol fue al minuto 6 por Michal Sadilek. Al minuto 6. Así las cosas en cuanto a las incidencias del partido a esta hora de la mañana.
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1: 11 de la mañana, un minuto.
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2: Hola, ¿qué tal? Soy Patricia Mengíbar y vamos a las noticias. Esta mañana, el gobierno del presidente Nayib Bukele y una representación del Banco Interamericano de Desarrollo presentaron la iniciativa El Salvador Crece para promover inversiones, acelerar procesos que permitan un mayor crecimiento económico, fortalecer la productividad nacional y creación de empleos. En La Paz, un tribunal condenó a 20 años de cárcel a Carlos Ariel López Alfaro y Lizeth Abigail Elizondo Flores por extorsionar a un comerciante en Zacatecoluca. Ambos son pandilleros del barrio 18 y fueron capturados en el 2022. La especialista en meteorología aeronáutica y marítima Sandra Yanira Martínez explicó que la tormenta tropical Cristina fue una consecuencia del fenómeno del Niño, porque los estudios revelan que la temperatura ambiente promedio aumenta y se genera una irregularidad en las precipitaciones durante la época lluviosa. Antes se creía que el fenómeno del Niño podría presentarse cada 15 años, pero ahora se sabe que puede aparecer cada año, agregó la experta. Esta mañana en San Vicente Norte, un equipo de bomberos removió un árbol caído tras las lluvias registradas en las instalaciones del Centro Escolar Caserío La Zapa, Cantón San Pedro.
0: Internacionales.
2: En Comayagua, Honduras, 7 policías fallecieron y otros 15 resultaron heridos tras un accidente de tránsito. En España, 9 comunidades autónomas permanecerán bajo alerta amarilla debido a las altas temperaturas. Algunas de las regiones afectadas son Andalucía, Aragón, Baleares, Cataluña, Madrid, Navarra, País Vasco y La Rioja. Hasta acá las noticias.
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0: Muy bien, vamos con el reporte del tráfico. 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Pongan muchísima atención. Rastra quedada de la cascada, iniciando la troncal en el semáforo del carril izquierdo para que lo tomen en consideración. Hay una rastra quedada de la cascada iniciando en la troncal del norte en el semáforo del carril izquierdo. Así también le contamos que en la troncal del norte, llegando a Aguilares Fluvial, reparando un bache que está generando el tráfico. Eso le contamos también, accidente en el Boulevard Venezuela hacia Soyapango, esto por cerca de una estación de servicios, para que lo tome en consideración a esta hora de la mañana, gracias a Superrepuestos.
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1: Ha iniciado el segundo tiempo del partido entre la República Checa y Sudáfrica, donde la República Checa gana 1-0 con gol de Michal Sadilek en el minuto 6. Ha iniciado la segunda parte de este encuentro.
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1: Así es, y como Estación del Centenario, ubicados allá en los Estados Unidos y México, se encuentra Saúl Villatoro en Los Ángeles, Sonia Sigui en Dallas, Rocky Moreno en Miami, Ricardo Portillo en Nueva York, Tuti Santa María en San Francisco y Sofía Oseguera en la Ciudad de México, para darle todos los detalles de cómo se viste esta fiesta futbolera desde el punto de vista de sus ojos, como que usted estuviese ahí de una manera fresca y única en este país todos los días, hasta que esto dure a las 9 de la noche y lunes a viernes a las 7 en Pasión Extrema Radio a través de el 96.9 en Para Empezar. Mientras, 11.11, mire, si usted de los que cree pide un deseo, 11.11. 7682-9699, ese es nuestro WhatsApp. Nos quedan 48 minutos juntos, aprovechémoslos.

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1: 11 de la mañana, 26 minutos.
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5: Bueno, vamos con el tráfico. 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Le contamos que el tráfico se encuentra detenido a la altura de Cojutepeque. Esto en dirección hacia el oriente del país para que lo tome en consideración. También una rastra genera tráfico porque se ha quedado trabada en cárceles, dice, la entrada de Santa Lucía, para que lo tome en consideración. Para entrar a Santa Lucía no se puede porque una rastra se ha quedado trabada. Así como también bajando del Inframen hay un camión quedado, para que lo tome en consideración porque se va a complicar conforme pasen los minutos. 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
2: Vamos con la canción más exitosa de estos caballeros. Y usted no me dejará mentir. Desde el video. Si no me falla el cerebro, en aquel momento el video costó cerca del millón de dólares o cerca de los 2 millones, no me acuerdo. Pero andaba carito el video. Que era algo así como Grand Theft Auto. A los que no gustan los videojuegos saben a lo que me refiero. Pero así como animado, vaya.

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1: Recuerde que este espacio es gracias a Super Repuestos y vamos hasta el mediodía. Poco más de 20 minutos nos quedan juntos. Saludos ahí a dos bateros espectaculares de este país que van en sintonía de Radio El Salvador 969, a Pedro y a Ángel, Pedro Guardado y Ángel Díaz, que como toca la lupita dicen, no, eso nos vienen a tocar a nosotros. Mexicanos no pueden, los salvadoreños sí, dicen ellos. 20 a las 12.

0: Bien, se modifica el marcador en el partido entre República Checa y Sudáfrica. Se modifica el marcador. República Checa 1, Sudáfrica 1, con gol de Tebojo Mokoena por penal en el minuto 83, hace unos segundos, esto por una mano dentro de los 16:50, y eso hace que Sudáfrica empate a 1 con República Checa.
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Bueno, un gusto, un placer haberle acompañado durante el rato anterior. Recuerde que este espacio es gracias a Super Repuestos, de las 9 hasta las 12 del mediodía. Faltan 6 minutos para que lleguemos a la mitad de este día. Hoy, jueves 18 de junio. Nuevamente el saludo para todos los ingenieros agrónomos salvadoreños, que hoy es su día. Se van a quedar con el noticiero para que quede usted debidamente informado. Será, si Dios nos lo permite, mañana que estemos juntos a partir de las 9 de la mañana. Recuerde que el éxito no depende en hacer lo que nos gusta, sino hacer que lo que hacemos nos guste. Paz, bendiciones multiplicadas. Hasta mañana.

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1: 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Son las
2: 11 de la mañana, 56 minutos.
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11: Son las 12 del mediodía con 2 minutos. ¿Qué tal? Bienvenidos a la primera emisión de Noticiero El Salvador Radio en este jueves 18 de junio del 2026. Reciban el saludo de Ronald Rivas en la parte técnica, en la coordinación Jessica Colorado y en lectura de noticias Patricia Mengíbar. Comenzamos con nuestros titulares.
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12: Firma de acuerdo de paz entre Estados Unidos e Irán genera caída en el precio internacional del petróleo y fortalece bolsas mundiales. Modelo Bukele en seguridad se caracteriza por la menor tasa de criminalidad en la historia, cero impunidad y se expande por el continente. Impulsando el desarrollo económico, gobierno y BID presentan iniciativa El Salvador Crece, fomentando la inversión y generación de empleos. El país desarrolla diferentes estrategias para contrarrestar el cambio climático, asegurar cosecha 2026 y garantizar la seguridad alimentaria.
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11: Son las 12 del mediodía con 3 minutos. Iniciamos con las informaciones. Después de más de 100 días de tensiones, cuyo inicio fue exactamente el 28 de febrero de este año, la guerra entre Estados Unidos e Irán en el Medio Oriente llegó a su fin con la firma del acuerdo de paz. Las prolongadas negociaciones fructificaron al punto que Estados Unidos logró que los iraníes cedieran a los requisitos exigidos para alcanzar el consenso.
12: Con presidentes integrantes del G7 como testigos, el presidente Donald Trump firmó el memorando de entendimiento para finalizar el conflicto con Irán, constituido de 14 puntos, y que de entre los principales asuntos son el desmantelamiento del programa nuclear iraní y la reapertura del Estrecho de Hormuz. En redes sociales, el mandatario estadounidense escribió: "El petróleo fluye. Irán nunca podrá tener un arma nuclear. El mundo estará a salvo. Los mercados bursátiles están en auge. El empleo alcanza cifras récord y los precios están bajando a cantidades asequibles. Nuestro país es fuerte, seguro y respetado como nunca antes. Además, ambas naciones se comprometieron a cesar las hostilidades de manera inmediata y otra serie de compromisos adquiridos que se cumplirán en un lapso de 60 días. El vicepresidente de Estados Unidos, J.D. Vance, confirmó que la firma del Tratado de Paz ya desencadenó efectos positivos para la economía global, sobre todo en los precios del crudo.
1: Primero que todo, creo que el plan de paz del presidente Trump en Irán está dando frutos reales para los americanos. Anoche, 12.5 millones de barriles de petróleo pasaron por el Estrecho de Hormuz. Eso es lo más alto desde el comienzo del conflicto. Los precios del petróleo están casi al nivel de antes de la guerra. Los precios de la gasolina cayeron hoy por debajo de los $4 por galón, por primera vez desde el conflicto. Y lo importante es que van a seguir bajando aún más. Los iraníes, por segunda noche consecutiva, no dispararon a ningún barco en el Estrecho de Hormuz.
12: Con la firma del memorando, Estados Unidos levantará las sanciones a Irán, como el bloqueo a los puertos iraníes, medida que estranguló severamente el financiamiento del régimen iraní, que lo llevó al colapso económico.
11: Y precisamente tras el acuerdo de paz, los mercados energéticos han comenzado a reflejar una reducción en los precios internacionales del petróleo. Actualmente, el crudo Brent se cotiza en $77 por barril, mientras que el West Texas ronda los 74, mostrando una tendencia favorable para la economía mundial. A continuación, los detalles.
2: La normalización de las relaciones entre ambas naciones también permite la reapertura del Estrecho de Hormuz, una ruta estratégica por la que transita cerca del 20% del petróleo que se comercializa en el mundo. Esta situación mejora el flujo de suministro y reduce la incertidumbre en los mercados internacionales. Como resultado, las cotizaciones del crudo continúan descendiendo. El petróleo West Texas registra una caída del 2.80% en comparación con la jornada anterior, reflejando una mayor confianza de los inversionistas ante el fin de las tensiones en Medio Oriente. De igual forma, el barril de Brent experimentó una reducción del 2.45%, fortaleciendo las expectativas de estabilidad en el sector energético y favoreciendo una disminución gradual en los costos asociados al combustible. La baja en los precios del petróleo también impacta directamente en el transporte. Tanto el diésel como el combustible utilizado en la aviación reducen su valor, lo que contribuye a abaratar el traslado de mercancías y podría generar una disminución en las tarifas aéreas a nivel internacional. Asimismo, al reducirse el costo de la energía, disminuye la presión sobre el índice de precios al consumidor, lo que ayuda a contener la inflación y brinda un alivio al gasto de las familias en distintos bienes y servicios. A este escenario se suma la reducción en el precio de otras materias primas relacionadas con el sector energético. Además del petróleo, el gas natural también muestra descensos, permitiendo mejores costos en la generación de electricidad y en la producción de fertilizantes, plásticos y otros insumos utilizados por diversas industrias. Orlando Guillén, Noticiero El Salvador Radio.
11: Y el economista Raúl Castellón explicó que la firma del acuerdo de paz entre Estados Unidos e Irán genera expectativas positivas para la economía mundial, especialmente por su impacto en los mercados energéticos y la reducción de la incertidumbre internacional.
13: La paz es buena para todo el mundo. Ya se está viendo el retroceso en el precio del petróleo, por lo menos el que tiene referencia con nosotros, petróleo Brent. Creo yo que hasta el día de ayer andaba alrededor de los $74 el barril y es muy probable, yo esperaría que en los próximos dos semanas debería estar llegando alrededor de los $60 o $65. La mayoría del salvadoreño va a gozar de un mejor precio en el petróleo.
11: Y es que con el fin de la guerra en Medio Oriente, la economía salvadoreña se verá favorecida por una disminución en los costos de los combustibles, lo que contribuirá a reducir presiones sobre los distintos sectores productivos. Y pese a los esfuerzos diplomáticos y que el acuerdo también incluye el cese de los hostigamientos entre Israel y Hezbollah, los ataques han continuado. Las columnas de humo son visibles en varios puntos del sur del Líbano. Medios estatales libaneses informaron que al menos tres personas han fallecido y otras han resultado gravemente heridas en las últimas horas. El primer ministro israelí, Benjamin Netanyahu, argumentó que su decisión de mantener las tropas en el país de Medio Oriente es por razones meramente de seguridad para su pueblo y que ninguna otra nación puede interferir porque mantiene su soberanía e independencia. Llegamos a las 12:10 y ahora, en temas nacionales, le cuento que ayer fue otro día que los salvadoreños vivieron un ambiente de total tranquilidad al no ser víctimas de las pandillas. Así lo constatan los datos de la Policía Nacional Civil al reportar que el miércoles 17 de junio cerró con cero homicidios en todo el país. Estos resultados son atribuidos a la ejecución de estrategias como el plan control territorial y el régimen de excepción. Y de hecho, la transformación en la calidad de vida de la población ha sido posible gracias a la determinación y el coraje demostrado por el presidente Nayib Bukele para enfrentar y resolver la profunda crisis de violencia que afecta a la nación. De acuerdo con Arturo Grandón, analista internacional, los resultados han posicionado a El Salvador como el país con mayores índices de seguridad en todo el continente.
14: En El Salvador, desde el año 2019, cuando el mandatario salvadoreño inició como gobernante, se endurecieron las penas para combatir de manera frontal a las pandillas, para sacarlas de las calles y comunidades.
15: Recalcar que históricamente El Salvador fue uno de los países más violentos del mundo, impulsado por pandillas como la MS-13, cierto, el Barrio 18, etcétera, etcétera, y otras clicas que habían por ahí y que fueron realmente copadas y están a buen resguardo, afortunadamente, para el pueblo salvadoreño.
14: El analista de inteligencia, seguridad y antiterrorismo, Arturo Grandón, señala que El Salvador destaca en el mundo por implementar medidas que quitaron privilegios a los delincuentes y criminales y otorgaron condiciones dignas a los ciudadanos honrados.
15: Era el país más peligroso del mundo y ahora es el país más seguro de la región. Es el país, cierto, que tiene la menor tasa de criminalidad por cada 100.000 habitantes y además de eso es un país donde se goza de libertad.
14: Para Grandón, el éxito del modelo Bukele se debe al fortalecimiento del sistema carcelario y al del órgano judicial que aplicaron la ley sin miedo a las estructuras criminales que por ahora están pagando sus penas en recintos de máxima seguridad.
15: El modelo que se está aplicando de seguridad en El Salvador es un modelo moderno, de acuerdo a las nuevas amenazas y de acuerdo al nuevo diseño de las fuerzas que venimos repitiendo ya hace bastantes años. El Salvador ha sido el único que lo ha aplicado de buena forma.
14: En el mundo, la seguridad ocupa el primer lugar de las demandas ciudadanas. Y por esta razón, muchos países ven al modelo del presidente Nayib Bukele como un referente de éxito, que desean implementar su fórmula para salvar la vida de sus habitantes.
16: Walter Morán, Noticiero El Salvador Radio.
17: En directo.
11: Y vamos a cambiar totalmente de tema, y es que como parte de la apuesta del gobierno del presidente Nayib Bukele, el Ministerio de Hacienda y el Banco Interamericano de Desarrollo BID lanzaron una iniciativa estratégica con el fin de promover inversiones en el país. El periodista Diego Guzmán está en la línea y nos tiene más detalles en el siguiente enlace. Adelante, Diego. Buenas tardes.
17: Buenas tardes.
11: Vamos a enlazarnos nuevamente con el periodista Diego Guzmán, y es que precisamente el Ministerio de Hacienda junto con el Banco Interamericano de Desarrollo han lanzado esta iniciativa que promueve las inversiones en nuestro país, y esto es sumamente importante porque hay distintos rubros que se potenciarán con este acuerdo. Adelante, Diego, cuéntanos.
17: Buenas tardes. Se trata de una estrategia gubernamental con el apoyo del BID, denominada El Salvador Crece, según explicó el ministro de Hacienda, Gerson Posada, a quien escuchamos a continuación.
18: Hace apenas unos meses tuvimos el honor de presentar ante la Asamblea de Gobernadores del BID los primeros pasos de una iniciativa audaz que nació de una visión compartida entre el presidente Nayib Bukele y el presidente del BID, Ilan Goldman.
17: Y el funcionario detalló además que la iniciativa abonará al aprovechamiento de sectores o rubros claves en el desarrollo económico de El Salvador. Esto también dijo.
18: Y es aquí donde la plataforma El Salvador Crece toma un enorme valor estratégico. Funciona como un acelerador y un engranaje de gran impacto para la ejecución de nuestra agenda soberana. El Salvador Crece opera de manera directa sobre los motores que ya están dinamizando nuestro tejido productivo: vivienda y desarrollo urbano, turismo sostenible y el financiamiento a las MIPYMES y la competitividad.
17: Y es que debido a las mejoras en seguridad y la eficiencia en el manejo fiscal, el Banco Interamericano de Desarrollo apoyará la estrategia del Estado salvadoreño en materia económica. Así lo aseguró su representante. Esto también dijo.
19: Las condiciones están dadas y el objetivo entonces es acompañar al Salvador a alcanzar este crecimiento económico sostenido con un mayor foco, con mayor coordinación y una ejecución efectiva, que es lo que ya están haciendo y lo que mencionó el ministro Pescada. Y esto vamos a...
17: Y El Salvador Crece, de acuerdo con el ministro de Hacienda, es un mandato delegado con el fin de potenciar la economía nacional a través de la atracción de las inversiones. Esta es la información que tengo para la audiencia de Noticiero El Salvador Radio. Así devuelvo la señal con ustedes. Buenas tardes.
11: Buenas tardes, Diego. Gracias por tu reporte. Y seguimos con temas relacionados, porque el desarrollo económico y el buen clima de seguridad que experimenta El Salvador ha impulsado la expansión del rubro de construcción, motivando proyectos que representan una importante inversión privada. De hecho, el área metropolitana de San Salvador registra el mayor auge inmobiliario de las últimas décadas.
20: La construcción ha alcanzado un nuevo récord histórico en el país con la expansión de la inversión privada en proyectos inmobiliarios de torres residenciales y de uso mixto, marcando un crecimiento sin precedentes en este rubro. Al cierre de 2025, la Oficina de Planificación del Área Metropolitana de San Salvador autorizó $5,000 millones en inversión, es decir, $1,000 millones más sobre la meta fijada para dicho año, lo que se traduce en 500 iniciativas de construcción ejecutadas. La construcción marca un crecimiento del 39%, consolidándose como el de mayor expansión de la economía y generando 167 mil empleos activos para los salvadoreños. Este buen desempeño mejora las proyecciones para 2026, con una meta de 8 mil millones acumulados. De hecho, la OPAMS reportó 87 torres activas en edificación en el área metropolitana de San Salvador hasta mayo de este año.
21: Sujei Flores, Noticiero El Salvador Radio.
11: Y por otra parte, para el cierre del 2025, la llegada de cruceros a El Salvador aumentó un 600%, de acuerdo con estadísticas de la Secretaría de Integración Turística Centroamericana. Según datos, el país recibió 7 cruceros, es decir, más de 8.500 pasajeros durante el año pasado, un incremento significativo en comparación con 2024. Durante su estadía, los cruceristas recorren distintos destinos arqueológicos como Joya de Sereni, San Andrés, el Centro Histórico de San Salvador, así como el Cerro Verde y el Volcán de Santa Ana, entre otros espacios. Y decenas de familias disfrutaron el asueto nacional por la celebración del Día del Padre en el Centro Histórico de San Salvador, donde se desarrollaron diversas actividades. Turistas extranjeros aprovecharon su visita al país para participar de toda la agenda cultural y de entretenimiento que ofrece esa zona.
0: A lo largo de toda la jornada, la alegría y el entretenimiento se apoderaron de espacios emblemáticos como la Plaza Gerardo Barrios, la Plaza Morazán y el Parque Libertad. En estos puntos, los padres de familia disfrutaron junto a sus hijos de diversas actividades que incluyeron juegos, estaciones fotográficas, recorridos guiados por la zona y un área dedicada al uso de bicicletas.
3: Aprovechando pues día de asueto y estamos felices porque ahora hay seguridad, hay muchos lugares que venir a visitar, hay ambiente, o sea, es un lugar que los invitamos a todos a que vengan a disfrutar del centro histórico.
22: Hemos ido a varios lugares a comer, fuimos a almorzar, a comer ahí, a modo de que me dieron que para que te sientas mejor, bien atendido.
0: Muchas familias que aprovecharon el asueto por la celebración del Día del Padre llevaron a sus seres queridos a restaurantes, establecimientos de servicio y comercios para compartir ricos platillos.
23: Sí, muy seguro, bien chido, andamos en bici en todo lo que es el centro histórico y pasándola bien, ¿verdad? Conociendo cada día más lugares nuevos aquí.
24: Es bien bonito, está bonito el día, no está lloviendo. Va, mire la gente cómo está aquí caminando, divirtiéndose, música aquí, música por allá.

0: muy amable, ¿verdad? El lugar es muy ordenado, tiene mucho turismo.
1: El carisma del salvadoreño, ¿verdad? Porque es bien familiar y me gusta cómo sale la gente a caminar, a disfrutar. Entonces son cosas que no tenemos ahí en Honduras, ¿verdad?
2: Edificios como el Palacio Nacional y la Binaes estuvieron habilitados para que el turista conociera de la cultura y el arte salvadoreño. Además, en la Plaza Universitaria se ofrecían ofertas y promociones para disfrutar en familia de los encuentros futbolísticos de la Copa Mundial.
3: Walter Morán, Noticiero El Salvador Radio.
4: 12 del mediodía con 21 minutos. Cambiamos de tema. El Salvador, ya en nuestro país, las autoridades están alerta por el aumento de la temperatura del mar. También sube la intensidad del calor y, por supuesto, la sequía que producirá el fenómeno del Niño. Detalles sobre el comportamiento y las afectaciones del Niño en el país y el mundo en la siguiente nota.
5: La especialista en meteorología aeronáutica y marítima Sandra Martínez confirmó que mantienen vigilancia por el calentamiento de las aguas en el mar, la cual pasa de 28 grados.
6: Cuando la temperatura comienza a subir de los 28 grados, estamos hablando que se está calentando. En el Pacífico, cuando ya hablamos de 28 a 30 grados, ya estamos hablando de una anomalía.
5: Las anomalías en el mar se miden del 1 al 3 ante el aumento del calentamiento del agua. Actualmente el Océano Pacífico ya superó los niveles.
6: Cuando ya tenemos 1.5 de anomalía del agua del mar, ya estamos hablando que se podría gestar un niño. En estos momentos la temperatura del agua del mar tiene una anomalía de 1.8 y puede llegar a los 2.
5: Los expertos internacionales y del país prevén que el calentamiento del agua en el mar aumente.
6: Pero esta vez que la NOAA y la OMM está hablando de un super niño es porque está diciendo que la temperatura del agua del mar puede llegar a 2 o 3 grados de anomalía. Eso es intenso. Eso no se da todos los años, aun cuando tenemos un niño normal en los pronósticos, y se prevé que esta anomalía podría ser tan alta, histórica también.
5: La experta en meteorología explicó la importancia de las últimas lluvias.
6: Estas lluvias que han caído, y a la Cristina también que nos pasó, ya los mantos de agua en El Salvador han captado y han acumulado cierta cantidad que no es suficiente para el año, pero sí se ha captado agua, por lo menos hacerle frente de aquí hasta el periodo canicular.
5: No obstante, el fenómeno del Niño trae serias afectaciones ante la sequía y aumento de los niveles de calor.
6: Todos sabemos que los embalses generan la energía eléctrica en El Salvador. Si esto se reduce a niveles drásticos, créanme lo que la energía, no solo nosotros, sino en el mundo entero, vamos a padecer, porque los embalses no van a tener agua y media vez no alcancen el nivel de generación de energía, no hay energía.
5: La experta asegura que hay todo un trabajo logístico para enfrentarse al Niño.
6: Que Agricultura habilitó 60 mil hectáreas más para cultivos, para la reserva. Porque venga lo que venga, el país ya está preparando para eso.
5: Recuerde informarse y acatar recomendaciones ante el calentamiento del agua del mar y las afectaciones por el fenómeno climático del Niño. Claudia Chicas, Noticiero El Salvador, Radio.
4: Y precisamente desde hace varios meses, el gobierno del presidente Nayib Bukele se ha preparado ante la formación del fenómeno del Niño en el Océano Pacífico, el cual reduce, o más bien produce, escasez hídrica y afecta la producción agrícola, según datos históricos. Por ejemplo, el Ministerio de Agricultura y Ganadería promueve diversas iniciativas a fin de garantizar una mayor producción de alimentos y la seguridad alimentaria de las familias.
7: Con el objetivo de producir una mayor cantidad de alimentos, el programa de aumento a la producción cuenta con la siembra de 3.600 manzanas de hortalizas, 1.600 estructuras protegidas y 130.000 manzanas de granos básicos. De acuerdo con el viceministro de Agricultura, Oscar Domínguez, la mayoría de estas áreas cultivadas cuentan con riego y todas están bajo la asistencia técnica especializada, monitoreo satelital, insumos al costo y comercialización asegurada. Y es que la iniciativa está orientada orientada a mejorar la rentabilidad del agricultor, facilitando el acceso a materias primas a bajo costo, como semillas de alto rendimiento con resistencia a plagas y enfermedades. También, los técnicos de la institución implementan

0: En el uso de tecnología. Ofrecen asistencia profesional y promueven canales de comercialización como el sector privado, la central de abastos y los agromercados, detalló el funcionario. Otra estrategia gubernamental es la comercialización de insumos agropecuarios en 16 sucursales de Agrocenta, donde se disponen fertilizantes y abonos de mayor demanda a los precios más bajos del país. Además, la institución ha brindado apoyo económico por medio del bono agrícola, dirigido a más de 500,000 de productores de subsistencia. Con estas estrategias, el gobierno del presidente Nayib Bukele fortalece la seguridad alimentaria, dando prioridad a la producción nacional frente a lo importado, en función de que exista abastecimiento y los precios se mantengan estables.
1: Y asimismo, el Ministerio de Agricultura y Ganadería interviene distritos de riego ubicados en varios puntos del país con el propósito de garantizar la seguridad alimentaria. Actualmente son 4 y están ubicados en Zapotitán, El Porvenir, Lempa, Acahuapa y también Atiocoyo Sur y Norte. A través de los distritos de riego son para la captación de agua. El MAC, a través del gobierno del presidente Nayib Bukele, le apoya a las familias agricultoras con medidas inmediatas para garantizar la productividad nacional. 12 del mediodía, 26 minutos.
2: Deportes. Iniciamos hablando del estreno de la selección de Portugal frente a la República Democrática del Congo, donde la selección portuguesa, comandada por Cristiano Ronaldo, no pudo pasar de un pobre empate 1-1 en su debut. El primer tanto del encuentro apenas al minuto 6, una asistencia de Pedro Neto y de cabeza Joao Neves, el jugador del Paris Saint-Germain, marcando el 1-0 para la selección lusa. El empate y la sorpresa la iba a dar la República Democrática del Congo al 45.5 de cabeza Joao Neves para el 1-1 entre Portugal y la República Democrática del Congo. Y nos vamos al Dallas Stadium, donde Inglaterra hizo su debut con un 4-2 sobre Croacia. El primer tanto del encuentro al minuto 12 por la vía del penal de derecha, definiendo el huracán Harry Kane para el 1-0 de Inglaterra. El empate para el conjunto croata al 36, Martín Baturina, con gran definición para el 1-1. La ventaja del conjunto inglés al 42, una asistencia de Declan Rice, y de cabeza nuevamente el huracán Harry Kane, marcando la ventaja 2-1 para la rosa. El 2-2, el empate para el conjunto croata, gran definición 45.5 de Peter Musa para el 2-2. El 3-2, la ventaja, la corrida de Jude Bellingham y la gran definición al 47 para el 3-2 de Inglaterra. Y cerraba la cuenta el conjunto de la rosa al 85 con gran definición el amague y la definición al ángulo de Marcus Rashford para el 4-2, la victoria de Inglaterra sobre Croacia. Y para este día, la selección de México afronta un compromiso clave en la Copa Mundial de la FIFA 2026 cuando se enfrente a Corea del Sur. Desde las 7 de la noche en la segunda jornada del Grupo A, el conjunto azteca llega motivado tras haber iniciado el torneo con una victoria 2-0 sobre Sudáfrica y buscará sumar 3 puntos más que lo acerquen a los 16avos de final. Ante su afición y con la presión de ser uno de los países anfitriones, el Tri espera imponer condiciones desde el inicio del encuentro. Jugadores como Santiago Jiménez, Edson Álvarez, Johan Vázquez, César Huerta y Alexis Vega serán fundamentales en el esquema mexicano para intentar superar a un rival que ha demostrado ser competitivo en las últimas ediciones mundialistas. Por su parte, Corea del Sur también llega con confianza después de derrotar a la República Checa en su debut. La selección asiática cuenta con una generación experimentada, liderada por Hyun Min Son, acompañada por futbolistas como Lee Kang In. El encuentro podría ser determinante para definir el liderato del Grupo A y perfilar a uno de los clasificados a la siguiente ronda. Edgar Flores, Noticiero El Salvador Radio.
1: 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En ese espacio podrá saber toda la información clave del Mundial, así como análisis de los partidos y otros datos. Con esta invitación finalizamos. Que tengan feliz tarde.
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1: 12 del mediodía, 30 minutos.
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1: 12 del mediodía, 56 minutos.

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0: Hola niños, ¿qué tal? Muy buenas tardes, ¿cómo están? Feliz provecho a los que en este momento están almorzando. Estamos felices acá de reunirnos con ustedes una vez más, gracias al despacho de la Primera Dama y la Dirección de Primera Infancia del Ministerio de Educación. Yo soy Miss Claudia y espero que el día de ayer hayan pasado un día muy bonito junto a su papá, que hayan celebrado el Día del Padre. Y saben que tenemos unos mensajes todavía por acá del día de ayer que los vamos a escuchar ahora, ¿verdad? De nuestros amiguitos que nos escribieron y nos mandaron mensajitos al 6031-2363, el WhatsApp de todos los niños de Crecer Leyendo. Así que ya lo tenemos acá listo. Vamos a iniciar nuestro programa, como siempre, activándonos con música para bailar. El monstruo de la laguna y nuestra canción Baila, Baila. Vamos todos, pongámonos de pie y bailemos.
1: Al monstruo de la laguna le gusta bailar la cumbia.

0: Y bueno, después de haber bailado, les tenemos una noticia. Teníamos programado para este día viernes en el Centro Histórico el Festival del Día Internacional del Juego, pero como hay ciertas situaciones del clima que pronostican que va a llover, se ha trasladado, pues se ha cambiado de fecha. Y ustedes lo que tienen que hacer es pedirle a mamá que esté pendiente de las redes sociales del Instituto Crecer Juntos, porque ahí se van a estar anunciando pues los festivales que se van a venir haciendo. A nivel de municipio, sí, los viernes, sábado y domingo habrán festivales en diferentes departamentos, así es que quédense ahí pendientes, porque estos festivales arrancaron ya en junio y terminan en octubre. Vamos a pasar jugando todo este tiempo en los diferentes municipios del país y todos los niños van a poder disfrutar de estos festivales del juego que son organizados por el Instituto Crecer Juntos y participan diferentes instituciones como el Ministerio de Salud, Ministerio de Educación, CONAPINA, APLAN, FOVIAL, el MOP, también la Bebeteca, está la Biblioteca Móvil, el Ministerio de Cultura. Pues hay un montón de instituciones que se han sumado a la Estrategia Nacional del Juego y pues vamos a poder jugar en estos espacios, que además se suman pues las estaciones de juego que cada departamento prepara para sus niños de primera infancia. Así es que estamos acá siempre al pendiente y le vamos a estar contando cómo se están desarrollando esas actividades. Fíjense que tenemos acá mensajes, le voy a dar volumen a mi teléfono.
1: Buenas tardes, Claudia.
0: Buenas tardes, ¿qué tal?
1: No puedo escuchar la radio, pero mando mi saludo.
0: Gracias, Karen.
1: Cuando vaya a hacer mañana el Festival del Juego, mi mamá va a llevar a mi hermanita y me va a llevar. Vamos a llevar a una amiguita también. Espero divertirme y también a mi hermanita. Nos vemos.
0: Gareth, le contamos que el Festival del Juego se trasladó para el mes de julio, el último día del mes de julio. Así es que, pero aquí les vamos a estar contando cómo es que se van a estar desarrollando estos festivales para que ustedes anoten nuevamente en su calendario, porque parecía que en el pronóstico de la lluvia que iba a llover el día viernes, por eso se suspendió. Así es que aquí le contamos. Y tenemos otro mensaje.
2: Hola, Mr. Cable, yo me llamo Aguadado Serrano. Yo le mando un saludo a mi papá.
0: Saludos a su papi.
2: Yo voy a kinder 5. El periquito. Y le mando muchos besos a mi papá.
0: Gracias, Keren, y le voy a contar una noticia, Keren. Nosotros en Crecer Leyendo estamos haciendo diferentes transmisiones en vivo desde escuelas, una escuela por mes, y justo en estos días vamos a llegar a la parvularia de Bertalina Molina, conocida como Kinder Periquito de Apopa, y vamos a ir a disfrutar con ustedes la transmisión de nuestro programa Crecer Leyendo. Así que pronto le vamos a decir qué día vamos a llegar y vamos a desarrollar ahí nuestro programa Crecer Leyendo, para que todos ustedes pues jueguen con nosotros, bailen, canten y disfruten de nuestro programa. ¿Tenemos otro mensaje?
3: Hola, mi Claudia. ¿Cómo estás? Creo que fui a kinder.
0: ¿Cuál kinder?
3: Estudié mucho con mis amigos.
0: Muy bien, lo felicito. Y saben que yo ahora también fui a un kinder. Hoy en la mañana estuve en la parvularia de Jardines de la Sabana y pues quiero mandar un saludo a las maestras y también a los niños, ¿verdad? Que este día estuvimos acompañando, ¿verdad? Estuvieron jugando, estuvieron aprendiendo muchas cosas en cada uno de los salones, hicieron circuitos motor, hicieron muchas cosas divertidas en su escuela. Tenemos otro mensaje. Se nos emocionó mucho, Keren. Vamos a llegar por ahí, Keren. La vamos a conocer. Vamos a llegar a su escuela con el cipitío, la tía Marlen. Ahí vamos a llegar porque vamos a desarrollar ahí nuestro programa Crecer Leyendo para todos ustedes. Y fíjense que en el libro de Crecer Leyendo, que es el libro para 3, 4, 5, 6 y 7 años, tenemos un cuento súper bonito, fíjense, que se llama Otro viaje a la casa de mis abuelos. Así es que, ¿les parece si lo escuchamos? Vamos ahorita con este cuento que es muy lindo y, como les decía, forma parte de Crecer Leyendo para 7 años.
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0: La noche anterior, la pequeña Yaira se durmió temprano. Algo en su interior le decía que el viaje a casa de sus abuelos en el campo sería una experiencia muy bonita. Apenas despertó, desde su cama le gritó a su padre.
1: ¡Papá, papá! ¿Ya nos vamos?
2: Todavía no, pequeña. Primero tenemos que preparar algunas cosas.
0: Así que Yaira se levantó muy emocionada e impaciente.
3: Te voy a bañar y te voy a poner un traje lindo, cómodo y fresco. Vas a ir muy bien peinadita y con tu lindo sombrero que tiene forma de gato.
1: Estoy lista y preparada. Solo debo esperar a que los demás estén listos.
0: Tiempo después desayunaron, subieron algunas cosas al automóvil y ¡rum! Salieron a toda prisa.
1: Papá, quiero ir de pie en el asiento del copiloto, junto a la ventana. Es que quiero ver el paisaje a cada segundo.
3: Yaira, irás junto a mí, atrás en la parte más segura del carro.
0: Cómodamente como iban, por cada cosa que parecía interesante, su madre le decía.
3: ¡Mira eso! ¡Qué bonitos esos árboles! ¡Mira, mira los animalitos! ¡Mira, mira!
0: Yaira iba maravillada por las cosas que miraba. Y si bien no era la primera vez que iba a casa de sus abuelitos, cada nueva ocasión ponía más atención a los detalles. Recordaba y reforzaba cosas que ya había visto en los viajes anteriores. Cuando finalmente llegaron, la pequeña corrió y abrazó a sus abuelos que la esperaban en la entrada de la casa en un corredor amplio con techo de teja y voluminosas vigas de madera. Apenas entraron a la casa, la abuela les sirvió un sabroso atol de elote que les había preparado y así, degustando tan rico platillo y charlando de muchas cosas, pasaron un rato muy ameno.
1: ¡Qué rico atolito, abuelita! Te he extrañado mucho, no me aguantaba por llegar.
0: Llegada la tarde, fueron al parque, donde además había un mercado de artesanías y... ¡Oh, sorpresa! La pequeña Yaira quería que le compraran todo lo que veía.
1: ¡Quiero esa tortuga! ¡Quiero esa mariposa! ¡Cómprame esa muñeca! ¡Regálame esa rosa!
0: Sus padres la complacieron solo en algunas cosas.
2: Yaira, te compraremos algunas cosas. No se puede tener todo, pero sí se puede disfrutar de lo que se tiene.
0: Yaira no se contrarió y siguió disfrutando del paseo. En el parque había un estanque, unas flores y unos árboles gigantes. Los suelos eran verdes, parecían haber sido pintados con crayolas. El canto de los pájaros era sensacional. El aire estaba fresco y no había rumor de agua. Sin embargo, ya se asomaba el ocaso. Regresaron muy animados a casa de los abuelos, quienes estaban muy felices por la visita. Durante la noche, los abuelos y los padres de la pequeña Yaira pasaron haciendo remembranzas de tiempos pasados, degustando bocadillos y riendo a carcajadas.
4: ¿Recuerdan cuando fuimos a la playa? Y cuando fuimos a ver a tu tía y nos llevó al río.
0: Yaira no entendía muchas cosas, pero se sentía feliz. Minutos más tarde se durmió en los brazos de su padre y no supo más. Despertó al día siguiente en el regazo de su madre, quien con un beso en la frente le dijo:
3: mi niña querida, levántate porque los abuelos nos esperan.
0: Un par de horas más tarde, Yaira se despidió de sus abuelos.
1: Hasta pronto, abuelitos. Denme muchos abrazos.
5: Tenemos muchos abrazos para ti. Y unos regalitos también.
1: Los quiero mucho, abuelos.
0: Les dijo con una sonrisa que les robó el corazón.
1: Ya llegamos a casa. Me hacen falta mis abuelos. Pero estoy segura de que los veré muy pronto. Y es que el viaje a casa de mis abuelos fue un viaje especial.

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0: circuitos viales donde los niños aprenden sobre las señales de tránsito. Tiene su juego, ¿verdad? Que es el de la lotería de Fovialito. Realiza otro tipo de actividades como de reforestación, pero todo enfocado y basado en toda la atención, en los lineamientos de la atención a los niños de primera infancia. ¿Tenemos otro mensaje?
1: Hoy estamos muy felices porque vamos a estar muy felices porque siempre queremos conocer a Eduardo Salvador.
0: Ah, qué bueno que
1: eres. Era mi deseo de conocer a Mr. Cowles.
0: Pues por ahí vamos a llegar, Keren.
1: Soy un fiel oriente a Radio Salvador.
0: Yo sé, mi querida Keren, yo sé que usted es una fiel oyente de Crecer Leyendo. Y pues estamos felices porque vamos al fin nosotros llegar a también a ese kinder tan bonito que me decía ahora señor Lidbeth que cumplió 66 años, imagínense, de existencia. Tan bonito, una parvularia que ha sido parte de la vida de muchas generaciones en Apopa, ¿verdad? Periquito de Apopa. Pues fíjense que también en la Estrategia Nacional del Juego hay otras iniciativas, como por ejemplo para el Instituto Salvadoreño de Turismo, junto con el Ministerio de Educación, realizamos una actividad que se llama Mini Guardaparques. Este es un programa en el que los niños conocen el Cerro Verde, lo visitan y además de jugar, conocen sobre toda la naturaleza que está dentro del parque, respiran el aire puro, hacen un recorrido, pueden observar el lago, los volcanes, conocen a los árboles más antiguos, ven las aves, las charas centroamericanas, los gorriones sparrow, el tucán esmeralda, todos esos pajaritos que viven ahí. Ahí también viven talapos y torogoces, además de armadillos, que son los mismos cuzucos, ¿verdad?, que viven ahí en el parque. Y fíjense que tenemos unos mensajes de los niños y las familias que asistieron esta semana al Cerro Verde, así que vamos a escuchar.
2: Hola, amiguita, ¿cómo
3: Hola.
2: Estás?
3: Bien.
2: ¿Qué tal? ¿Cómo te llamas?
3: Sí, de ahí.
2: ¡Ay, qué linda! ¿Y después el complejo educativo nos visita?
3: El escuela El Rosario.
2: El Rosario, de aquí, de Santa Ana.
3: Sí.
2: San Sebastián Salitrillo, ¿verdad?
3: Sí.
2: Qué lindo. ¿Y qué te ha parecido el juego de los mini guardaparque aquí en el Cerro Verde?
3: Me gustó el juego. Jugamos el lobo que no está.
2: Juguemos en el bosque mientras el lobo no está. ¿Y qué pasó allí? Cuénteme.
3: Sí, jugamos en las máscaras y el tesoro.
2: También en la búsqueda del tesoro. ¿Y qué encontró en la búsqueda del tesoro?
3: Una avispa.
2: Una abejita. De verdad. ¡Qué fantástico!
3: Encontré un tucán.
2: ¿Un tucán?
3: Pero estaba escondido.
2: Estaba escondido.
3: Casi no se ve.
2: ¿Y con quién lo encontró?
3: Con mi abuelo.
2: ¡Con el abuelo! ¡Hola, abuelito! ¿Cómo estás?
4: Hola. Estamos bien, muy contentos, muy agradecidos.
2: ¡Qué bueno! ¿Y qué le pareció los mini guardaparques?
4: Bueno, la verdad, ha sido una bella experiencia. Comenzando, bueno, todo el personal que labora aquí, todos ustedes como colaboradores también para nosotros. Me han encantado mucho los juegos. Por cierto, juguemos mientras el lobo no está. Me pareció también mucho que los niños participaran en la búsqueda de tesoros, incluyendo piedrecitas, palitos, hojitas, algunos insectos también allí, que son parte de la naturaleza, que es parte también del tesoro que hay en este Cerro Verde.
2: ¡Ah, qué bueno, que me alegro! ¿Y qué no te pudieron armar con las piedritas, con los palitos, con las hojitas?
4: Una dinámica muy especial, muy divertida, porque esto forja a los estudiantes, a los alumnos pequeños, para que vayan bien forjándose en cuanto a la matemática, porque aparte de apreciar la naturaleza, aparte de la naturaleza, ellos pudieron contar palitos, piedritas, como hojitas, etcétera. Esto viene a reforzar a ellos su intelecto y, digo yo, en cuanto a la materia de matemática, que es muy especial.

0: qué buena experiencia, entonces.
1: Claro.
0: Ese rover que se ha llevado, esperamos que sirva, ¿verdad?
1: Sí, gracias. Agradecemos también a todo el personal que nos ha prestado su atención. Así que yo, pues, como vuelo y representante de CESIA, del Centro Escolar El Rosario de San Sebastián Salitrillo, nos sentimos muy orgullosos de esta labor tan impresionante que el gobierno, pues, podría decir, lo está patrocinando de esta manera muy, muy especial.
0: Excelente, muchas gracias.
1: Gracias a usted, maestra.
0: ¿Qué tal? Hola, amiguita.
2: Ya le voy a, luego vamos a escuchar el siguiente, ya se lo voy a poner. Pues fíjense que la pasamos súper divertido en el Cerro Verde, en esta estrategia, ¿verdad? Que se llama Mini Guardaparque, donde los niños pues van una vez al mes al Cerro Verde, diferentes escuelas, una escuela regular y una escuela de educación especial, y todos juntos realizan esta actividad disfrutando de cuatro estaciones, un recorrido por el cerro, Juguemos en el bosque, La búsqueda del tesoro y Un cuento motor. Todo esto lo hacemos en conjunto Ministerio de Educación y el Instituto Salvadoreño de Turismo. Pero fíjense que acá tenemos para los papás unos consejos sobre los cuidados cariñosos y sensibles. Entonces vamos a hacer así, escuchamos los consejos, luego nos vamos con música y a un corte comercial y regresamos con más aquí en Crecer Leyendo.
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2: En El Salvador, esta es la hora.
3: 1:31 p.m.
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0: Y seguimos acá en Crecer Leyendo. Hemos recibido varios mensajes. ¿Qué les parece si los escuchamos? Acá tenemos uno de Samuelito.
1: Hola, buenas tardes, Miss Claudia. Mi nombre es Saúl. Hoy Saúlito. Quisiera felicitar a mi amiguito Ymer, que está cumpliendo años.
0: Ymer está cumpliendo años. Felicidades, Ymer, de su amigo Saúlito y de nosotros también aquí. Le mandamos un abrazo gigante, esperamos que lo pase muy bonito. Qué bonito que nos contó que hoy era el cumpleaños de nuestro amiguito Ymer. Tenemos otro mensaje. Desde ahorita recibimos el de nuestro amiguito en Oriente, ahora nos vamos hasta Occidente en Metapán y escuchemos este mensaje.
2: Hola, Miss Calda, Jonathan, mi mamá Yeka.
0: Jonathan.
2: La canción Un Vago Chiquitío. ¿Puede poner?
0: ¿Cuál canción?
3: Hola, buenas tardes, Miss Claudia. Soy Jessica Alemán y la estoy escuchando con mi hermanito.
0: Jessica, un abrazo para usted y para Jonathan también. Escríbeme aquí, Jessica, qué canción es que quiere Jonathan. Se la vamos a buscar y se la ponemos mañana, ¿le parece? Vamos a tener la lista para que baile, pero póngame aquí, por favor, cuál es la canción que quiere Jonathan. Mire, Jonathan ha crecido escuchando Crecer Leyendo desde la pancita de su mamá y nuestra amiguita Jessica también desde que inició nuestro programa. Y tenemos otro mensaje. Buenas tardes, Miss Claudia. Soy Lía. Me encanta escuchar el programa Crecer Leyendo e invitar a más niños a escuchar la radio, ya que Crecer Leyendo es un programa muy bonito para que podamos conocer más y hacer muchos amigos. También felicitarla a usted por la enseñanza. Gracias, Lía. Muchas gracias. Acá tenemos otro.
4: Hola, Miss Claudia. Estoy emocionada de que vaya a la escuela para conocerla.
0: Sí, vamos a llegar a su escuela.
4: Espero que venga en la mañana porque yo estudio en la mañana. Sí, y si va en la tarde, pues ni modo.
0: Por ahí vamos a llegar a su escuela. A ver. ¿Cuál es su nombre, amiguita? Cuénteme aquí en un mensaje porque no la tengo aquí todavía guardada. Solo veo aquí los mensajitos de su mami. A ver, sí. Cuénteme cómo se llama y le vamos a mandar acá un saludo. Un barquito chiquitito nos está pidiendo Jonathan. Lo vamos a buscar, Jonathan, se lo prometo. Y el día de mañana bailamos todos esa canción. Y ahora nos vamos con dos canciones para mover nuestro cuerpo. Uno para activarlo. Esta canción se llama Baila a lo Loco. Y en la otra vamos a jugar al congelado. Así que pónganse de pie y vamos todos a bailar.

0: que ahora todos nos vamos a descongelar y vamos a buscar un lugar que sea nuestro favorito para escuchar este cuento que se llama De Quetzal a Torogoz. El Quetzal es el ave nacional de Guatemala y el Torogoz el nuestro. Así es que vamos a escuchar qué nos dice este cuento.
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0: en la calma que nos ofrece la naturaleza. Y por cosa del destino, Martina, una golondrina chapina, quiso degustar del néctar y de la delicadeza de una flor allá arriba, en el volcán de San Salvador.
1: Soy Martina, una linda golondrina chapina. Me encuentro saboreando un exquisito manjar. Me encantan las flores de este volcán. Hay una gran variedad. Pero, ¿qué estoy viendo? Me parece que entre las ramas veo a un quetzal de belleza un tanto singular. Me acercaré para poder saludarlo.
0: En pleno vuelo y desde el aire pregunta.
1: Dígame, señor quetzal, ¿qué hace en tierra salvadoreña?
0: Con curiosidad y duda, también pregunta.
1: Y dígame, por favor, ¿quién le rapó la cresta? ¿Y quién le cortó la cola? Lo que han hecho con usted es algo muy atroz.
2: No, señorita golondrina. Usted necesita una revisión en la retina. No soy un quetzal. Soy Juan, un ejemplar de Torogoz.
1: Discúlpeme, por favor. Tiene toda la razón. Es que por un momento creí ver en usted un quetzal que es de Guatemala, el rey de las aves, y nuestra ave nacional.
2: Yo aquí también soy el ave nacional y gozo de mucha estima. Y aunque muy poco me ven la cara, me nombran en El Carbonero, una famosa canción de Pancho Lara.
0: Respondió orgulloso Juan el Torogoz.
2: Sin embargo, aunque los quetzales y los torogoces somos aves de apariencia tan diferente, existe un relato ancestral olvidado por la historia que hoy me gustaría traer a la memoria. Se trata de un suceso extraordinario ocurrido en el pasado. Un hecho que pocos conocen, pero que al escucharlo, a todos dejará asombrados.
0: Respondió Juan el Torogoz.
2: Cuenta la leyenda que este era un cerro donde vivían muchos quetzales. A tal grado que su nombre en náhuatl era Quetzaltepec, que traducido al español quiere decir el cerro de los quetzales.
1: ¡Ah! Igual que en Guatemala. Pues allá tenemos un lugar llamado Quetzaltenango, que traducido al español quiere decir la muralla de los quetzales.
0: Interrumpe Martina, la golondrina chapina.
1: Y ahí en medio de los bosques y matorrales siguen viviendo nuestros hermosos quetzales.
2: Pues como le contaba, esa era tierra de quetzales. Y eso fue mucho antes de que sembraran los cafetales. Dicen que empezaron los temblores, asustando a las aves y animales, pues hacían tanto ruido como potentes tambores. Después se escucharon retumbos por diferentes rumbos. Luego los sorprendió una explosión y después se vino la erupción. Con piedras, llamas y ceniza crearon una gran devastación. Muchas aves y animales lograron escapar, volando y corriendo a toda velocidad, hasta llegar a un gran valle donde ahora se encuentra esta ciudad.
1: ¡Ah, qué miedo!
0: Dijo Martina, la golondrina chapina.
2: Cuentan que los que más sufrieron fueron los quetzales, por sus inmensas colas y sus adornados plumajes, se enredaron en las ramas de los árboles de aquellos incendiados parajes. También cuentan que los que lograron salvarse tenían sus crestas quemadas y sus colas cortadas, quedándose solamente en dos varitas y dos plumitas que parecen pegadas.
0: Y fue así como los quetzales de esa zona hicieron esa transformación, que ahora llaman mutación, y que ocurre después de esa gran erupción. Fue entonces que una nueva especie de ave surgió, sin cresta ni largos plumajes, y esos verdes paisajes pobló una especie de plumas cortas y vistosas, cuyo vuelo es muy veloz. Se trata del Torogoz.

0: Como pueden ver, la naturaleza ha sido sabia, y a los torogoces, además de belleza, nos dotó de agilidad, por si nuevamente nos toca escapar a la ciudad o a los bosques aledaños, para que no suframos tanto daño.
1: Unas palomitas se habían sumado a la conversación, y tan pronto como pudieron, dieron su opinión.
2: Señor Torogoz, ¿entonces es usted un quetzal disfrazado?
0: No, palomita, soy Juan el Torogoz. ¿Es que acaso mi dulce canto no lo han escuchado?
2: Dicen que los quetzales ya no vienen por estos lados y solo habitan en algunos puntos fronterizos y en grandes acantilados.
0: Sí, también dicen que los quetzales no les gusta vivir en el cautiverio, y yo comparto ese criterio, pues a mí también me gusta la libertad y el sonido de la soledad. Además, me gusta disfrutar del sol, de las gotas de lluvia y disfrutar de la neblina, esa gris felicidad que los cerros nunca terminan.
3: Escuché que usted tiene el nombramiento legal de ser el ave nacional. Dicen que existe una gran industria que lleva su nombre y que es muy especial, pues inmortaliza en bronce cada distinción y cada evento para volver inolvidable ese momento.
4: Señor Torogoz,
1: interroga Martina, la golondrina chapina.
4: ¿Y usted cree que son suficientes las distinciones que en este país le han otorgado?
0: Pues como les contaba, en la capital se ha construido un redondel. Y aunque lleva el nombre de un distinguido monseñor, muchos no le llaman como ese gran señor. Más bien, la gente dice a viva voz, ese es el redondel del Torogoz.
4: Señor, en Guatemala nuestra moneda tiene un nombre muy especial, y es el de nuestro querido y respetado Quetzal.
0: Yo también he tenido mis aspiraciones en ese sentido, pero de los salvadoreños nunca he sido correspondido. En estos últimos años he llegado a pensar que la condecoración más distinguida que me podrían otorgar sería que proclamaran reserva protegida esta zona del volcán. Y así como los pericos también tienen su parte, los torogoces tuviéramos nuestra parte.
4: ¿Cómo le gustaría que fuera?
0: ¡Ah, que me encantaría que en la entrada hubiera un rótulo bien pintado con mi foto, de frente o de costado, para que la gente al pasar me mirara en esa elegante pose y respetuosamente dijera, esta es tierra de torogoces?
4: Señor Torogoz, qué gusto haberlo conocido y que de sus historias, sus gustos y sus metas me haya compartido. Perdóneme por bruscamente haberme acercado, pues por un momento creí haberlo asustado. Pero no pude detenerme al encontrar en este salvadoreño paraje a un personaje con tan precioso traje. Regreso a Guatemala con la alegría de haber compartido con un torogoz, de haber escuchado su suave canto, que más parece un gemido de un ser tan especial que entre las montañas vive escondido.
0: Señorita golondrina chapina, yo quisiera desearle un buen viaje y que muy pronto regrese a este solidario paraje,
1: dijo el torogoz.
0: Quiero que cuente en su tierra que El Salvador fue morada de quetzales, con las mismas raíces ancestrales, que los torogoces vivimos entre las montañas y los cafetales, y que todavía se escuchan nuestros cantos y gemidos aún en los lugares más escondidos. Adiós, Martina, ha sido un gusto poder hablar con usted.
4: ¡Adiós!
1: Y así cada uno se dirigió a su lugar favorito en la vegetación de su país. Martina la golondrina lleva la misión de difundir lo aprendido sobre el origen del torogoz en esta tierra de El Salvador. Y colorín colorado, este cuento ha terminado.

0: qué bonito cuento de Quetzal a Torogoz. Y tenemos mensajitos en el WhatsApp. Dice, buenas tardes, un saludo muy especial para nuestro amiguito Inmer, que hoy está cumpliendo años, que Diosito le permita muchos años más de vida, de su amiguita Lía. Un abrazo para Inmer, qué bonito. Y quiero felicitar a Jonathan, que nos envió un video bailando. Vamos a escuchar este.
1: Me llamo Antonio Ezequiel Martínez Reyes y soy de Prepa B.
0: Ah, muy bien. Gusto de conocerlo y de escucharlo. Y tenemos otro mensaje por acá.
2: Miss Claudia.
0: Hola.
2: Yo soy Alice y te estoy escuchando y te mando muchas bendiciones y un fuerte abrazo. Yo fui la que yo te expuse lo del cuento del viaje de gotita.
0: Alice, qué gusto escucharla. Mire, qué bien, Alice estuvo acá en la cabina de Radio El Salvador y nos hablaron de la importancia de cuidar el agua. Ellos son niños que vinieron a contarnos, ¿verdad?, todos sus temas favoritos, sobre todo para conservar la naturaleza. Y nosotros pues hablamos también de qué tenemos que hacer para cuidar nuestros recursos, ya que se acercaba el Día del Medio Ambiente. Así que, Alice, un abrazo. Gracias por estarnos escuchando y por reportarse aquí al 6031-2363 de nuestro programa Crecer Leyendo. Y tenemos para ustedes también nuestra sección, una de las secciones favoritas, donde los niños nos mandan sus lecturas y nosotros las incorporamos en el lector sorpresa. Vamos a escucharlo.
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4: Buenas tardes, mi nombre es José David y este día voy a declamar un poema escrito por mí. El colibrí, pequeña maravilla con alas, con un corazoncito que late libre, lleno de energía y luz. Verte cerca de una flor sin parar me hace pensar que Dios te dio la fuerza necesaria para nunca rendirte jamás. Vuela, vuela, siempre pequeño colibrí, aunque parezca frágil, tu espíritu de luz será siempre más grande. Gracias.
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0: Y José David también es uno de nuestros amiguitos que nos visitó el mismo día en el que estuvimos hablando de nuestros recursos naturales. Bueno, nuestra amiga Alice habló del agua, también nuestra otra amiguita y José David habló de reciclar, de reusar. Y mire qué linda esta poesía escrita por él a los colibríes, esos pajaritos, ¿verdad?, que vuelan a una velocidad, mueven sus alitas a una gran velocidad, y saben que los colibríes pueden volar de arriba hacia abajo también. O sea, no solo de un lado hacia de izquierda a derecha, sino que de arriba hacia abajo y de abajo hacia arriba, por la manera en la que mueven sus alitas. Los colibríes también son parte de esos animalitos, de esos pajaritos que ayudan a polinizar, a sembrar, ¿verdad?, plantitas, porque se van llevando en su piquito o en sus patitas las semillitas y estas las van regando por todo el camino y entonces van sembrando arbolitos. Y hablando de arbolitos, tengo otro mensaje de la visita al Cerro Verde en el proyecto Mini Guardaparques, así es que lo vamos a escuchar.
5: Bien.
6: ¿Cómo te llamas?
5: Kevin.
6: ¿Cuál centro educativo nos visita?
5: El Sagrado Familia Liz Álvarez.
6: La escuela especial de aquí de Santa Ana.
5: Sí.
6: ¿Y qué le gustó aquí en el Cerro Verde jugar con un mini guardaparques? ¿Qué juego más le llamó la atención a usted?
5: ¿Bailar?
6: ¿Bailar a dónde? ¿Con el lobo?
5: Sí.
6: ¡Qué divertido!
5: Y también ver la montaña y también hacer todo.
6: ¡Ay, qué divertido! Y también fue allá a la búsqueda del tesoro. Yo lo vi jugando allí.
5: Sí.
6: Y yo lo vi. ¿Qué es lo que estaba jugando y buscando?
5: Yo no sé, mamá.
6: ¿Y piedritas también?
5: Sí.
6: ¿Y hojitas?
5: Sí.
6: ¿Palitos? Pero ahí vi que la acompañó también. ¿Quién nos estaba acompañando usted?
7: mi tía y mi mamá.
6: Ah, hola, ¿qué tal? ¿Cómo estás?
8: Hola, muy bien.
6: Ay, ¿cómo se llama?
8: Me llamo Silvia Hernández.
6: ¿Qué tal? ¿Cómo ha pasado aquí en esta mañana en los de los mini guardaparque? Y yo vi la vi disfrutando con su hijo.
8: Sí, muy bien. La verdad es que se nota la inclusión. Mi niño ha sido parte de todos los juegos.
6: Qué bueno, si lo vi yo, que estaba súper alegre jugando. Qué bueno, muchas gracias. Hola, señor, ¿qué tal? ¿Cómo
9: Hola,
6: está?
9: Muy buenos días, muy bien. Es muy interesante, pues, integrar a los niños, ¿verdad?, en estas actividades. Me ha parecido muy importante para cada uno de ellos, para incluirlos. Y les agradezco por la fina atención que han tenido de la inclusión de cada niño y cada niña.
6: Ahí la vi jugando con todos.
9: Ah, sí, claro, sí, es importante. De verdad, con primera infancia, pues el juego es importantísimo para poder a través de su aprendizaje poder ayudarlos.
6: Qué bueno, muchas gracias.
9: Bueno, a usted.
6: Que se han divertido, ¿verdad? Aquí en el Cerro Verde con el proyecto de Mini Guardaparques.
9: Felicidades a ustedes también porque ustedes hacen un gran trabajo.
6: Muchas gracias.
9: Bueno.
0: Y gracias a la tía Ceci que sirvió ahí de reportera y hizo estas entrevistas a los padres de familia de los niños que estaban con nosotros, ¿verdad? En esta actividad tan bonita de mini guardaparques. Gracias por habernos acompañado. Les cuento que el día de mañana viene Max Kilowatt. Nos van a leer el tercer libro de los electroguardianes. Va a estar muy bonito, así es que no se pierdan nuestro programa Crecer Leyendo a la 1:00 p.m. Les mandamos un abrazo a cada uno y mañana tenemos sorpresas para ustedes. Nos escuchamos a la 1:00 p.m.

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1: Inicia el segundo tiempo, el encuentro entre Suiza y Bosnia, marcador 0-0. Bueno, 45 minutos más para que pase algo. Encuentro muy parejo, de mucho movimiento, mucho balón, pero también muy defensivos. Así que veremos qué pasa. 0-0, segunda etapa, Suiza versus Bosnia.
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8: Esto es Crucero B612, el primer destino. Hoy presentamos El Principito.
9: Tripulación del crucero B612. Queridos lectonavegantes, se dirige a ustedes su capitán de confianza, el Capitán Bo. Esperamos que estén disfrutando de nuestras instalaciones. Les recordamos que el área de piscina, el salón de baile, la biblioteca y la sala de juegos se encuentran ya habilitadas para su diversión. Para quienes nos escuchan desde casa, les contamos que en esta primera aventura estamos arribando a las costas de Misata, una de las playas más cercanas a Armenia, sitio que dio nacer a la artista Consuelo Sunsin, figura que tiene una importante relación con el mundo de los personajes que nos acompañarán en este primer podcast, conducido por la maravillosa Lacey.
8: Así es, Capitán Bo. Comenzamos esta aventura con dos invitadas increíbles. Sobre esa arena negra que ya podemos ver, y al lado de los surfistas se encuentran esperando para abordar el aviador y el zorro, los dos más grandes amigos que el principito pudo llegar a tener a lo largo de sus viajes por los distintos planetas que visitó hasta llegar a la Tierra, al menos en la historia que ya algunos conocemos. Y así iremos viajando y visitando muchos, muchos destinos, Capitán, para conocer más historias dentro de las historias de los libros. Me gustaría contarles más, pero...
9: Yo sé que hay mucho por decir, Lacey, pero también hay sorpresas que guardar, ¿recuerdas?
8: Sí, Capitán, no se preocupe.
9: Por cierto, Lacey, ¿será ese el mismo avión que estuvo en el desierto del Sahara cuando el aviador y el principito se conocieron?
8: Yo creo que sí, Capitán Bo. Le preguntaremos al aviador cuando aborde el crucero.
9: Entonces preparémonos para el abordaje, Lacey. Iré a comprobar que todo esté en orden en la cabina. Y tú, recibe a nuestros invitados. Allí te espero.
8: Queridos lectonavegantes, recibamos desde la imaginación de Antoine de Saint-Exupéry a El Zorro y el Aviador. Me emociona muchísimo poder conocerlos en persona. Bueno, en persona y en animal.
10: Es un gusto, Lacey. He escuchado mucho de ti. Entiendo que eres casi tan curiosa como el amigo que el estimado aviador y yo tenemos en común.
8: Pues yo creo que sí, señor Zorro. Me gusta preguntar, me gusta saber cosas. ¿Cómo está usted, señor aviador?
11: Lacey, yo estoy encantado de conocer este crucero y de que ambos seamos tus primeros invitados. Veo que han bautizado este barco de una forma muy especial.
8: Sí, así es. Lleva el nombre del lugar del que vino el principito, el asteroide B612. Por eso ustedes tenían que ser los primeros en venir.
10: Ciertamente es un acierto, Lacey. Por cierto, yo también soy curioso y me gustaría preguntar de dónde viene tu nombre. A lo largo de los años me he encontrado por el camino con muchísimas personas, pero eres la primera Lacey que conozco.
8: Muchas gracias por preguntarlo, señor Zorro. Y pues, mi nombre lo eligió mi mamá en honor a Mary Lacey, una de las primeras mujeres que viajó en barcos y escribió sus aventuras desde muy joven. Y parece que ahora es mi turno para hacer lo mismo. Solo que con más tecnología y creo que recorriendo muchos otros lugares, señor Zorro.
10: Definitivamente tu mamá tuvo una gran idea, Lacey, y tú sabes cómo hacerle honor a tu nombre.
8: Muchas gracias, señor Zorro. Quisiera comenzar preguntándoles, ¿cómo recuerdan el día que conocieron al principito?
11: Yo tenía ya un día de accidente en el desierto. Mi avión falló y en la madrugada, de golpe, me despertó el principito. pidiendo insistentemente que le dibujara un cordero. Yo le dije que no era muy buen dibujante y le mostré algunos de mis viejos dibujos y me sorprendí cuando supo interpretarlos fácilmente. Donde todos veían un sombrero, él vio al elefante en la serpiente.
10: La del principito siempre fue una mirada muy especial. Yo llegué a conocerlo muy bien, y él a mí. Él aceptó domesticarme, y así nos hicimos amigos.
8: ¿Y ese avión del que habla, señor aviador, es el mismo que pudimos ver en el puerto?
10: Sí, es el mismo avión. Perdón que me meta, pero mi amigo el aviador me contó su historia. Ese es el mismo avión del Sahara.
11: Y yo te diré, Lacey, que este mi nuevo amigo, el zorro, es quien llevó al principito a comprender que...
12: ¡Lo esencial es invisible para los ojos!
13: Mensaje que, por cierto, hemos grabado en la proa de este barco. Hablando de mensajes, Lacey, no se te olviden los mensajes y preguntas que nuestros lectonavegantes enviaron para este gran estreno y para nuestros invitados de hoy.
8: Es cierto, capitán. Aquí tenemos escritos en pequeños papelitos todos los mensajes que vieron los primeros lectonavegantes y los cuales hemos guardado en nuestra pecera especial. A ver... ¡Sí, sí! ¡Este es para el amigo zorro! Dice... Hola, señor zorro. Me llamo Dani y quiero saber qué es para usted lo más preciado que tiene en el mundo.
10: Una pregunta muy interesante, Dani. Pero es fácil. Lo más preciado que tengo es el tiempo. Mi tiempo. El tiempo que paso con mis amigos. El tiempo en que pienso en todo lo que ha guardado mi corazón.
11: Para el principito lo más preciado era su rosa.
10: ¡Sí, es verdad, señor aviador! Y lo que la hacía tan importante era el tiempo que él pasó junto a ella.
8: Y cuidando de ella, ¿verdad?
11: Así es, Lacey.
8: Muchas gracias a los dos. Bueno, no, a los tres. A ver, buscaremos una pregunta más. Sí, esta será. Dice... Buenos días, tardes, noches o la hora que sea cuando estén grabando el programa. Mi nombre es Gaby y quiero saber si el señor aviador nunca tiene miedo cuando vuela.
10: Ah, eso es algo que yo también deseo saber.
13: ¿Y yo? Porque me siento muy bien sobre el agua, pero ya en las nubes...
11: Pues los nervios siempre estarán, Capitán Bow. Pero el miedo allá arriba se siente muy poco. Verás, Lacey... Cuando uno se encuentra atravesando las nubes y hace de ella su hogar, no queda más que ver hacia arriba, como quien ve el techo de su casa, pero en vez de ello, encuentra las estrellas. Habrá hombres como el hombre de negocios que conoció el principito en el cuarto planeta que visitó. Hombres que quieren guardarlas todas en un cajón. Yo no las escondería nunca. Las dejo que me guíen y que sean cascabeles que saben reír. Y en medio de la risa, todo el miedo se olvida.
8: ¡Oh, eso es hermoso, señor aviador!
13: Ciertamente lo es. Lacey, hemos regresado a la costa.
8: El tiempo se nos fue volando, capitán. O bueno, mejor dicho, navegando.
13: Es lo que pasa cuando se está entre amigos.
8: Sí, es verdad. Pero, Capitán Boo, casi se me olvida. Señor zorro, señor aviador... Antes de despedirnos, ¿podrían recomendarnos dos libros emocionantes para nosotros y para los lectonavegantes?
14: Con todo gusto, Lacey.
10: Veamos, yo estuve leyendo El canto de la ballena de Arturo Padilla. La última vez que visité la plataforma apenas se habían escrito 3 capítulos. Cuando vuelva a casa lo retomaré. La historia me tiene totalmente atrapado.
13: Pero, ¿cómo se lee un libro que apenas tiene 3 capítulos, señor zorro?
10: Fácil, capitán. Estoy leyendo en Fiction Express. Es una plataforma interactiva para leer en línea y tienen dinámicas como la de este libro, en que los lectores de distintas partes del mundo pueden ayudar a decidir el rumbo que la historia tomará. Debería explorarla, capitán.
13: Ah, lo intentaré, amigo zorro. Le pediré a Lacey que me ayude. Me será de mucha utilidad cuando no esté cerca de mi biblioteca.
11: Yo debo decir que prefiero las bibliotecas físicas con sus estantes y sus mesas. Pero suena muy interesante lo que mencionas, querido zorro. Me encantaría probar esa plataforma. Y pues, por mi lado, en estos días de visita descubrí Vuelo Nocturno, de Antoine de Saint-Exupéry. Y es un libro que me ha emocionado muchísimo. uno se llega a sentir orgulloso de que existan libros así sobre pilotos.
8: Muchas gracias a los dos. Me encantó platicar con ustedes y conocerlos más. Adiós, señor Zorro. Hasta pronto, señor aviador.
10: Hasta pronto, Lacey.
11: Adiós, Lacey.
8: Entonces, hemos llegado al final de esta primera aventura.
13: Es verdad, Lacey. ¿Quisieras dar alguna pista sobre nuestro próximo destino?
8: Yo solo diré que hay una historia muy emocionante que involucra a tres hermanitos y... ¡Y nos vemos! O mejor dicho, nos escuchamos muy pronto, queridos lectonavegantes. ¡Hasta la próxima!

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¿Alguna vez has imaginado a dónde irías si pudieras volar? Hace mucho tiempo, volar era solo un sueño. Pero dos hermanos decidieron hacer esto realidad, Orville y Wilbur Wright. Y para contarte su historia, vamos a viajar en el tiempo. ¿Estás listo? En 5, 4, 3, 2, 1, ¡vamos! Hemos viajado a 1903, a un pueblo llamado Kitty Hawk, en Estados Unidos. Es un día frío y con mucho viento, pero perfecto para hacer algo súper chivo. Las personas que escuchas al fondo son los hermanos Wright. Su sueño de volar era tan grande que pasaron años estudiando a los pájaros y construyendo modelos de máquinas que les permitiera volar por el cielo. Y hoy finalmente están listos para lograrlo. Orville subirá al Flyer, la primera máquina voladora con motor. ¡Y ahí va! ¡Lo hizo! ¡Lo hizo! ¡Lo lograron! Los hermanos Wright lograron que el Flyer se mantuviera en el aire por 12 segundos y recorrió 37 metros. Quizá no sea mucho, pero esto fue el primer paso para que hoy muchas personas puedan viajar por todo el mundo en aviones. ¿Te imaginas lo que pudieron sentir al ver lo que su invento logró? Ellos demostraron que con esfuerzo, imaginación y trabajo en equipo, hasta los sueños más grandes pueden hacerse realidad. ¡Genial! Es momento de volver a casa. Pero antes, te quiero preguntar, ¿qué sueños tenés? ¿Qué inventos o aventuras te gustaría compartir con el mundo? Recordá que todo comienza con una idea. Así que pensá en grande y nunca te des por vencido. ¡Vos podés!

¿Sabías que nuestra memoria es como un músculo? Sí, si la usamos y la ponemos a trabajar, se vuelve mucho más fuerte. Hay ejercicios súper chivos que podemos hacer para que nuestra memoria se vuelva increíble y son más fáciles de lo que crees. ¿Te gusta la música? Un ejercicio para mejorar tu memoria es aprenderte la letra de tus canciones favoritas. A veces, solo nos acordamos del coro, pero con un poco de práctica puedes memorizar toda la canción. Escribí la letra en una libreta y léela mientras escuchas la canción. Si la repetís varias veces, te vas a sorprender de lo rápido que aprendes. ¿También te gustan los cuentos? Pedile a alguien que te lea un cuento y cuando termine, intenta contar con tus propias palabras lo que entendiste. Y si quieres hacerlo más divertido, puedes inventar finales nuevos y creativos para la historia. Solo imagínate cómo cambiaría el cuento con tus ideas. Por último, ¿sabías que los juegos de mesa también nos ayudan a mejorar nuestra memoria? Dedica una tarde para jugar con tu familia o amigos. Puedes armar un rompecabezas, jugar Monopoly o una trivia que ponga a prueba

0: Prueba tus conocimientos o crea tu propio juego. ¿Ves lo fácil y divertido que es mejorar la memoria? Solo tenés que intentarlo y ponerle un poquito de tu creatividad. Mientras más la ejercites, más fuerte y sorprendente será. ¡Vos podés!
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Yo amo la música. Me gustan los sonidos de cada instrumento. ¡Ah! ¡Tengo una idea! Juguemos a identificar qué sonido emite cada uno. Escuchemos el primer instrumento. ¿Saben qué instrumento es? ¡Exacto! ¡Es un piano! ¡Qué bonito suena el piano! Ahora vamos con el segundo instrumento. ¿Sabes qué instrumento es? ¡Sí! ¡Es una flauta! ¡La flauta suena muy bien! Ahora adivinemos el último instrumento. ¿Es ese instrumento el violín? ¡Sí! ¡Sí lo es! ¡El violín suena increíble! ¡Gracias por jugar conmigo! ¡Hasta la próxima! 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
3: 2:33 p.m.
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4: Hoy es el turno de Pixie in a Hole. Es una de las piezas más introspectivas del álbum Sgt. Pepper's Lonely Hearts Club Band de 1967. Escrita principalmente por Paul McCartney, la canción utiliza la metáfora de reparar un agujero para hablar de ordenar los pensamientos y evitar distracciones externas. Con su elegante combinación de pop psicodélico, armonías refinadas y una atmósfera soñadora, refleja la libertad creativa que caracterizó una de las etapas más innovadoras de los Beatles.

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4: Minuto 30. Suiza se impone a Bosnia y abre el marcador 1-0 al minuto 30 del segundo tiempo. Suiza ya está adelante 1-0 ante Bosnia.
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1: Minuto 84, Suiza 2, Bosnia 0. Así avanza el segundo tiempo de este encuentro. Y Suiza ya se impone 2-0 ante Bosnia.
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1: Minuto 89. Suiza nuevamente rompe la red. 3-0 ante Bosnia. Casi al final del partido. Suiza 3, Bosnia 0.
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0: 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En El Salvador, esta es la hora.
1: 2:59 p.m.
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3: Muy buenas tardes, les saluda Jessica Colorado y estas son las informaciones. La Policía Nacional Civil capturó al pastor Alexis Villalta Mendozas por hurtar un vehículo de una empresa que estaba estacionado sobre la carretera Ruta Militar en San Miguel. En un video de una cámara de seguridad quedó grabado el momento en que Mendoza aprovechó que el motorista estaba en la parte de carga del carro tipo panelito y entró a la cabina y se lo llevó. Fue intervenido y detenido por la policía en Morazán y será remitido por el delito de hurto, detalló la institución policial. Un equipo técnico del Ministerio de Obras Públicas trabaja en el bulevar Sergio Viera de Melo, en la zona rosa, para conectar las tuberías del otro sentido de la vía al sistema central de retención de aguas lluvias, una etapa que complementará el funcionamiento de esta obra. Con el apoyo de maquinaria especializada, equipos de Fovial avanzan en la construcción de cunetas de concreto en la calle que conduce hacia el pilón en La Unión. Estas actividades se realizan para prevenir inundaciones ante las lluvias. La unidad de guardavidas de Protección Civil se mantienen en constante monitoreo en el Parque Recreativo Pulo y Lopango San Salvador Este para prevenir incidentes acuáticos y garantizar el bienestar de los visitantes.
1: Internacionales.
3: La alcaldesa de Tenancingo, en México, fue señalada de fingir su secuestro para cobrar un rescate de más de $2 millones en dinero público y así cubrir un desfalco en su gobierno, informaron autoridades locales este jueves. Entidades estatales de Perú confirmaron el fallecimiento de un ciudadano mexicano y de un canadiense, así como el rescate de su guía peruano que resultó herido tras la caída de un alud cuando escalaban la imponente montaña nevada de 6.034 metros de altitud. Así la información. Buenas tardes.
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4: Hola, hola, muy buenas tardes. Qué bonito poderlos estar acompañando un día más. Hoy, jueves 18, gracias por estar aquí en sintonía de la 96.9 FM. Como lo sabemos bien, este día pues es jueves del recuerdo, así que hoy vamos a estar hablando un tema bastante interesante para que ponga mucha atención y desde ya empiece pues a mandarnos su mensajito a través del número de WhatsApp, el 7682-9699, porque ya está abierto para usted y queremos que nos comparta esos gustos culposos de la adolescencia. Vamos a recordar en este momento esos momentos que nosotros realmente disfrutábamos, porque todos tuvimos esa etapa, esa época en la que jugábamos y también jurábamos en algún momento que no nos íbamos a casar con el cantante de moda, donde llenábamos nuestras carpetas de stickers, también escribíamos nuestro nombre junto al apellido del niño que nos gustaba. También, no sé, escuchábamos la misma canción una y otra vez hasta aprendernos cada letra. Y aunque hoy, pues ya seamos mamás, profesionales o mujeres con mil responsabilidades, hay gustos de la adolescencia que todavía nos sacan una sonrisa. Así que hoy, pues queremos confesar cuáles eran esos gustos culposos que nos hacían inmensamente felices a esa edad. Fíjense que estaba bien emocionada por el tema, porque realmente siento que a todos nos ha pasado. Que en algún momento, no sé ustedes, pero yo lo tuve, de pegar ese póster gigante en la pared, de besar la foto del artista favorito que me encantaba. O no sé si se acuerdan que algunas revistas traían perfumes, y estos perfumes, pues tú podías levantar la hojita y te lo pasabas y te quedaba el olor del perfume. Entonces yo, pues hacía todas esas cosas y también soñaba con encontrar alguno de mis artistas favoritos. Así que justo de eso vamos a platicar. Hay muchos ejemplos más de esos gustos culposos, pero yo quiero que usted participe, que nos escribe desde ya al 7682-9699. Esto es Ana a las 3. Gracias por acompañarnos. Gracias a los que están pendientes de las plataformas digitales de Radio El Salvador. Así nosotros comenzamos. Y qué mejor que hacerlo al lado de Backstreet Boys, esta banda que nos encantó, que nos fascinó, que hasta el día de hoy están haciendo shows espectaculares. Y qué mejor que escuchar esta canción de Everybody. Así arrancamos nuestro jueves de recuerdo aquí en Ana a las 3.

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1: 3 de la tarde, 27 minutos.
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7: Bueno, amigos, ahí teníamos este jueves del recuerdo tan especial donde podemos escuchar estos éxitos que realmente marcaron nuestra historia. Yo sé que usted va manejando o que nos está escuchando desde casa o tal vez desde la oficina y ya se están, saben, codeando con su compañera de trabajo diciéndose, sí, yo hice esto, yo hice lo otro. Es que realmente, no sé si les pasa, pero yo siento que a cualquiera nos puede pues pasar el recordar esos momentos de infancia. Por ejemplo, estaba platicando con Ronald y yo me acuerdo del chico que me gustaba. Va, digamos, yo me gustaba este chico tanto que yo le dije a mi amiga, mira, me encanta este chico. A la semana, de verdad, andaba con él, casi que me rompió el corazón, casi que de verdad, yo decía, ¿cómo es posible? Pero eso lo viví yo, y entonces yo tenía mi diario. Yo no sé si ustedes tenían su diario, pero era lo máximo, pues, poder hacer tu diario, ese diario donde, pues, sí, tú hacías tu confesión, como, hola, querido diario, este día hice tal cosa. Pues, escribías, no sé, tu nombre, obviamente el apellido, y ya tu mamá sabía que era tu diario y tenía un candadito. Pues entonces adentro pues ya ponías obviamente el nombre de la persona que te gustaba. No sé si a ti te gustaba como decorar las esquinas y ponerle corazones. A mí me encantaba. Y me encantaba guardar algunos papelitos o cartas que me mandaban. Entonces no sé si ustedes tendrán alguna carta guardada de esa época. Y si la tienen, por favor, mensajéenme. Escríbanme al número de WhatsApp al 7682-9699, que ya está abierto para usted, porque yo quiero que participe, yo quiero que sea parte de este tema, porque de verdad me parece bastante interesante todo lo que nosotros hacíamos antes de. También me acuerdo que de esos gustos culposos de la adolescencia que tenía eran los looks. O sea, yo sentía que la ropa no era tan fashion, pero me encantaban esos pantalones en campana. Ya sabes, eran súper tronconeros, el crop top, que ahora es crop top, pero antes era un top que te quedaba chiquito. Entonces, eso realmente nos hacía, pues, poner felices y vivir una adolescencia completamente diferente. Así que quiero escucharlos aquí en Ana Las Tres. Escríbanos al 7682-9699. Nuevamente, gracias por el amor, gracias por estar pendiente y gracias por ser parte de esta gran familia Radio El Salvador. Vamos a continuar con más música y yo quiero que ustedes voten también. ¿Qué team eres de esa época? ¿De Menudo, de Backstreet Boys, de NSYNC, Chayanne, Ricky Martin, Luis Miguel, Cristian Castro? ¿Qué team? ¿Qué team? Escríbanos para estar al pendiente. Vamos a dejarlos con un poquito de Chayanne para todas esas mamás que ahora dicen que, pues sí, que prácticamente yo, mi papá, es Chayanne. Así que vamos a complacerlos en este momento y quédese aquí pendiente del 96.9 FM.

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1: 3 de la tarde, 58 minutos.

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5: Hola, ¿qué tal? Soy Patricia Mengíbar y vamos a las noticias. Los pandilleros William Alexander Raimundo Martínez y Marvin Adalberto Ramírez recibieron condenas de 40 y 30 años de cárcel, respectivamente, por formar parte de la estructura del Barrio 18 que operaba en el departamento de Santa Ana, informó la Fiscalía General de la República. Los imputados habían huido a México, pero fueron deportados y capturados durante el régimen de excepción. En el centro escolar Caserío Hacienda Xutia, en Chiltuipán, La Libertad, cuadrillas del Ministerio de Obras Públicas continúan con la reparación de un muro que colapsó. Esas acciones se realizan tras evacuaciones de daños causados por las recientes lluvias. Personal técnico de ANDA realiza la reparación de una fuga de agua potable ubicada en la colonia San Paulino, distrito de San José Villanueva, La Libertad, a fin de garantizar el servicio continuo para los habitantes. Bomberos atendió un reporte de incendio vehicular en la residencial Bosques de Santa Teresa, Santa Tecla, La Libertad. Para liquidar el fuego, realizaron labores de enfriamiento del automóvil. No se reportan personas lesionadas.
4: Internacionales.
5: En Honduras, 7 policías fallecieron y 11 resultaron heridos tras un accidente entre una rastra y un autobús policial en el sector de El Rodeo, en Comayagua. 3 de los lesionados se encuentran en estado crítico y permanecen bajo observación médica. La crisis de combustible en Cuba obligó al gobierno a imponer severas restricciones al transporte interprovincial. A partir de este jueves, los trenes de larga distancia operarán apenas cada 16 días y los autobuses reducirán sus frecuencias. Hasta acá las noticias.
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6: Esto es el Jueves del Recuerdo, Jueves de TVT, aquí en Ana a las 3. Recuerde que el número de WhatsApp está abierto y es el 7682-9699. Para aquellos que nos están escuchando y quieren mandarnos pues su opinión del tema, quieren participar, quieren contarme ese gusto culposo, pues ya está abierto por acá para que usted pueda confesarnos sin pena cuál era ese gusto culposo adolescente que todavía hoy recuerdan con cariño. Será pues ese cantante que le volvía loca. Por ejemplo, yo veía a Chayanne. Ay, Dios santo. Yo decía, sí, ahora entiendo por qué a mi mami le gustaba. Pero si yo veía a un Enrique Iglesias o a un Ricky Martin, no, yo ahí sí me desmayaba. Me desmayaba. Era espectacular ver sus shows. Y no sé, tal vez a ti, pues, tú decías la moda más extraña que seguiste. No sé si se acuerdan, pero hay muchos que fueron punks, emos, los que siempre andaban de deportistas, la niña fresa, todos, el flequillo. ¿Tú qué team eras? Para que también nos escribas, quiero escucharte. Además, la canción que aún te sabes completa. Por ejemplo, yo me sé la de, ay, ¿cómo se llama? La de Mis ojos lloran por ti. Me haces tanta falta y no lo puedo negar. Le dijiste a mi corazón. Y mira, vaya, esa era un himno, pues, un himno. No sé si todavía ustedes la escucharán, pero yo la ponen y la canto a todo pulmón. Es como también la de El Doctorado de Tony Dice. De mi juventud también me acuerdo, reggaetón, otra. Ay, la de Daddy Yankee, la de Llamada de Emergencia. O sea, eran temazos de verdad que tú decías, wow. Y eran súper románticos. Era un reggaetón que apenas estaba llegando, pero súper tranquilo. Y obviamente canciones de Cristian Castro, que ya sabemos, la de Azul. Sabemos la de Lloviendo Estrellas, que yo les he dicho que es mi favorita, entre otras. Entonces quiero que ustedes me digan, pues sí, cómo es que ustedes se emocionaban en ese tiempo, cuál era su canción favorita, qué es lo que los hace sonreír al recordar pues esas amigas del colegio y algo que hacía. Porque, por ejemplo, yo también tengo que confesar que pues sí, me escapé una vez del colegio. Así que cuéntame, quiero saber cuáles son esos gustos culposos. Escríbanos 7682-9699. Ya estamos por acá escuchándolos. Vamos a seguir con más música, complaciendo aquí en Ana a las 3.
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1: 4 de la tarde, 26 minutos.
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9: Minuto 28, Canadá se impone ante Qatar 2-0 ya. Un encuentro intenso, de mucha técnica. Canadá ya lleva 2, Qatar 0.
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2: Bueno, seguimos por acá. Gracias por seguir en compañía del 96.9 FM. ¿Desde dónde nos está escuchando? Repórtese ya. El WhatsApp está abierto. El 7682-9699 para todos y todas las que quieran opinar acerca de este tema. Porque realmente yo quiero que usted me cuente, pues, ¿qué fue lo que usted tenía de gusto culposo? Porque vaya, como les estaba contando anteriormente, los artistas, ay, que creíamos que eran nuestros novios. Por ejemplo, amaba Justin Bieber, que por cierto, ahorita vamos a poner una canción de Justin Bieber, porque realmente yo lo amaba con la de Baby, Baby, Baby, Y así, o sea, así podemos seguir escuchando personas que seguramente también tenían su canción favorita. Yo ya me confesé, yo ya les dije que amaba a Enrique Iglesias, a Ricky Martin, que me encantaban los Backstreet Boys, los NSYNC, o sea, no, hoy sí hemos tenido hitazos de hitazos, pero algo que no podemos olvidar es, de verdad, cuando teníamos ese póster pegado a la pared. Yo no sé si usted lo tuvo, pero yo sí lo tuve, y en la puerta del closet, ¿sabes? Ya no se veía el closet de madera, veíamos todos los stickers que teníamos de nuestros artistas favoritos, y era lo máximo, y obviamente soñabas con cada uno de ellos. Además, ¿saben qué? Ya vi, alguien me está escribiendo por acá. Gracias, gracias por participar. Y es que las coreografías del colegio, Dios santo. Yo no sé si usted tuvo participación en danza coreográfica, pero señores, yo quiero decirles que yo en los intramuros, una vez en Santa Ana, tuve la oportunidad de bailar y me acuerdo que yo quería ir colocha. Y estuve como, tenía que estar a las 8 de la mañana, entonces yo a las 6 de la mañana estuve en la sala de belleza. Y antes hacían los colochos pues con unas tenazas que primero te dejaban bien colocha y segundo costaba un montón que te hicieran los colochos. Entonces, miren, yo llegué como a las 8:15, mi maestra me quería matar porque yo tenía 9 añitos, pero iba bien colocha, yo me acuerdo. Y es de las mejores etapas de mi vida y hasta el día de hoy yo creo que de verdad también era un gusto culposo, porque mientras íbamos creciendo, yo ya no hice danza rítmica, pero sí me acuerdo que me encantaba ver a los chicos, pues, y uno gritaba así como a todo pulmón. Así que bueno, ahí estamos con el tema de hoy, de jueves de recuerdo, de esos gustos culposos que tuvimos en la adolescencia, para que nos podamos reír, hombre, también tener un poquito de nostalgia, y pues sí, obviamente conectar y decir, ay, yo sí hice eso. Así que escríbanos, el número está abierto por acá. Vamos a dejarlos con un poquito de Justin Bieber para que pueda, pues, compartirlo y escucharlo.

seguimos por acá. Estamos ya a punto de finalizar este día de Jueves de Recuerdo. Y realmente, miren, de verdad, es que siento que recordar es como volver a vivir. Y sobre todo si tú tuviste la oportunidad de vivir estos momentos, pues hace que sea completamente único y que de verdad el corazón te palpite a mil. Así que gracias a los que han estado participando, gracias por contarme sus experiencias, sus emociones, todo lo que sintieron y sobre todo por escribirnos al número de WhatsApp. Recuerden que siempre está abierto el 7682-9699 para que usted nos vaya contando sus historias. Porque ¿saben qué? Parte de los gustos culposos que tenemos que decir es también las novelas. No, hombre, es que de verdad, si usted no vio una novela de Televisa, no, usted se estaba perdiendo todo realmente, porque uno llegaba corriendo para ver el capítulo, porque antes nada de que lo voy a dejar grabando y después lo veo. No, o sea, teníamos que verlo sí o sí. Si no, nos perdíamos. Imagínense si era el día que se iban a dar el primer beso. ¿Cómo hacíamos? No, pues sí. También, no sé ustedes, pero por ejemplo, ay, yo lloraba con ellos. O sea, yo lloraba y yo no sé, pero vaya. Obviamente mis telenovelas tal vez fueron diferentes a las de otros, porque yo tengo 31 años, ya lo saben. Entonces, yo veía, por ejemplo, Cómplice del Rescate, Ami, La Niña de la Mochila Azul. Veía caricaturas como Los Picapiedras, como Pokémon y cosas así, ¿me entienden? Entonces, pero hablando de telenovelas, pues sí, yo veía Carita de Ángel y me encantaba. ¿Y saben qué hacía? Fíjense que yo, mi mami me enseñó a hacer pancakes, hotcakes. Entonces, y póngale que yo a los 7 años de edad, yo solita ponía la harina, la leche, los huevos, la mantequilla y hacer mis pancakes. ¿Y qué creen que hacía después? Me sentaba para ver mi novela favorita, que era Carita de Ángel. Y por eso me acordé, porque era parte de las cosas que yo hacía. Y siento que, de verdad, ay, qué buenas historias. Porque seguramente tú también las tienes, ya las vamos a estar compartiendo. Así que escríbeme, por favor, al 7682-9699, porque realmente es una gran cosa. Es maravilloso cuando uno tiene la oportunidad de mirar atrás y pues recordar, ¿no?, esta adolescente que fuimos. Así que si tú viviste esto y nos quieres compartir, escríbenos, porque aquí en Gana las 3 estamos hablando de esos gustos culposos que vivimos cuando éramos jovencitos. Así que seguimos complaciendo por acá.

0: Gracias por seguir en compañía del 96.9 FM. Estamos aquí siempre complaciéndolos y qué mejor que este jueves 18, pues, para recordar nuestros gustos culposos de adolescentes. De verdad, qué bonito poder compartir. Y miren, ya estuvimos hablando, pues sí, de los antojos, de las fotos imposibles, de la ropa que jurábamos que nos veíamos súper bien, de esas novelas. Pero también tenemos que hablar de las canciones, señores. O sea, las canciones siempre fueron dramáticas, ¿sí o sí? Porque miren, la de él me mintió, él me dijo que... ¿Saben qué? Les voy a contar otra anécdota. Fíjense que cuando yo estaba chiquita, imagínense, mi mamá los sábados era de las que ponía la música a todo volumen y realmente, pues, decía así como, bueno, vamos a limpiar, vamos a ordenar, y ella ponía todas estas canciones. Ana Gabriel, Rocío Dúrcal, Amanda Miguel, entre otros. Entonces, era bastante interesante poder escucharla y sobre todo que a mí se me pegaran. Entonces, bueno, la de Miriam Hernández, dicen por acá, la de Huele a Peligro, sí, buenísima. Entonces imagínense, yo venía y yo me acuerdo que venía y me decía mi mamá, bueno, salí a jugar, mi amor, y a veces, no sé, yo me quedaba paradita en ¿cómo se llama?, en la puerta, y empezaba a cantar. Imagínense, yo 9 años, y yo cantando así de, él me mintió, él me dijo que me amaba y no era verdad. Mire, de verdad, una vez una tía, o sea, mi tía Jessica, llega y me ve cantando así y dice, a esta niña, ¿quién le ha hecho tanto daño? Por Dios, o sea, porque obviamente uno no sabía lo que decía la canción, uno solo se la podía, pues. Así que aparte, a veces, yo siento que el drama que nosotras tenemos es de cómo nos criamos, fíjense, las canciones dramáticas y también de esas novelas. Aceptémoslo, aceptémoslo, que de verdad, a veces aprendimos malas las cosas.
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2: 6 minutos más le dieron al primer tiempo entre Canadá y Qatar. Minuto 48. Tercer gol para Canadá. Canadá 3, Qatar 0.
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0: Bueno, hoy tuvimos un jueves del recuerdo bastante diferente, donde pudimos reírnos, compartir y sobre todo recordar, volver a vivir esos momentos maravillosos donde tuvimos la oportunidad de compartir en familia, reírnos, comer lo que nos gustaba, salir, abrazar, mandar un papelito, enamorarnos, miles de cosas que realmente solo los que tuvimos la oportunidad ahí como por los 2000, bueno, seguramente aquí también de los 70, 80, 90 nos están escuchando, pero como ya saben que yo soy de los 95 para arriba, entonces les estoy contando pues obviamente cosas que me sé de los 2000 en adelante, porque es cuando yo tengo una memoria, ¿no? Pero seguramente tú tienes miles de anécdotas más que compartir, y de verdad es que es súper bonito poder irnos para atrás, pensar en cómo soñábamos en grande, cómo se enamoraba uno de rápido también, pensar también en la que lloraba por canciones que no entendía del todo, y saben, tantas canciones que dedicamos que realmente pues no tenían sentido, hasta que ahora crecemos y decimos, wow, nunca hubiera dedicado esta canción, me hubiera dedicado esta. Pero realmente, pues hoy nos ponemos a pensar y somos mujeres más maduras, o sea, con muchas responsabilidades, experiencias, pero que siento que lo que nosotros hicimos jovencitas nos llevó a ser ahora quien somos. Y obviamente, de vez en cuando, es bueno reencontrarnos, esa es la palabra correcta, reencontrarnos con esa versión nuestra que era pues espontánea, divertida y súper auténtica. Porque al final, crecer, saben, para mí no significa pues olvidar quién fuimos. Significa pues abrazar a esa adolescente, esa niña, ¿no? Y agradecerle por enseñarnos a ilusionarnos, a reír y a disfrutar de las pequeñas cosas. Así que yo hoy, para que les quede esa preguntita en la mente, les quiero decir, si pudieras sentarte a tomar un café con tu yo adolescente, ¿qué consejo le darías y qué le agradecerías? Pues sí, así cerramos este jueves. Porque yo sí quiero que hable con usted misma y sobre todo se agradezca. Sería así, mire, una palmadita y le diga, lo hiciste increíble, porque de eso se trata. Seguramente tú viviste todas estas cosas que te estuve contando y nada, gracias por ser parte de esta gran familia de Radio El Salvador. Para mí es un gusto acompañarlos como siempre, ser parte de todos los días y que podamos hablar estos temas que nos hacen reír, pero también que nos ponen a reflexionar sobre todo de qué es lo que estamos haciendo hoy. Así que gracias por habernos acompañado. Así me despido y quiero cerrar con este tema sasazo para que se acuerden de mí en la puerta de mi casa, 9 años, cantando Amanda Miguel con Él Me Mintió. Nos escuchamos mañana aquí en Ana a las 3 de la tarde, aquí en el 96.9. Chao, besito a todos y que Dios me los bendiga. ¡Mua!

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9: Bienvenidos a la entrega estelar de Noticiero El Salvador Radio correspondiente al jueves 18 de junio del año 2026. Ronald Rivas se encuentra en la realización. En la coordinación, Jessica Colorado y quienes les saludamos en la lectura de noticias, Daniela Flores y Diego Guzmán. El acuerdo que pone fin a la guerra en Medio Oriente ya está en vigor. La primera medida es que las Fuerzas Armadas estadounidenses permitieron que al menos 12 barcos cruzaran en el Estrecho de Hormuz, tras la firma de un acuerdo entre Washington y Teherán. El vicepresidente de los Estados Unidos, J.D. Vance, dijo que anoche 12.5 millones de barriles de petróleo pasaron por el Estrecho de Hormuz. Eso es lo más alto desde el comienzo del conflicto. En consecuencia positiva, los precios del petróleo están casi al nivel antes de la guerra. Los precios de la gasolina cayeron por debajo de los $4 por galón, hoy por primera vez desde el conflicto. Y lo importante es que va a seguir bajando aún más. Los iraníes por segunda noche consecutiva no dispararon a ningún barco en el Estrecho de Hormuz, finalizó el vicegobernante norteamericano. Le invitamos a seguir en nuestra sintonía más detalles del acuerdo firmado entre Estados Unidos e Irán luego de nuestros titulares. Sean bienvenidos.
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10: Respira el mundo con tranquilidad tras firma de acuerdo que termina las hostilidades en el Golfo Pérsico y libera el tráfico por el estrecho de Hormuz. Optimismo en los mercados que se mantienen operando con ganancias en todas las bolsas, al tiempo que el precio del petróleo sigue bajando con rapidez. El país suma nuevos días sin asesinatos, mientras avanzan procesos judiciales contra más de un millar de fundadores de las dos principales pandillas. Gobierno y BID lanzan programa El Salvador Crece, que garantiza progresión económica sostenible y creación de empleos al potenciar áreas clave. Construcción permanece a la cabeza del buen desempeño en el sector privado, con un crecimiento del 39% en proyectos mayormente habitacionales. Ejecutivo encara variabilidad del clima con diversos planes para dar certeza a los salvadoreños sobre la plena disponibilidad de alimento.
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9: Comenzamos con las noticias a través del 96.9 de Radio El Salvador. Después de más de 100 días de tensiones, cuyo inicio fue el 28 de febrero del presente año, la guerra entre Estados Unidos e Irán en el Medio Oriente llegó a su fin con la firma del acuerdo de paz.
12: Las prolongadas negociaciones fructificaron al punto que Estados Unidos logró que los iraníes cedieran a los requisitos exigidos para alcanzar el consenso.
13: Con presidentes integrantes del G7 como testigos, el presidente Donald Trump firmó el memorando de entendimiento para finalizar el conflicto con Irán, constituido de 14 puntos, y que de entre los principales asuntos son el desmantelamiento del programa nuclear iraní y la reapertura del estrecho de Hormuz. En redes sociales, el mandatario estadounidense escribió: "El petróleo fluye. Irán nunca podrá tener un arma nuclear. El mundo estará a salvo. Los mercados bursátiles están en auge. El empleo alcanza cifras récord y los precios están bajando a cantidades asequibles. Nuestro país es fuerte, seguro y respetado como nunca antes. Además, ambas naciones se comprometieron a cesar las hostilidades de manera inmediata y otra serie de compromisos adquiridos que se cumplirán en un lapso de 60 días. El vicepresidente de Estados Unidos, J.D. Vance, confirmó que la firma del Tratado de Paz ya desencadenó efectos positivos para la economía global, sobre todo en los precios del crudo.
14: Primero que todo, creo que el plan de paz del presidente Trump en Irán está dando frutos reales para los americanos. Anoche, 12.5 millones de barriles de petróleo pasaron por el estrecho de Hormuz. Eso es lo más alto desde el comienzo del conflicto. Los precios del petróleo están casi al nivel de antes de la guerra. Los precios de la gasolina cayeron hoy por debajo de los $4 por galón, por primera vez desde el conflicto. Y lo importante es que van a seguir bajando aún más. Los iraníes, por segunda noche consecutiva, no dispararon a ningún barco en el estrecho de Hormuz.
13: Con la firma del memorando, Estados Unidos levantará las sanciones a Irán, como el bloqueo a los puertos iraníes, medida que estranguló severamente el financiamiento del régimen iraní, que lo llevó al colapso económico.
12: Y precisamente tras el acuerdo de paz, los mercados energéticos han comenzado a reflejar una reducción en los precios internacionales del petróleo.
9: Actualmente el crudo Brent se cotiza en $77 por barril, mientras que el West Texas ronda los $74, mostrando una tendencia favorable para la economía mundial.
15: La normalización de las relaciones entre ambas naciones también permite la reapertura del estrecho de Hormuz, una ruta estratégica por la que transita cerca del 20% del petróleo que se comercializa en el mundo. Esta situación mejora el flujo de suministro y reduce la incertidumbre en los mercados internacionales. Como resultado, las cotizaciones del crudo continúan descendiendo. El petróleo West Texas registra una caída del 2.80% en comparación con la jornada anterior, reflejando una mayor confianza de los inversionistas ante el fin de las tensiones en Medio Oriente. De igual forma, el barril de Brent experimentó una reducción del 2.45%, fortaleciendo las expectativas de estabilidad en el sector energético y favoreciendo una disminución gradual en los costos asociados al combustible. La baja en los precios del petróleo también impacta directamente en el transporte, tanto el diésel como el combustible utilizado en la aviación reducen su valor, lo que contribuye a abaratar el traslado de mercancías y podría generar una disminución en las tarifas aéreas a nivel internacional. Asimismo, al reducirse el costo de la energía, disminuye la presión sobre el índice de precios al consumidor, lo que ayuda a contener la inflación y brinda un alivio al gasto de las familias en distintos bienes y servicios. A este escenario se suma la reducción en el precio de otras materias primas relacionadas con el sector energético. Además del petróleo, el gas natural también muestra descensos, permitiendo mejores costos en la generación de electricidad y en la producción de fertilizantes, plásticos y otros insumos utilizados por diversas industrias. Orlando Guillén, Noticiero El Salvador Radio.
12: Y el economista Raúl Castellón explicó que la firma del acuerdo de paz entre Estados Unidos e Irán genera expectativas positivas para la economía mundial, especialmente por su impacto en los mercados energéticos y la reducción de la incertidumbre internacional.
16: La paz es buena para todo el mundo. Ya se está viendo el retroceso en el precio del petróleo, por lo menos el que tiene referencia con nosotros, petróleo Brent. Creo yo que hasta el día de ayer andaba alrededor de los $74 el barril y es muy probable, yo esperaría que en los próximos dos semanas debería estar llegando alrededor de los $60 o $65. La mayoría del salvadoreño va a gozar de un mejor precio en el petróleo.
9: Con el fin de la guerra en Medio Oriente, la economía salvadoreña se verá favorecida por una disminución en los costos de los combustibles, lo que contribuirá a reducir presiones sobre distintos sectores productivos.
12: Y pese a los esfuerzos diplomáticos y que el acuerdo también incluye el cese de los hostigamientos entre Israel y Hezbollah, los ataques han continuado.
9: Las columnas de humo son visibles en varios puntos del sur de Líbano. Medios estatales libaneses informaron que al menos 3 personas fallecieron y otras resultaron gravemente heridas en las últimas horas.
12: Y el primer ministro israelí Benjamin Netanyahu argumentó que su decisión de mantener a las tropas en el país de Medio Oriente es por razones meramente de seguridad para su pueblo y que ninguna otra nación puede interferir porque mantienen su soberanía e independencia.
9: Finalmente declaró que mientras yo sea primer ministro de Israel, Irán no tendrá armas nucleares.
12: En más noticias, ayer fue otro día en que los salvadoreños vivieron en un ambiente con total tranquilidad al no ser víctimas de las pandillas.
9: Así lo constatan datos de la Policía Nacional Civil al reportar que el miércoles 17 de junio cerró con 0 homicidios en todo el país.
12: Estos resultados son atribuidos por las autoridades a la ejecución de las acciones como el Plan Control Territorial y el Régimen de Excepción.
9: Y llevar tras las rejas a miembros de pandillas que aún se esconden de la justicia o cualquier persona que comete un delito es parte del compromiso del gabinete de seguridad para que en el país siga prevaleciendo la paz y tranquilidad de los ciudadanos.
17: Tal es el caso de Josué Odir Granado Zapata, alias Gracie o Chucky, palabrero de la clica Mirada Locos Sureños de San Miguel, quien fue detenido tras un operativo en el cantón El Salitre, en Tejutla, Chalatenango Centro. Según el reporte policial, este sujeto cuenta con un amplio récord delictivo por homicidio tentado, extorsión, lesiones, privación de libertad y resistencia. Será remitido por pertenencia a organizaciones terroristas. La Fiscalía General de la República y la Policía Nacional Civil ejecutaron un allanamiento en Lourdes Colón, La Libertad Oeste, que dejó como resultado la captura de Diego Emmanuel Sorto y un menor de 14 años vinculados con la comercialización de diferentes tipos de droga en la zona. En el procedimiento se decomisó diferentes cantidades de marihuana, cocaína y metanfetaminas, una báscula electrónica, una máquina selladora y dinero en efectivo. Ambos serán puestos a la orden de los tribunales correspondientes en los próximos días. Quien también deberá de enfrentar la ley es el pastor Alexis Villalta Mendoza, de 34 años, quien hurtó un vehículo de una empresa de venta de rines que estaba estacionado en la carretera Ruta Militar de San Miguel Centro, San Miguel. De acuerdo con el detalle policial, a través de un video de una cámara de seguridad, quedó grabado el momento en que Villalta aprovechó que el motorista estaba en la parte de carga del carro, tipo panelito, y entró a la cabina, lo arrancó y se lo llevó. La detención se hizo efectiva en Morazán y ahora Villalta será remitido por el delito de hurto. Jessica Colorado, Noticiero El Salvador Radio.
9: en El Salvador se desarrollan simultáneamente dos juicios masivos para castigar a cabecillas de la pandilla 18 y MS-13.
12: Y a continuación le informamos los delitos por los que son enjuiciados y cómo avanza el proceso judicial.
18: Por la Mara Salvatrucha son juzgados 486 cabecillas. La Fiscalía General de la República les procesa por 47,000 delitos cometidos entre 2012 y 2022, incluidos 29,000 homicidios, feminicidios y desapariciones. En contra de la MS-13, la Fiscalía presentó un total de 123 audios como prueba principal. Estos registros se extrajeron de escuchas telefónicas para evidenciar cómo la cúpula criminal ordenaba homicidios y vigilaba a sus víctimas. Asimismo, el Ministerio Público Fiscal expuso 50 videos y más de 27,000 documentos como prueba en el juicio contra los 486 cabecillas de la MS-13, incluidos miembros de la Ranfla Histórica Nacional. La diligencia judicial está en pausa y se reanudará el próximo lunes 22 de junio en el Tribunal Sexto contra el Crimen Organizado de San Salvador. En cuanto a la pandilla 18, son procesados un total de 563 cabecillas acusados de cometer 14,488 delitos. El juicio se desarrolla en el Tribunal Quinto contra el Crimen Organizado de San Salvador. Los juicios masivos contra integrantes de la pandilla Barrio 18 y Mara Salvatrucha continúan desarrollándose para combatir a las estructuras criminales y agilizar la resolución de casos relacionados con el crimen organizado. Los tribunales especializados reciben en las audiencias en las que la Fiscalía presenta pruebas documentales, testimoniales y periciales para sustentar las acusaciones. La Fiscalía General de la República afirma que con este tipo de juicios masivos de pandilleros se establecerán responsabilidades individuales dentro de las estructuras criminales, identificando a líderes, colaboradores y miembros operativos. Según las investigaciones, los acusados participaron en actividades coordinadas para mantener el control territorial y financiar a las pandillas mediante el cobro de extorsiones. Los juicios masivos se desarrollan bajo reformas legales que permiten procesar conjuntamente a numerosos imputados vinculados a una misma organización criminal. Claudia Chicas, Noticiero El Salvador, Radio.
12: Y es que de hecho la transformación en la calidad de vida de la población ha sido posible gracias a la determinación y coraje mostrado del presidente Nayib Bukele para enfrentar y resolver la profunda crisis de violencia que afectaba a la nación.
9: De acuerdo con Arturo Grandón, analista internacional, los resultados han posicionado a El Salvador como el país con los mayores índices de seguridad en todo el continente.
19: En El Salvador, desde el año 2019, cuando el mandatario salvadoreño inició como gobernante, se endurecieron las penas para combatir de manera frontal a las pandillas, para sacarlas de las calles y comunidades.
20: Recalcar que históricamente El Salvador fue uno de los países más violentos del mundo, impulsado por pandillas como la MS-13, cierto, el Barrio 18, etcétera, etcétera, y otras clicas que habían por ahí, y que fueron realmente copadas y están a buen resguardo, afortunadamente, para el pueblo salvadoreño.
19: El analista de inteligencia, seguridad y antiterrorismo, Arturo Grandón, señala que El Salvador destaca en el mundo por implementar medidas que quitaron privilegios a los delincuentes y criminales y otorgaron condiciones dignas a los ciudadanos honrados.
20: Era el país más peligroso del mundo. Y ahora es el país más seguro de la región. Es el país, cierto, que tiene la menor tasa de criminalidad por cada 100,000 habitantes. Y además de eso, es un país donde se goza de libertad.
19: Para Grandón, el éxito del modelo Bukele se debe al fortalecimiento del sistema carcelario y al del órgano judicial, que aplicaron la ley sin miedo a las estructuras criminales que por ahora están pagando sus penas en recintos de máxima seguridad.
20: El modelo que se está aplicando de seguridad en El Salvador es un modelo moderno, de acuerdo a las nuevas amenazas y de acuerdo al nuevo diseño de las fuerzas que venimos repitiendo ya hace bastantes años. El Salvador ha sido el único que lo ha aplicado de buena forma.
19: En el mundo, la seguridad ocupa el primer lugar de las demandas ciudadanas y por esta razón muchos países ven al modelo del presidente Nayib Bukele como un referente de éxito, que desean implementar su fórmula para salvar la vida de sus habitantes.
1: Walter Morán, Noticiero El Salvador Radio.
21: Y en Guatemala, una doctora fue asesinada en un robo a mano armada.
22: Y en Ecuador, la inseguridad llegó a un aeropuerto internacional de Guayaquil, una de las ciudades donde recientemente se impuso un nuevo estado de excepción por el aumento de asesinatos.
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24: En Petén, Guatemala, una doctora de nacionalidad nicaragüense que se transportaba en una motocicleta fue asesinada en un ataque armado, informó la policía. Los informes preliminares indican que el hecho estaría relacionado con un intento de asalto. En Guayaquil, Ecuador, una balacera en el Aeropuerto Internacional José Joaquín de Olmedo ocasionó la muerte a una persona. Las autoridades lo identifican como líder de una banda criminal, informó el Ministerio del Interior ecuatoriano. En redes sociales circulan videos donde se observan a dos personas en el suelo tras el ataque con disparos, en medio de la conmoción de pasajeros y trabajadores de la terminal aérea. Guayaquil es una de las ciudades bajo un nuevo estado de excepción en 10 provincias y 3 municipios por el alto nivel de criminalidad y violencia. En Quintana Roo, México, varios disparos ocasionaron la muerte de una persona y otras 3 resultaron lesionadas dentro de un nuevo restaurante dedicado a la venta de mariscos en la Playa del Carmen. Según testigos, la víctima mortal trabajaba en el restaurante. Según la información disponible, el negocio inició operaciones hace unas semanas. Claudia Chicas, Noticiero El Salvador, Radio.
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21: 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Con esta invitación nos vamos a una primera pausa y enseguida volvemos con más noticias.
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2: Gracias por continuar en sintonía del 96.9 en emisión estelar de Noticiero El Salvador Radio. Y en más noticias, como parte de la apuesta del gobierno del presidente Nayib Bukele, el Ministerio de Hacienda y el Banco Interamericano de Desarrollo, BID, lanzaron una iniciativa estratégica con el fin de promover inversiones en el país.
3: Se trata de una estrategia gubernamental con el apoyo del BID denominada El Salvador Crece, según explicó el ministro de Hacienda Gerson Posada.
4: Hace apenas unos meses tuvimos el honor de presentar ante la Asamblea de Gobernadores del BID los primeros pasos de una iniciativa audaz que nació de una visión compartida entre el presidente Nayib Bukele y el presidente del BID, Ilan Goldfein.
3: El funcionario detalló que la iniciativa abonará el aprovechamiento de sectores o rubros claves en el desarrollo económico de El Salvador.
4: Y es aquí donde la plataforma El Salvador Crece toma un enorme valor estratégico. Funciona como un acelerador y un engranaje de gran impacto para la ejecución de nuestra agenda soberana. El Salvador Crece opera de manera directa sobre los motores que ya están dinamizando nuestro tejido productivo: vivienda y desarrollo urbano, turismo sostenible y el financiamiento a las MIPYMES y la competitividad.
3: Debido a las mejoras en seguridad y la eficiencia en el manejo fiscal, el BID apoyará la estrategia del Estado salvadoreño en materia económica, dijo María Ibáñez, vicepresidenta de sectores y conocimiento de la entidad financiera.
5: Las condiciones están dadas y el objetivo entonces es acompañar al Salvador a alcanzar este crecimiento económico sostenido con un mayor foco, con mayor coordinación y una ejecución efectiva, que es lo que ya están haciendo y lo que mencionó el ministro Pescado.
3: El Salvador Crece, de acuerdo con el ministro de Hacienda, es un mandato delegado con el fin de potenciar la economía nacional a través de la atracción de inversiones.
6: Y precisamente uno de los sectores de la economía nacional que muestra un rendimiento dinámico son las micros y pequeñas empresas, las cuales representan más del 40% del Producto Interno Bruto.
2: El aporte y la formalización de este segmento productivo está en crecimiento, dijo el presidente de CONAMIPE, Paul Steiner.
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1: Según el funcionario, dicho rubro productivo no solo abarca un altísimo porcentaje con respecto a empleabilidad, sino también representa un buen porcentaje del indicador que mide o refleja el valor total de todos los bienes y servicios finales producidos en el país durante un año.
2: La microempresa representa el 99.6% de todos los empresarios del país. Estamos hablando que según el observatorio MIPE de FUSAI, representan alrededor del 42% del PIB.
1: La formalización de este sector de la economía nacional va en alza. De acuerdo con el funcionario, así lo detallan informes oficiales.
2: Los empleadores formales, de los patronos formales activos que tiene el Seguro Social en su informe que me dio a noviembre del año pasado, representan el 93.5% de todos los patronos activos del Seguro Social. Eso es impresionante y un crecimiento dramático el año pasado versus el

0: final de diciembre 2024, donde eran 89.5%. O sea que eso demuestra un gran crecimiento en la formalización de parte de la micro y la pequeña empresa.
1: El titular de CONAMIPE también dijo que de los más de 3.5 millones de salvadoreños económicamente activos, más del 70%, 1.3 millones aproximadamente, son empleados por la micro y pequeña empresa.
2: Y el desarrollo económico y el buen clima de seguridad que experimenta El Salvador ha impulsado la expansión del rubro de la construcción, motivando proyectos que representan una importante inversión privada.
1: De hecho, el área metropolitana de San Salvador registra el mayor auge inmobiliario de las últimas décadas.
3: La construcción ha alcanzado un nuevo récord histórico en el país con la expansión de la inversión privada en proyectos inmobiliarios de torres residenciales y de uso mixto, marcando un crecimiento sin precedentes en este rubro. Al cierre de 2025, la Oficina de Planificación del Área Metropolitana de San Salvador autorizó $5,000 millones en inversión, es decir, $1,000 millones más sobre la meta fijada para dicho año, lo que se traduce en 500 iniciativas de construcción ejecutadas. La construcción marca un crecimiento del 39%, consolidándose como el de mayor expansión de la economía y generando 167 mil empleos activos para los salvadoreños. Este buen desempeño mejora las proyecciones para 2026, con una meta de 8 mil millones acumulados. De hecho, la OPAMS reportó 87 torres activas en edificación en el área metropolitana de San Salvador hasta mayo de este año.
4: Sujei Flores, Noticiero El Salvador Radio.
1: Por otra parte, para el cierre del 2025, la llegada de cruceros a El Salvador aumentó un 600%, de acuerdo con estadísticas de la Secretaría de Integración Turística Centroamericana.
2: Según datos, el país recibió 7 cruceros, es decir, más de 8.500 pasajeros durante el año pasado, un incremento significativo en comparación con el 2024.
1: Durante su estadía, los cruceristas recorren distintos y emblemáticos destinos cercanos a los puertos como los parques arqueológicos Joya de Serén y San Andrés, el Centro Histórico de San Salvador, así como el Cerro Verde y el Volcán de Santa Ana, entre otros espacios.
2: En más información, la ministra de Turismo, Morena Valdés, destacó que El Salvador continúa posicionándose como un destino atractivo para la realización de eventos de carácter internacional, gracias a las condiciones que ofrece el país para recibir visitantes y desarrollar actividades de gran escala.
5: La funcionaria señaló que esta proyección internacional ha permitido que distintos encuentros especializados elijan territorio salvadoreño como sede, fortaleciendo la imagen del país en mercados estratégicos y generando nuevas oportunidades para el sector turístico.
6: Este año incluso, justo acabamos de terminar también el primer summit de convenciones y congresos y eventos de bodas, que justamente tuvo por primera vez la sede aquí en El Salvador y recorrieron desde Surf City, también Volcán Ilamatepec, además también el Volcán de San Salvador. Además de eso, también tenemos otros eventos en puerta, como el de turismo religioso, que también lo estaremos haciendo en julio de este año. De verdad, estamos siendo como ese país de tierra de anfitriones que están eligiendo El Salvador por la seguridad, obviamente, que ha logrado el presidente Nayib Bukele.
5: Además, la ministra explicó que el reconocimiento alcanzado por El Salvador en el ámbito turístico ha permitido atraer competencias deportivas de alcance mundial, especialmente en disciplinas que aprovechan los recursos naturales del país.
6: Nosotros como torneos internacionales de surf estamos prontos a anunciar los torneos internacionales, pero le puedo decir que en septiembre tenemos uno que es el Junior, en octubre el Longboard de la ISA y seguramente vamos a tener un cuarto evento más en noviembre de este año porque nos están eligiendo precisamente por esta buena organización, el CT de la WCL que acabamos de tener. Fue todo un éxito.
5: De acuerdo con la titular de turismo, la llegada de estos encuentros internacionales también se refleja en el crecimiento sostenido del flujo de visitantes, una tendencia que mantiene al país entre los destinos con mayor desempeño de la región.
6: Justamente veíamos que a mayo de este año hemos recibido 2.1 millones de visitantes, la mitad de nuestra meta de este año 2026, que son 4.2 millones de visitantes. Estamos logrando un crecimiento, por ejemplo, lo que veníamos haciendo en el mismo periodo de más del 35% del año 2025, según también Onoturismo nos decía que más del 100% hemos crecido versus el año 2019 en el mismo periodo. Así que nos están colocando en uno de los primeros puestos de crecimiento post pandemia del mundo, es decir, estamos en el top 3 que más hemos crecido.
5: El avance registrado en materia turística contribuye a dinamizar la economía nacional mediante una mayor actividad en sectores como hotelería, transporte, comercio y gastronomía, además de impulsar la generación de empleo y beneficiar de forma directa a miles de salvadoreños vinculados a esta industria. Orlando Guillén, Noticiero El Salvador Radio.
2: Y decenas de familias disfrutaron el asueto nacional por la celebración del Día del Padre en el Centro Histórico de San Salvador, donde se desarrollaron diversas actividades.
7: Turistas extranjeros aprovecharon su visita al país para participar de toda la agenda cultural y de entretenimiento que ofrece esta zona.
8: A lo largo de toda la jornada, la alegría y el entretenimiento se apoderaron de espacios emblemáticos como la Plaza Gerardo Barrios, la Plaza Morazán y el Parque Libertad. En estos puntos, los padres de familia disfrutaron junto a sus hijos de diversas actividades que incluyeron juegos, estaciones fotográficas, recorridos guiados por la zona y un área dedicada al uso de bicicletas.
9: Aprovechando pues día de asueto y estamos felices porque ahora hay seguridad, hay muchos lugares que venir a visitar. Hay ambiente, o sea, es un lugar que los invitamos a todos a que vengan a disfrutar del centro histórico.
10: Hemos ido a varios lugares a comer, fuimos a almorzar, a comer ahí, a modo de que me dijeron que para que te sientas mejor, bien atendido.
8: Muchas familias que aprovecharon el asueto por la celebración del Día del Padre llevaron a sus seres queridos a restaurantes, establecimientos de servicio y comercios para compartir ricos platillos.
11: Sí, muy seguro, bien chido, andamos en bici en todo lo que es el centro histórico y pasándola bien, ¿verdad? Conociendo cada día más lugares nuevos aquí.
12: Es bien bonito, está bonito el día, no está lloviendo. Va, mire la gente cómo está aquí caminando, divirtiéndose, música aquí, música por allá.
8: Salvadoreños y extranjeros tienen como punto de referencia para disfrutar de actividades culturales y de entretenimiento este centro histórico que garantiza seguridad, sano esparcimiento y relajación.
13: Bueno, hemos visitado varios restaurantes, también Vinaes, el centro histórico, el orden nos ha gustado, lo colonial.
14: Muy bonito, de verdad, la gente muy amable. El lugar es muy ordenado, tiene mucho turismo.
15: El carisma del salvadoreño, ¿verdad? Porque es bien familiar y me gusta cómo sale la gente a caminar, a disfrutar. Entonces son cosas que no tenemos ahí en Honduras, ¿verdad?
8: Edificios como el Palacio Nacional y la Vinaes estuvieron habilitados para que el turista conociera de la cultura y el arte salvadoreño. Además, en la Plaza Universitaria se ofrecían ofertas y promociones para disfrutar en familia de los encuentros futbolísticos de la Copa Mundial.
16: Walter Morán, Noticiero El Salvador Radio.
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7: Así vamos a una nueva pausa en el 96.9.
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2: Gracias por continuar en sintonía de Noticiero El Salvador Radio en su emisión estelar. Y en El Salvador, las autoridades están en alerta por el aumento de la temperatura del mar. También sube la intensidad del calor y sequía que producirá el fenómeno de El Niño.
20: Detalles sobre el comportamiento y las afectaciones de El Niño en el país y el mundo en la siguiente nota.
21: La especialista en meteorología aeronáutica y marítima Sandra Martínez confirmó que mantienen vigilancia por el calentamiento de las aguas en el mar, la cual pasa de 28 grados.
22: Cuando la temperatura comienza a subir de los 28 grados, estamos hablando que se está calentando. En el Pacífico, cuando ya hablamos de 28 a 30 grados, ya estamos hablando de una anomalía.
21: Las anomalías en el mar se miden del 1 al 3 ante el aumento del calentamiento del agua. Actualmente el Océano Pacífico ya superó los niveles.
22: Cuando ya tenemos 1.5 de anomalía del agua del mar, ya estamos hablando que se podría gestar un niño. En estos momentos la temperatura del agua del mar tiene una anomalía de 1.8 y puede llegar a los 2.
21: Los expertos internacionales y del país prevén que el calentamiento del agua en el mar aumente.
22: Pero esta vez que la NOAA y la OMM está hablando de un superniño es porque está diciendo que la temperatura del agua del mar puede llegar a 2 o 3 grados de anomalía. Eso es intenso. Eso no se da todos los años, aun cuando tenemos un niño normal. En los pronósticos y se prevé que esta anomalía podría ser tan alta, histórica también.
21: La experta en meteorología explicó la importancia de las últimas lluvias.
22: Estas lluvias que han caído y a la Cristina también que nos pasó, ya los mantos de agua en El Salvador han captado y han acumulado cierta cantidad que no es suficiente para el año, pero sí se ha captado agua por lo menos hacerle frente de aquí hasta el periodo canicular.
21: No obstante, el fenómeno del Niño trae serias afectaciones ante la sequía y aumento de los niveles de calor.
22: Todos sabemos que los embalses generan la energía eléctrica en El Salvador. Si esto se reduce a niveles drásticos, créanme lo que la energía, no solo nosotros, sino en el mundo entero, vamos a padecer porque los embalses no van a tener agua y media vez no alcancen el nivel de generación de energía, no hay energía.
21: La experta asegura que hay todo un trabajo logístico para enfrentarse al Niño.
22: Que Agricultura habilitó 60.000 hectáreas más para cultivos, para la reserva. Porque venga lo que venga, el país ya está preparando para eso.
21: Recuerde informarse y acatar recomendaciones ante el calentamiento del agua del mar y las afectaciones por el fenómeno climático del Niño. Claudia Chicas, Noticiero El Salvador, Radio.
2: Y el Ministerio de Agricultura y Ganadería interviene distritos de riego ubicados en varios puntos del país con el propósito de garantizar la seguridad alimentaria.
20: Actualmente son 4 y están ubicados en Zapotitán, El Porvenir, Lempa, Achuapa,
0: Atiacoyo Sur y Norte.
2: Y a través de los distritos de riego, que son la captación de agua, el gobierno del presidente Nayib Bukele, a través del MAG, apoya a las familias agricultoras con medidas inmediatas para garantizar la productividad nacional.
0: Y el gobierno del presidente Nayib Bukele ha implementado una serie de estrategias para garantizar la seguridad alimentaria en El Salvador, medidas que buscan reducir la dependencia de las importaciones y aliviar el impacto de fenómenos naturales y conflictos geopolíticos que alteran la economía mundial.
2: Estas acciones incluyen bonos directos, subsidios a insumos y asistencia técnica en el campo. Una de las acciones clave para fortalecer la producción nacional es el bono agrícola, un apoyo económico directo a través de una tarjeta equivalente a $75 y que fue entregado a más de 1,000,000 de productores de subsistencia para la compra de materiales de siembra en los primeros meses de este 2026. Este apoyo ha permitido que agricultores accedan a semillas certificadas de maíz, frijol y hortalizas, fertilizantes, sulfato de amonio e insecticidas. Todos los productos son canjeables con el bono agrícola en agroservicios autorizados a escala nacional, dinamizando la economía rural y promoviendo el desarrollo sostenible del país. También se impulsa la expansión de cultivos a gran escala por medio del programa de aumento a la producción. En total, se mantiene la siembra de 3,600 manzanas de hortalizas, 130,000 manzanas de granos básicos y 1,600 estructuras protegidas según datos oficiales. Otra estrategia habilitada son los AgroCenta, que son sucursales físicas impulsadas por el Ministerio de Agricultura y el Centro Nacional de Tecnología Agropecuaria, diseñadas para contrarrestar los altos precios internacionales de los agroinsumos. Como iniciativa paralela en función de complementar la producción, el gobierno también ofrece apoyo para comercializar los frutos de la siembra en la central de abastos y los más de 60 agromercados a escala nacional. A través de esos puntos de venta, las cosechas de los productores locales llegan a la mesa de los salvadoreños a precios más bajos, lo que mantiene estable el costo de la canasta básica. El presidente Nayib Bukele dirige todas estas acciones para que las familias tengan mejor acceso a los alimentos esenciales para su nutrición, incluso ante factores externos como conflictos geopolíticos y climáticos. Cambiamos de tema, nos referimos a la Defensoría del Consumidor y es que lanzó el programa Mecanismos de Atención y Gestión de Reclamos de Proveedores de Bienes y Servicios para los Consumidores.
0: El presidente de la Defensoría, Ricardo Salazar, mencionó que el objetivo del programa es promover mejores prácticas empresariales y reforzar el cumplimiento de la Ley de Protección al Consumidor.
3: La Defensoría del Consumidor busca fortalecer la implementación de mecanismos efectivos para recibir, atender y gestionar oportunamente los reclamos de los consumidores, lo cual permite el desarrollo de buenas prácticas empresariales, según las declaraciones del presidente de la institución.
4: Este es un importante esfuerzo que busca generar confianza precisamente en los usuarios, contribuir a la fidelización de parte de los consumidores con los proveedores, igualmente pues previene lo que son sanciones, porque obviamente no cumplir con la existencia de este mecanismo pueden deducir a multas de hasta los 500 salarios mínimos.
3: Ricardo Salazar aseguró que la Defensoría ha realizado más de 3,200 verificaciones. De ese total, se identificó que el 68% de los establecimientos cumple con la normativa, mientras que el 32% presenta incumplimientos.
4: Este es el quinto programa de cumplimiento que lanza la Defensoría. Es un importante esfuerzo para ir creando una nueva cultura empresarial de respeto a los derechos de los consumidores, trabajando con el sector empresarial para trasladar los beneficios de la ley directamente a los usuarios.
3: El programa de gestión de reclamos contempla orientaciones y capacitaciones a fin de fortalecer a los proveedores acerca de los procesos de atención, fomentando el respeto, la transparencia y responsabilidad hacia los consumidores.
4: Son aproximadamente un poco más de 700 establecimientos que ya forman parte de los programas previos que ha lanzado la Defensoría y obviamente que tenemos una importante perspectiva, ¿verdad? Una expectativa importante de empresas que se puedan sumar a este quinto programa.
3: El programa está dirigido a las empresas que se dedican a la comercialización de bienes y servicios para que puedan contar con un mecanismo de atención y disponer un ABC de atención de reclamo por parte del consumidor. Herbert Aragón, Noticiero El Salvador Radio.
2: y el Consejo Superior del Trabajo realizó su séptima sesión plenaria, en la que se presentaron avances en materia laboral, entre ellos la salida de El Salvador de la lista corta de la Organización Internacional del Trabajo.
0: En la jornada participaron representantes del sector público, empresarial, diplomático y organismos de cooperación internacional.
2: De hecho, el ministro de Trabajo, Rolando Castro, precisó que la salida del país de la lista corta de la OIT es un resultado que obedece al trabajo articulado entre el gobierno, el sector privado, empleados y laboral. Esta armonización ha fortalecido la confianza internacional, las condiciones de financiamiento, cooperación y la relación con diversos mercados.
1: Lo importante y la magia está en buscar el punto de equilibrio con todas las partes. Así que como gobierno nos corresponde eso. Nos ha ido muy bien en el Consejo. Los acuerdos los sacamos por unanimidad, no hay imposiciones, no se impone un sector por encima del otro.
2: El presidente de la Asociación Salvadoreña de Industriales, Jorge Arriaza, se refirió al trabajo conjunto entre los distintos sectores y cómo la salida de la lista de observación de la OIT representa ventajas en el ámbito internacional, ya que ha incentivado la inversión local y extranjera, todo en función del crecimiento económico nacional.
5: Es un aspecto importante para los inversionistas que haya seguridad laboral, que se cumplan los convenios de la OIT y que se avance. Yo creo que, sin lugar a dudas, si se había planeado inversión extranjera para este año o en los próximos años, esto le da un impulso más, una garantía más, y sobre todo haciendo ver lo importante que es el diálogo tripartito que existe en este momento.
2: Lo positivo para El Salvador es el aumento de las posibilidades de desarrollo a través de las inversiones, apostando por un empresariado con valores agregados, consideró el presidente de la Asociación Nacional de la Empresa Privada, José Luis Saca.
6: Esto va a ayudar muchísimo al crecimiento del país y obviamente la prosperidad. Estamos hablando de industrias de manufactura avanzada, estamos hablando de aviación, industria farmacéutica, logística, tecnología, todas esas industrias van a permitir que El Salvador tenga el crecimiento que todos aspiramos y por ende que exista más prosperidad.
2: Y este es otro logro del gobierno del presidente Nayib Bukele, que ha priorizado el trabajo conjunto con los sectores que son de vital importancia para la economía salvadoreña, mejorando la imagen del país en torno a la seguridad jurídica y laboral. Y cambiamos de tema, nos referimos al programa presidencial Dos Escuelas por Día, que sigue interviniendo nuevos espacios en el país como parte del compromiso del gobierno del presidente Nayib Bukele por ofrecer a los estudiantes del sector público condiciones dignas para su aprendizaje.
0: Esta realidad la vivirán los estudiantes del Centro Escolar Cantón El Boquerón, donde se realizan obras de construcción en 598 metros cuadrados, con una inversión de $728,000.
2: Y también el gobierno interviene el Centro Escolar Cantón San Antonio con un monto de $857,000. Los centros de estudio están ubicados en Chinameca, San Miguel Oeste.
18: En directo.
0: Y el Hospital de Niños Benjamín Blum tendrá un nuevo anexo, el cual contará con el equipamiento necesario para seguir brindando la atención que requieren los pacientes.
2: Pero es el periodista Dani Guarita quien nos brinda más detalles. Dani, buenas tardes, coméntanos.
23: Así es, me encuentro desde el Hogar de Cuidados Paliativos Jorge y Elsie Bajaya, lugar que será un anexo al Hospital de Niños Benjamín Blum y que fue donado por la familia Bajaya y administrado por el gobierno. Pero para conocer más detalles, escuchemos al ministro de Salud, Francisco Alaví.
24: Esto ha sido todo un acontecimiento para nosotros como sistema de salud porque nos va a permitir, a través de estas diferentes instalaciones, con las nueve habitaciones, con las estaciones de enfermería, con todos los equipamientos, el poder brindar ese momento de atención en uno de los puntos más críticos de la vida.
23: Es importante destacar que este centro de atención médico contará con nueve habitaciones de cuidados paliativos, una cocina equipada, dos estaciones de enfermería, una habitación para médicos, una lavandería, una capilla, una sala de entretenimiento, un salón flex para noticias médicas, un elevador camillero, terraza, planta eléctrica y de gas.
24: Nada de esto fuera posible si no existiera ese compromiso y ese aporte que es realizado a través de toda la familia Bajaya. Así que reiteramos nuestro agradecimiento.
23: Al lugar también se hizo presente el viceministro de Gestión y Desarrollo en Salud, Carlos Alvarenga, y la viceministra de Salud, Carla Díaz, un importante donativo que realiza la familia Bajaya al país en la atención de niños y que confiaron en la transformación del país, aportando con esta nueva infraestructura. Con esta información, regreso la señal con ustedes.
0: Gracias, Dani, por la información. El Instituto Administrador de los Beneficios de los Veteranos y Excombatientes hizo la entrega de capital semilla, que son créditos productivos para la reactivación económica de los beneficiarios.
9: Pero más detalles lo escuchamos con Carmen René Calderón, gerente de beneficios del INAVBE.
10: Eso es de suma importancia porque estamos inyectando fondos para la economía de nuestros beneficiarios y eso también dinamiza la economía de nuestro país. Nuestros jefes, junta directiva y por supuesto el presidente Nayib Bukele destina fondos constantemente para que podamos apoyar a los sectores. Tenemos a veteranos excombatientes y personas con discapacidad. Sí, tenemos en este caso comercio, industria y también agropecuarios.
9: La institución dispone de un equipo técnico especializado para capacitar, asesorar y brindar acompañamiento a los beneficiados previo a la entrega de capital semilla, a fin de garantizar el éxito y el desarrollo de los proyectos.
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11: Hola, hola, buenas tardes compañeros, buenas tardes a todos los que nos escuchan a través del noticiero El Salvador Radio de la Tarde. A esta hora pues ya tenemos algunos puntos de lluvia en lo que es la zona norte de Chalatenango y esperamos que ya en últimas horas de la tarde podría estar lloviendo en la zona norte de Morazán y también de Cabañas y también en la cadena volcánica del occidente de nuestro territorio. Ahí se ve acumulación de nubosidad con probabilidades de precipitaciones a esta hora de la tarde. Pero para lo que resta de la tarde, la noche y la madrugada, se espera que estas siempre se concentren a lo largo de la zona norte de la cadena volcánica, tanto del oriente como de la zona paracentral, esperando que también estas, más de alguna, pueda presentarse frente a la zona costera de nuestro territorio, producto de la salida de una onda tropical y también la llegada de otra que ya está muy cercana a Nicaragua y que se va a desplazar entre el día de hoy y también el día de mañana sobre el territorio salvadoreño. Así que seguimos con mucho sol en horas de la mañana, los cielos de medio nublado a nublados para la tarde, con lluvias y tormentas sobre el territorio salvadoreño, siempre con el patrón usual de propio de este periodo y también con las temperaturas que van para arriba. Frente a nuestras costas, mareas vivas, así que mucho cuidado con el oleaje y con las corrientes de retorno, nada extremo, gracias a Dios. Y sí, podemos disfrutar de cualquier lugar de este país, que aunque se presenten las lluvias y tormentas, estas son de corta duración y de rápido desplazamiento. Así que eso es lo que vamos a tener, compañeros, en cuanto al tiempo, y que pasen una buena tarde y que disfruten lo que resta del día. Eso es todo en cuanto al tiempo. Adelante.
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0: Y en Colombia se registran intensas lluvias e inundaciones que afectaron a miles de residentes en el municipio de Segovia, dejando cuantiosos daños materiales.
9: Y en los Estados Unidos, un poderoso tornado destruyó viviendas, edificios y vehículos en Illinois. Y las autoridades se encuentran en evaluación, así como en asistencia a personas afectadas por el fenómeno climático.
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12: En el estado norteño de Antioquia, en Colombia, se registraron intensas lluvias que provocaron inundaciones en el municipio de Segovia, activando los protocolos de emergencia. Decenas de calles quedaron inundadas y una fuerte corriente atravesó diferentes sectores de la ciudad, arrastrando motocicletas, vehículos y hasta muebles. Según fuentes, múltiples viviendas, así como establecimientos de comercio, resultaron con serios daños estructurales y materiales por el agua que ingresó con fuerza a los locales. En los Estados Unidos, un monstruoso tornado arrasó varias comunidades en Illinois. La fuerza descomunal del fenómeno destruyó viviendas, así como estructuras en edificios de un centro comercial, incluso derribó iglesias y afectó un complejo educativo, destruyendo varios locales. Se reporta que residentes fueron trasladados a centros asistenciales por heridas y golpes recibidos por escombros que volaron a gran velocidad. Por el momento, las autoridades y equipos de asistencia se encuentran evaluando los daños provocados por el tornado. Y en la India, un enorme derrumbe se registró en una carretera que conecta las regiones de Shimla con Dalí. La gigantesca masa de tierra se dio ante las fuertes tormentas que se han registrado en la zona montañosa. La acumulación de agua provocó el derrumbe que estuvo a punto de soterrar a decenas de vehículos que transitan por la carretera, causando el bloqueo de la vía por el desprendimiento de rocas y tierra. Varios edificios habitacionales quedaron expuestos a la orilla del abismo, luego que parte de la montaña colapsara, provocando el desalojo inmediato de sus ocupantes. Y en Indonesia, las autoridades entran en alerta máxima por una nueva erupción del monte Lewotobi en la isla de Flores. El coloso registró 6 erupciones consecutivas, según informó el servicio de vulcanología, obligando al cierre del aeropuerto por las columnas de ceniza volcánica que se elevaron a 3.8 kilómetros de altura. Las autoridades iniciaron la evacuación de aldeanos que habitan cerca del volcán por el peligro extremo del material piroclástico que baja por la montaña y es mortal para todo ser vivo. Herbert Aragón, Noticiero El Salvador Radio.
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8: Comenzamos con la finalización de la jornada número 1 en el Grupo K y en el Estadio de la Ciudad de México. Colombia consiguió una victoria contundente 3-1 sobre uno de los debutantes, conducido por Fabio Cannavaro. Hablamos de la selección de Uzbekistán. El primer tanto al minuto 40, Daniel Muñoz, tras la asistencia de Luis Díaz, ponía el 1-0 para el cuadro cafetero. El empate para Uzbekistán al 60 de cabeza, Abosbek Faisuchayev, marcando el 1-1 para la selección uzbeca. El 2-1 la ventaja para Colombia al 65. El Guajiro, el jugador del Bayern Múnich, hablamos de Luis Díaz, ponía la ventaja del 2-1 para Colombia y cerraba la cuenta al 90+9, una asistencia de Juan Hernández y de cabeza Jamilton Campas para el 3-1, la victoria de Colombia. Y este día inició la actividad de la jornada número 2 en el Mundial 2026 en el Grupo A. La selección de Chequia y Sudáfrica empataron 1-1. El primer tanto se vendría apenas al minuto 6, la asistencia de Alexander Soyka, y aparecería Mikkel Sadilek para el 1-0 de Chequia. El empate para el conjunto sudafricano hasta el minuto 83, tras un penal definía Teboho Mokoena para el 1-1 entre Chequia y Sudáfrica. Y nos vamos a revisar la goleada de Suiza 4-1 sobre Bosnia y Herzegovina. El primer tanto del encuentro se marcaría hasta el minuto 74. Johan Mansambi marcando el 1-0 del conjunto suizo. El 2-0 10 minutos después, al 84, la asistencia de Brillen Bolo. Y aparecería Rubén Vargas para marcar el 2-0 de la selección suiza. El 3-0 al 90, aparecería nuevamente marcando su doblete Johan Mansambi para el 3-0 de Suiza. El descuento de Bosnia se marcaría al 90+3. Emin Mangmi marcando el 3-1 y cerraba la cuenta al 90+7 por la vía del penal Granit Xhaka para el 4-1, la victoria de Suiza sobre Bosnia. Y la actividad de la jornada número 2 en el Mundial 2026 continúa para mañana viernes 19 de junio, iniciando a la 1 de la tarde en el grupo D, uno de los anfitriones. Hablamos de Estados Unidos, enfrentará a Australia. A las 4 de la tarde en el grupo C, Escocia lo hará frente a Marruecos. A las 6:30 de la tarde, Brasil se enfrentará a la debutante Haití. Y a las 9 de la noche cierran la jornada en el grupo D, Turquía frente a Paraguay. Edgar Flores, Noticiero El Salvador Radio.
13: Y antes de despedirnos, le preguntamos, ¿quiere usted conocer todo sobre el Mundial 2026?
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13: En este espacio podrá saber toda la información clave del Mundial, así como análisis de los partidos y otros datos. Pero con esta información, Diego, ponemos punto final a la emisión estelar de Noticiero El Salvador Radio.
14: A nombre de Ronald Rivas y Sergio Rivera en la realización, en la coordinación Jessica Colorado, Daniela Flores, Diego Guzmán, nos despedimos.
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1: 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Son las
2: 6 de la tarde, 3 minutos.